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1: 2 de septiembre de 1865, muere el general Manuel Ojinaga Castañeda, originario de la Hacienda de las Garzas, municipio de La Cruz, Chihuahua. 2 de septiembre de 1953, inauguración del Jardín de Niños Club 2030. 4 de septiembre de 1160, fallece en una cueva en Palermo, Italia, después de recibir la Eucaristía y el Santo Óleo por un sacerdote, Santa Rosalía, patrona de nuestra ciudad. 4 de septiembre de 1915, fallece el general revolucionario Tomás Urbina Reyes. 4 de septiembre de 1915, 5.000 soldados villistas avanzaron para enfrentarse cerca de Angostura a tropas de Obregón. 4 de septiembre del 2012, fallece el aficionado más mazorquero, don Miguel Hernández Martínez, conocido como Miguelón. 5 de septiembre, Día del Hermano, se celebra en homenaje al fallecimiento de la madre Teresa de Calcuta. 5 de septiembre de 1997, fallece en Calcuta, India, la albanesa, la madre Santa Teresa de Calcuta. 5 de septiembre, Día Mundial de la Mujer Indígena. 5 de septiembre de 2022, fallece el técnico electricista Arturo Araujo Lee, a la edad de 68 años, conocido como el Tarahumara. 6 de septiembre de 1978, Fundación del Asilo de Ancianos San Judas Tadeo AC. 7 de septiembre de 1997, fallece el chihuahuense Héctor Espino González, conocido como el Superman del béisbol mexicano. 7 de septiembre de 1983, por acuerdo del honorable ayuntamiento, queda fundada la colonia XEOH. 8 de septiembre de 1862, muere el general Ignacio Zaragoza, jefe defensor de la batalla del 5 de mayo contra los franceses. 8 de septiembre de 1944, fallece Jesús Valdés Montes, conocido como el Cuadrado, héroe de Parral, Chihuahua. 8 de septiembre de 2019, fallece el cantautor español Camilo Blanes Cortés, a los 72 años de edad, conocido como Camilo VI. 8 de septiembre del 2020, asesinan a la agricultora Jessica Silva por la lucha de la defensa del agua de la presa de Boquilla. 10 de septiembre, Día Mundial para la Prevención del Suicidio. 10 de septiembre del 2005, fallece don Francisco Mendoza Ramos, mejor conocido como Kiko el Mano o don Panchito el Soldador, quien fuera soldador ambulante y colaborador de la construcción del antiguo santuario de Nuestra Señora de Guadalupe, la capilla de Fátima, la parroquia de San Isidro, la capilla de San Juan Bosco y orador de mítines de Acción Nacional en los años 80. 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
2: 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Dios Todopoderoso, de quien depende todo nuestro ser, actividad y vida, concede a nuestros campos la lluvia necesaria a fin de que, asegurando nuestro sustento diario, podamos continuar.

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1: Aquí estamos aquí de regreso, son las 6:05. A continuación vamos a escuchar una canción de Alejandro Sanz, claro que sí. Es una versión de Corazón Partido, no la normal, digamos que es la versión acústica que participó en los MTV Unplugged de 2001, cuando estos acústicos eran todo un acontecimiento en televisión. Y de hecho, Alejandro Sanz fue el primer artista español en grabar uno de estos. Así que nos vamos con Corazón Partido, esta canción que dice por ahí alguien que la está escuchando que le trae bastantes recuerdos.

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1: Ahí viene ya otra bonita canción. Son las 6:13, 30 grados. Y vámonos con esta para ponernos muy de buenas porque hoy es viernes y como dice nuestro amigo Luis Carlos Jaques, I feel good. ¡Wow!

Oh, yeah, I feel good, porque es viernes. Es viernes, son las 6 con 16 minutos, 30 grados. Y ahora vamos a mandar un gran saludo. Mira, se me puso otra canción, a ver, pero mejor vamos a ponernos de fondo la que estaba, ¿no? I feel good. Que sí está muy buena, está muy bueno el ritmo que tiene y lo que dice y todo, ¿verdad? Bueno, la dejamos aquí de fondo musical. Mientras les mando saludos a nuestros amigos de Supermarket Americano, que nos está pidiendo algo de Bon Jovi, Always. Esta canción que de hecho estaba aquí revisando, que también trae un buen chisme cinematográfico. Resulta que Jon Bon Jovi escribió Always para la película Romeo is Bleeding, pero vio la película, no le gustó y decidió no darles la canción. ¿Cómo la ven? Así como que hay personas que crean una canción para alguien y luego se la dan a alguien más. Y ahorita recuerdo ayer que les estaba platicando de Sergio Andrade y Gloria Trevi, de que Sergio Andrade era así algo muy horrible. Bueno, es, ¿verdad? Todavía vive y todavía es algo muy asqueroso. No, o sea, me río porque pues sí, lo es, ¿verdad? Es que qué fea persona. Él le había hecho una canción a Cristal. Y ándale que se la da a Yuri. Ay, no, ¿cómo la ven? Él tenía una relación con una Cristal, fíjense. Y esa canción se la dio a Yuri, pero ¿cómo se llamaba? ¿Cuál era? Porque hasta le fue súper bien allá en los premios OTI. A ver, aquí voy a buscar. Canción que Sergio... Ay, ahorita les digo cuál es, aguántenme, ahorita lo aguanto. Porque mientras, bueno, estamos hablando de la de Always. No le gustó, decidió no darles la canción. La guardó y prácticamente olvidó de ella hasta que un amigo lo encontró y lo convenció de grabarla, ¿ok? O sea, ahí la tenía. Era para la película, dijo, no, Nel, ni más, mejor me la quedo. Pues la película pasó casi desapercibida, pero la canción terminó siendo un clásico, así como pasa. Entonces vamos a escucharla y saludos a nuestros amigos de Supermarket Americano. Esto es Always con Jon Bon Jovi.

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6: ¿Cómo ven? Miren, ¿qué? ¿Creían ustedes que los iba a dejar con el chisme? Claro que no, claro que no. Aquí se los voy a contar. Y aparte, alguien de acá ya me está diciendo que los vio. Bueno, les voy a contar primero el chisme. Y aparte, lo mejor de todo es que no nada más yo. Hubo una persona de aquí, de Camargo, que vio, bueno, ¿de qué estoy hablando? ¿Qué tal que acaban de prender su radio? No saben de lo que les hablo. Hablo de que en algún momento Sergio Andrade, el productor de Gloria Trevi, productor y representante de Gloria Trevi, el de todo el despapalle, que acá en Chihuahua deben saber mucho de eso porque pues estuvieron en la cárcel acá, ¿verdad? En Chihuahua, Sergio Andrade, Mayeri Boquitas, Gloria Trevi. ¿Y quién más está? ¿Hubo más, verdad? Esta niña Carla. No puede ser que se me olvidaron los nombres, pero bueno, otras dos chicas que salieron bajo fianza, una de chica de Los Mochis. Bueno, pues resulta que hay una canción que canta Yuri, pero era escrita para Cristal. Incluso

0: Resulta que me están comentando que aquí una persona me está diciendo que él los vio, que él trabajaba, bueno, estaba en un hotel, bueno, en el bar de un hotel en México, y él vio a Cristal con Sergio. Ajá, me dice que en aquel entonces trabajaba en gobierno del estado de Chihuahua, le tocó verlos en el lobby del bar, pero que la trataba muy mal. Ahí está, no les digo mentiras, escuchen esto.
1: Fue en el tiempo de cuando estaba de gobernador Fernando Baeza Meléndez. Coincidimos ahí porque la persona que era de gobernación aquí del estado se hizo diputado federal y resulta que íbamos ahí, o sea, tenía mucha amistad con la familia y me tocó verlo en un bar ahí en Reforma. Y me tocó ver a Andrade y a Cristal, la puso a que tocara piano y a que cantara, así, así por sus destos. Es verdad, yo no miento.
0: Así es, era, es que es un señor bien malo, oigan, muy malo, el Sergio está loco, o sea, sí, mal de la cabeza, o sea, definitivamente tiene algún tipo de trastorno narcisista, qué sé yo, tiene algo y no es bueno, la verdad. Así que ese es el chismecito, el chisme de Cristal con Sergio Andrade, ¿cómo la ven? Y pues bueno, por aquí me están solicitando una canción, miren, hasta por andar acá con el chisme y todo el rollo. No la estaba buscando, ¿verdad? Pero pues para que vean que luego, ándale, se lo puse mal, maracas. La estaba, o sea, la maltrataba física, emocional, psicológicamente, o sea, de todas las maneras, maltrataba tanto a Cristal como a todas las chicas que andaban ahí con él. Y bueno, pues por aquí me están diciendo, la chica Monterrey ya se reportó porque pues dice que muchas gracias por su canción. Ahora manda saludos desde Monterrey hasta Camargo y nos está invitando a la carnita asada. Dice que sí se va a hacer. ¿Cómo la ven? Que sí se va a hacer la carnita asada. Nada más dime, ¿a quién Camargo va a venir a Camargo? ¿Para ir, va? ¿Vamos todos o qué? Nos vamos a la carnita asada, ¿cómo no? Pero primero nos vamos a un corte y vamos a regresar con una canción. De una vez les voy a decir cuál es. Es con saludos para Pepe Moreno. Es que miren, ahí les va. Es que me están solicitando una canción, pero estoy viendo si la puedo descargar para ponerla así bien, bien, bien, bien. Espero sí poder después del corte, porque la están esperando en Ciudad Juárez. El amigo Rubén Ontiveros, el primo de Camargo, que compone canciones muy chidas, corridos. Compone también así como country, entonces qué mejor que un viernes para poder escucharla. Si todo sale con éxito, la van a escuchar luego, luego después del corte. Si no es esa, como quiera, vamos a entrar con canción para Pepe Moreno, algo de country a través de mi corazón. Entonces la sorpresa será, ¿cuál de las dos podré poner? No lo sabemos, pero vámonos mientras al corte y volvemos.
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Cuéntanos qué tal, si se pudo, saludos para el primo de Camargo, hasta me puso de buenas, muy bonita canción, felicidades, muchas felicidades, él es compositor, es el dueño de esta canción, así que me decía, ya pon mi canción, estoy como un chiquillo esperando, pues ya vi por qué, y muy buenos resultados, ya me están preguntando, oye, ¿quién es esa canción que está muy padre? Pues ahí está, el primo de Camargo, lo buscan en YouTube, todavía no está esta canción, me dice que como que apenas la acaba de hacer, se llama, ¿dónde lo anoté? El vaquero más sonado, me dice que él también trabaja como taxista, por eso anda por allá en Juárez, así que muy, muy padre su canción, amigo Rubén Ontiveros, y pues mucho éxito, más de estas, estuvo muy, muy padre. Y bueno, vamos a continuar con más, ¿qué les parece? Ahora sí, mi amigo Pepe Moreno, ahí va su canción, que es A Través de mi Corazón, una canción con George Strait.

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8: Ahí está, vámonos rápidamente. Ahí está qué, ayúdame a ver. A ver cuando me dicen, ahí está qué. Son las 6:42, 29 grados. Vamos a continuar con música, ahora sí. Para quien nos está invitando a la carnita, bueno, nomás me invitó a mí, ¿ok? Pero gracias, preciosa, vamos a complacerte de una vez. El saludo va desde Monterrey hasta Camargo, ahora sí. La canción es Maracas con Joan Sebastián y Alberto Vázquez, y esta también encontré que tiene un buen dato. Resulta que Joan Sebastián contó que prácticamente exigió que Alberto Vázquez la cantara con él, porque necesitaba una voz seria que contrastara con la suya. Y Alberto reconoció que Maracas llegó cuando su carrera estaba pasando por una baja y lo volvió a poner arriba. Eso es lo que hacen mucho, o sea, inteligentemente, ¿eh? Porque de hecho, cuando mezclan géneros musicales, así de que, por ejemplo, un rockero mezcla su música con un grupero, por ejemplo, o sea, como que dices, o sea, ¿en qué momento el multiverso? O sea, ¿qué pasó? Pero pues resulta que los de gruperos escuchaban, o norteños pues, escuchaban ahora las canciones de rock que pensaban ya que era del grupero, o al revés, ¿verdad? O sea, así pasaba. Pero bueno, esto fue lo que hicieron ellos, esta es la historia y aquí la tenemos, Maracas.
9: Les voy a contar la historia de dos muchachos que en su juventud solían llevar serenata a la misma chica. El tiempo los separó y fue también el tiempo el que se encargó de reunirlos otra vez. Y esto fue lo que sucedió al reencuentro.
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Ahí está, aquí quedó la canción, Omar. Acá ya son las 6:46 y nos vamos con una canción que va con saludos para Félix Porras, que le está gustando muchísimo la programación, tanto la de hoy como la de todos los días. Y ya sabes, esta programación es gracias a ti, gracias que me marcas, que me mandas tus WhatsApp. Este programa es totalmente de ustedes. A continuación viene una canción de Rocío Dúrcal. Me está solicitando el juez, bueno, más bien no se llama el juez, sino el juzgado, ¿verdad? Aquí la encontré como el juzgado. Esta historia, bueno, Rocío prácticamente está declarando ante un juez por qué terminó matando al hombre que amaba. Es de esas letras que hoy serían material perfecto para una serie de crimen. Celos, traición, juicio. Y Rocío Dúrcal lo cuenta en esta canción tranquilamente. Así que pongamos atención a la historia y el saludo va para Félix Porras.

cómo van a escuchar la letra, ¿verdad? No salió con todo y letra, salió la pura música. Ahorita se las voy a poner de nuevo. ¿Qué es lo que pasó? ¿Qué pasó aquí? Pues bueno, ahí está. Ahí está. No, no los voy a dejar esperando. Ya quería ponerlos ahí como que en karaoke. Ahora sí, ahí les va. El juzgado.

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7: 53 minutos. Vamos a complacer rápidamente a nuestra querida güera y a la familia Cereceres, que quiere escuchar Vitorino. Esta canción se llama Nena.

Y así, mis queridos amigos, llegamos al final de Retrovisor. Les doy las gracias por acompañarme estas dos horas de llamadas, de mensajes, las peticiones, todos los recuerdos, todos los que se unieron al chisme, en este caso de Sergio Andrade con Cristal, ya saben, ¿no? Y pues, no, gracias, gracias, sobre todo por los que estuvieron toda la semana, por los que se fueron uniendo, por los que de repente ya se animaron a hablar, a pedir su canción o a decir que el programa les está gustando mucho. Mañana, déjenles cuento que nos volvemos a encontrar de 5 a 7, pero cambiamos completamente el mood porque toca puro rock. Aquí en La Jefa 96.1 y el lunes aquí los espero nuevamente en Retrovisor. No se me vayan porque si les gusta también este tipo de canciones que son un poquito más de antier, se quedan con La Polilla Musical y nuestro amigo Jame. Yo soy Yusi Obregón y recuerden amigos, sigan avanzando, pero de vez en cuando miren hacia atrás, porque hay recuerdos que vale la pena volver a visitar. Y me voy con una canción que además trae con ese chismecito ochentero que les platiqué hace rato, y pues fíjense que sí cupo. Esta canción se llama Tiempos Mejores, es con Yuri, pero recuerden que esta canción originalmente era de Cristal. Adiós.

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2: 2 de septiembre de 1865, muere el general Manuel Ojinaga Castañeda, originario de la Hacienda de las Garzas, municipio de La Cruz, Chihuahua. 2 de septiembre de 1953, inauguración del Jardín de Niños Club 2030. 4 de septiembre de 1160, fallece en una cueva en Palermo, Italia, después de recibir la Eucaristía y el Santo Óleo por un sacerdote, Santa Rosalía, patrona de nuestra ciudad. 4 de septiembre de 1915, fallece el general revolucionario Tomás Urbina Reyes. 4 de septiembre de 1915, 5.000 soldados villistas avanzaron para enfrentarse cerca de Angostura a tropas de Obregón. 4 de septiembre de 2012, fallece el aficionado más mazorquero, don Miguel Hernández Martínez, conocido como Miguelón. 5 de septiembre, Día del Hermano, se celebra en homenaje al fallecimiento de la Madre Teresa de Calcuta. 5 de septiembre de 1997, fallece en Calcuta, India, la albanesa, la madre Santa Teresa de Calcuta. 5 de septiembre, Día Mundial de la Mujer Indígena. 5 de septiembre de 2022, fallece el técnico electricista Arturo Araujo Lee, a la edad de 68 años, conocido como el Tarahumara. 6 de septiembre de 1978, Fundación del Asilo de Ancianos San Judas Tadeo AC. 7 de septiembre de 1997, fallece el chihuahuense Héctor Espino González, conocido como el Superman del béisbol mexicano. 7 de septiembre de 1983, por acuerdo del honorable ayuntamiento, queda fundada la colonia XEOH. 8 de septiembre de 1862, muere el general Ignacio Zaragoza, jefe defensor de la batalla del 5 de mayo contra los franceses. 8 de septiembre de 1944, fallece Jesús Valdés Montes, conocido como el Cuadrado, héroe de Parral, Chihuahua. 8 de septiembre de 2019, fallece el cantautor español Camilo Blanes Cortés, a los 72 años de edad, conocido como Camilo VI. 8 de septiembre de 2020, asesinan a la agricultora Jessica Silva por la lucha de la defensa del agua de la presa de Boquilla. 10 de septiembre, Día Mundial para la Prevención del Suicidio. 10 de septiembre del 2005, fallece don Francisco Mendoza Ramos, mejor conocido como Kiko el Mano o don Panchito el Soldador, quien fuera soldador ambulante y colaborador de la construcción del antiguo santuario de Nuestra Señora de Guadalupe, la capilla de Fátima, la parroquia de San Isidro, la capilla de San Juan Bosco y orador de mítines de Acción Nacional en los años 80. 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
3: Oración para pedir por la lluvia. Dios Todopoderoso, de quien depende todo nuestro ser, actividad y vida, concede a nuestros campos la lluvia necesaria a fin de que, asegurando nuestro sustento diario, podamos

Un día un viejo campesino fue a ver a Dios y le dijo: mira, tú puedes ser Dios y puedes haber creado el mundo, pero hay una cosa que tengo que decirte. No eres un campesino, no conoces ni siquiera el principio de la agricultura. Tienes algo que aprender. Dios dijo: ¿cuál es tu consejo? El campesino le respondió: dame un año y déjame que las cosas se hagan como yo quiero, y veamos qué pasa. La pobreza no existirá más. Dios aceptó y le concedió al campesino un año. Naturalmente, este pidió lo mejor: ni tormentas, ni ventarrones, ni peligros para el grano, todo confortable y cómodo. Él era muy feliz. El trigo crecía altísimo. Cuando quería sol, había sol. Cuando quería luna, había tanta lluvia como hiciera falta. Ese año todo fue perfecto. El trigo crecía tan alto que al granjero fue a ver a Dios y le dijo: mira, esta vez tendremos tanto grano que si la gente no trabaja en 10 años, aún así tendremos comida suficiente. Pero hubo un problema. Cuando se recogieron los granos, todos estaban vacíos. El granjero se sorprendió y preguntó a Dios: ¿qué pasó? ¿Qué error hubo? Ante tal inquietud, Dios le respondió: como no hubo desafío, conflicto o fricción, el trigo se volvió impotente. Un poco de lucha es imprescindible. Tormentas, truenos, relámpagos son necesarios porque sacuden el alma dentro del trigo. La noche es tan necesaria como el día, y los días de tristeza son tan esenciales como los días de felicidad. A eso se le llama lucha y esfuerzo. Entiende ese secreto y descubrirás cuán grande es la belleza de la vida. Aprendamos a sacar beneficio de los males que tenemos y aceptarlos porque son necesarios para adquirir madurez, plenitud en la vida. Si no los tuviéramos, nuestras vidas serían estériles y vacías como el trigo del cuento. Debemos concluir que no gozar la vida en todas sus formas es perder el tiempo.

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6: Gente, buena tarde, noche. Esto es La Polilla Musical, el programa más imitado, pero jamás igualado. El único programa que causa adicción con la música que llegó para quedarse. La inigualable Polilla Musical que sigue arrasando a través de la Jefa, a través de la OH, la que manda. Esto es La Polilla Musical. ¿Qué tal, Oscar? Buena tarde, noche.
7: ¿Qué tal, Jorge? ¿Qué tal a todos y con ustedes? Bueno, pues dándoles la bienvenida a este excelente programa en este inicio de fin de semana, viernes ya 11 de septiembre. Hoy los santos Diodoro, Diomedes y Jacinto. Les saludamos a ustedes que lleven uno de estos nombres, a la gente que esté cumpliendo años o festejando cualquier motivo. Nuestros mejores deseos. Bienvenidos a La Polilla Musical. Temperatura en este momento 28 grados.
6: Y vamos con las efemérides de hoy, 11 de septiembre del 2026. En el año 2001, se da el ataque terrorista a las Torres Gemelas en la ciudad de New York, por allá en Estados Unidos. Se cumplen hoy 25 años que nos despertamos con esa noticia, el ataque terrorista a las Torres Gemelas. En el año 2010 fallece el empresario de la tortilla aquí en Camargo, el señor Ángel Aguilera Rivas, de ahí de la tortillería Azteca por la calle Jiménez. Lo recordamos a don Ángel Aguilera Rivas con su bigotote característico de él, don Ángel Aguilera Rivas. En el año 2023 fallece el actor, cantante y comediante Arturo Castro Hernández, conocido como Benito Castro, fallece a los 77 años de edad. Lo recordamos imitando a Palillo, lo hacía muy bien, y aparte tenía otro monólogo, hay un monólogo también, por ahí lo tenemos grabado, es un monólogo que habla sobre las mujeres. Está muy bueno, buenísimo. Lo recordamos hoy a Arturo Castro Hernández, conocido como Benito Castro, el papiringo. El papiringo, bueno. Son las efemérides de hoy, 11 de septiembre del 2026, aquí en La Polilla Musical, a través de la Jefa, la que manda. Vamos con música, vamos a escuchar el corrido de Chihuahua, pero versión country.

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7: A las 7:22 aquí en La Polilla Musical, este viernes, viernes social, gracias a Dios, es viernes, viernes 11 de septiembre del 2026, el mes de la patria, el mes patrio, septiembre. Vamos a escuchar a Industria del Amor con esto que se llama Enamorado de tus Ojos.

Enamorado de tus ojos, enamorado de tus ojos, industria del amor aquí en La Polilla Musical. Y ahora viene la ronquita. Ana Gabriela, eso que se llama, ha visto caer la lluvia.

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1: Carlos era piloto de un bombardero en la Guerra de Malvinas. Después de muchas misiones de combate, su avión fue derribado por un misil. Carlos se lanzó en paracaídas, fue capturado y fue a una prisión del pirata inglés. A su regreso a Argentina, daba conferencias relatando su odisea y lo que aprendió en la prisión. Un día estaba en un restaurante y un hombre lo saludó. Le dijo: "Hola, ¿usted es Carlos? Era piloto en Malvinas y lo derribaron, ¿verdad? ¿Y usted? ¿Cómo sabe eso?", le preguntó Carlos. "Porque yo doblaba sus paracaídas. Parece que le funcionó bien, ¿verdad?". Carlos casi se ahogó de sorpresa y con mucha gratitud le respondió: "Claro que funcionó. Si no hubiera funcionado, hoy yo no estaría aquí. Estando solo Carlos, no pudo dormir esa noche. Se preguntaba cuántas veces vi en la base a ese hombre y nunca le dije buenos días. Yo era un arrogante piloto y él era un humilde marinero". Pensó también en las horas que ese marinero

0: traspasó las entrañas del hangar, enrollando los hilos de seda de cada paracaídas, teniendo en sus manos la vida de alguien que no conocía. Ahora Carlos comienza sus conferencias preguntándole a su audiencia: ¿quién dobló hoy tu paracaídas? Todos tenemos a alguien cuyo trabajo es importante para que nosotros podamos salir adelante. Uno necesita muchos paracaídas en el día, uno físico, uno emocional, uno mental y hasta uno espiritual. A veces, en los desafíos que la vida nos lanza a diario, perdemos de vista lo que es verdaderamente importante y las personas que nos salvan en el momento oportuno, sin que se lo pidamos. Dejamos de saludar, de dar las gracias, de felicitar a alguien, o aunque sea, decir algo amable, solo porque sí. Hoy, esta semana, este año, cada día, trata de darte cuenta quién dobla tu paracaídas y agradécelo. Aunque no tengas nada importante que decir, dale las gracias. Las personas a tu alrededor notarán ese gesto y te lo devolverán doblando tu paracaídas con ese mismo afecto. Todos necesitamos de todos. Por eso demuéstrales tu agradecimiento. A veces las cosas más importantes de la vida solo requieren de acciones sencillas. Solo una llamada, una sonrisa, un gracias, un te quiero, un te amo. Que tengan un fabuloso día.
1: Seguimos aquí en La Polilla Musical. Faltan 26 minutos a las 8, 26 y las 8. Vamos a escuchar la siguiente melodía con Los Panchos. Vamos a escuchar a Los Panchos porque a mediodía vino una señora. Dijo que la colonia La Pila o La Quinta, bueno, por ahí. Ya no me acuerdo, señora, disculpe. Pero dice que siempre escucha La Polilla Musical y que le gusta mucho la música de los tríos. Vino a comprar silicio. Así que, pues, un saludote para ella. Y esta canción con Los Panchos, esto que se llama Llamándote.

llamándote Los Panchos aquí en la Polilla Musical, ya a las 7:38, nos separan de las 8:22 a las 8. Un saludo para todos los adictos de la Polilla Musical de parte de la Güera y el Novillo Despuntado. También un saludo para el tremendo Cuco Rodríguez. Ahorita le complacemos, Cuco, con mucho gusto. Antes tenemos esta con La Mafia, esto que se llama Me Estoy Enamorando, La Mafia.

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4: Vamos a seguir La Polilla Musical. Vamos a escuchar a una camarguense, Alexa Chavira, con esta canción que se llama Los Laureles. Oiga, qué bonito canta Alexa, hombre. Alexa Chavira, vamos a escucharla. Hoy vamos a escuchar a tres jovencitas. Aquí de Camargo. Y esta es la primera, Alexa Chavira, con esto que se llama Los Laureles.

0: Bueno, estos fueron los Laureles con Alexa Chavira aquí en La Polilla Musical, la camarguense Alexa Chavira, orgullo de Camargo, uf, familión. Esta que nos pidió Cuco, que anda, Cuco anda muy muy entusiasta de que mañana gana la América contra Cruz Azul. Se van a molestar los de Cruz Azul, hombre, se van a enojar los albañiles, ¿eh? Se van a enojar los albañiles, no van a ganar, Cuco. A ver qué pasa mañana. Creo que el partido es a las 9. Creo que es a las 9 de la noche mañana. Cruz Azul contra América. ¿Quién es local, Oscar? ¿América o Cruz Azul? ¿Cómo? Local ahí en el. Van a jugar en el Azteca, ¿no? Van a jugar en el Azteca. El Cruz Azul es local, ¿no?
1: Sí. Se parece
0: así. Bueno. Y de todas maneras, pues es en el Azteca. En fin, bueno, mañana Cruz Azul contra la América, no lo podemos perder.
1: Local
0: Cruz Azul. Bueno, ahí le mandamos un saludo a todos los que le van a Cruz Azul, a Beto Rivera, a García, ¿cómo se llama este García? Bueno, ya pide a García. ¿Quién más? Castañeda, ahí de las lavadoras de Castañeda, Tabito Castañeda, el ingeniero Pizarro, ¿quién más le va a Cruz Azul? ¿Tú qué recuerdas, Oscar? ¿A Cruz Azul?
2: Bueno, a Cruz Azul tengo un primo, allá en Chihuahua, acá en San Francisco de Conchos, el director de Fomento Deportivo,
0: ¿sí?
2: El buen Said de Talamantes.
0: Órale. Bueno, mi hermano le va a Cruz Azul también. Pues es que no saben de fútbol, entonces pues le van a cualquier equipo. Pues ni modo, pero él le va a Cruz Azul. A ver, ahí está uno de Cruz Azul. Vamos a escucharlo. Sí, oye.
3: Buenas noches.
0: Buenas noches.
3: Oiga, don Mario Reina Aragón también.
0: ¿Quién es ese?
3: Don Mario Reina Aragón, su colega.
0: Ya sé cuál, hombre. No, no, pero ¿a quién le va él?
3: ¿Dónde?
0: ¿A quién le va él?
3: Es Cruz Azul, de corazón.
0: Ah, sí. Yo pensé que sabía de
3: es
0: fútbol.
3: Que no tiene nada de malo, James. No,
0: pues cada quien,
3: yo
0: cada quien.
3: De corazón.
0: Cada quien hace con su. Dicen que cada quien hace con su trasero un papalote y lo echa a volar.
3: No. Todos estamos en este mundo, en esta tierra. ¿Sí o no, Oscar?
0: Pues cada quien. Claro. Pues ¿quién se está metiendo con este señor? Nadie, güera.
3: Mande.
0: Nadie se mete con ese señor, usted es la que lo sacó aquella.
3: No.
0: Pero si le va a Cruz Azul, pues que, Dios lo bendiga, Dios que lo ayude siempre.
3: Pero yo soy chivera, hombre.
0: Usted es de las chivas, usted está
3: sí,
0: peor.
3: Sí, 100%.
0: Bueno.
3: Ay, al rato me canta.
0: Pues ya no la vamos a dedicar, güera, ¿eh? Dile, pues.
3: Ellos se mejor no diga nada porque yo soy polilla.
0: Bueno. De acuerdo, güera, ahí estamos.
3: Dios lo bendiga.
0: Amigo. Hasta luego, igualmente.
3: Bye.
0: Bueno, hasta luego. Sí, no pasa nada. Aquí cotorreamos nada más, vacilamos, echamos carrilla nada más, pero pues cada quien le va al equipo que quiera. Somos muy libres. Ya me imagino que todos tenemos que ir al mismo equipo, pues no. No. ¿Con cuál vamos, Oscar? ¿Dijiste que con la de Cuco? Vamos a un corte, póngale pausa, regresamos aquí en La Polilla Musical.
4: ¡Corre!

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3: Escuchar esto que se llama Con tu falso amor. Esta que nos pidió Cuco, anda desilusionado, hombre, Cuco. ¿Qué caray, Cuco? Pues, ¿qué le pasó, Cuco? ¿Qué caray? Es que lanzó la flecha, Cuco, pero se ha de haber desviado la flecha. O le pegó en el hígado a la chamaca, le pegó en el hígado, pues ándele. Y es que cuando le tira la flecha hay que pegarles en el corazón, Cuco, no en el hígado. Si así, pegándoles en el corazón. Caray, hombre. Bueno, aquí está la de Cuco, vámonos.

Güey, con Samurai aquí en la Purilla Musical. Oiga, nos manda un mensajote como todos los días, Fabián Balbuena. Dice: buenas tardes, noches, Jorge y Oscar. Por favor, la canción 20 años atrás. 20 años atrás, con Oscar Chávez. Saludos para Rayo, Daniel Ramos, Sayo Ramírez, Güenceló Anchondo, Noel Aguilera, Olivia y Toño Ballesteros, don David Medina, Pantaleón y Lolo Los Boleros, Chumel Domínguez, el corrupto mayor y demás adictos a la Purilla Musical de parte de Fabián Balbuena. Ahorita buscamos la canción, Fabián, a ver si la encontramos 20 años atrás. Nos tiramos un clavado al baúl de los recuerdos. Bueno, por lo pronto escuchamos a Bibi Gaitán y esto que se llama Lago Azul.

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1: 2 de septiembre de 1865, muere el general Manuel Ojinaga Castañeda, originario de la Hacienda de las Garzas, municipio de La Cruz, Chihuahua. 2 de septiembre de 1953, inauguración del Jardín de Niños Club 2030. 4 de septiembre de 1160, fallece en una cueva en Palermo, Italia, después de recibir la Eucaristía y el Santo Óleo por un sacerdote, Santa Rosalía, patrona de nuestra ciudad. 4 de septiembre de 1915, fallece el general revolucionario Tomás Urbina Reyes. 4 de septiembre de 1915, 5,000 soldados villistas avanzaron para enfrentarse cerca de Angostura a tropas de Obregón. 4 de septiembre del 2012, fallece el aficionado más mazorquero, don Miguel Hernández Martínez, conocido como Miguelón. 5 de septiembre, Día del Hermano, se celebra en homenaje al fallecimiento de la madre Teresa de Calcuta. 5 de septiembre de 1997, fallece en Calcuta, India, la albanesa, la madre Santa Teresa de Calcuta. 5 de septiembre, Día Mundial de la Mujer Indígena. 5 de septiembre de 2022, fallece el técnico electricista Arturo Araujo Lee, a la edad de 68 años, conocido como el Tarahumara. 6 de septiembre de 1978, Fundación del Asilo de Ancianos San Judas Tadeo AC. 7 de septiembre de 1997, fallece el chihuahuense Héctor Espino González, conocido como el Superman del béisbol mexicano. 7 de septiembre de 1983, por acuerdo del honorable ayuntamiento, queda fundada la colonia XEOH. 8 de septiembre de 1862, muere el general Ignacio Zaragoza, jefe defensor de la batalla del 5 de mayo contra los franceses. 8 de septiembre de 1944, fallece Jesús Valdés Montes, conocido como el Cuadrado, héroe de Parral, Chihuahua. 8 de septiembre de 2019, fallece el cantautor español Camilo Blanes Cortés, a los 72 años de edad, conocido como Camilo VI. 8 de septiembre del 2020, asesinan a la agricultora Jessica Silva por la lucha de la defensa del agua de la presa de Boquilla. 10 de septiembre, Día Mundial para la Prevención del Suicidio. 10 de septiembre del 2005, fallece don Francisco Mendoza Ramos, mejor conocido como Kiko el Mano o don Panchito el Soldador, quien fuera soldador ambulante y colaborador de la construcción del antiguo santuario de Nuestra Señora de Guadalupe, la capilla de Fátima, la parroquia San Isidro, la capilla de San Juan Bosco y orador de mítines de Acción Nacional en los años 80. 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
2: Mi buen Jesús, te alabo y te adoro. Te amo con todo mi corazón y agradezco tu entrega por nosotros en la cruz. Acudo ante ti, sabiendo que estás siempre a nuestro lado, que todo lo ves, que todo lo sabes y nunca abandonas. Tú que eres el buen pastor y cuidas tu rebaño, te ruego que desciendas y concedas tu protección y amparo a todos los que en este momento están escuchando la OH, la jefa, y que padecen alguna enfermedad, y a los que no también, Señor. Apelo a tu infinito amor, a tu bondad y clemencia, y solicito la gracia de la salud para toda mi familia y radioescuchas de La Polilla Musical. Tú que dijiste: yo soy la resurrección y la vida, que recibiendo y llevando en ti mismo todas nuestras enfermedades, curabas las dolencias y males de cuantos se acercaban a ti, acudo lleno de esperanza, lleno de seguridad, para implorar de tu sagrado y divino corazón, Señor Jesús, compasivo, que al ciego de Jericó que sentado junto al camino te decía en alta voz: Jesús, hijo de David, ten piedad de mí. Le respondiste: recupera tu vista, tu fe te ha salvado. Y al momento pudo ver. Te pido con toda mi fe, Señor, devuélvele la salud a todos los enfermos del mundo, inclúyeme a mí. Dios Todopoderoso, eterna salud de los que creen, escúchanos en bien de tus siervos enfermos, por quienes imploramos el auxilio de tu misericordia, a fin de que recobrada la salud, te den en tu iglesia ferviente acción de gracias. Y también te pido por los que no están enfermos, por Cristo nuestro Señor. Amén.
3: Oh purísima Madre de Dios, soberana de todo, escucha nuestros suspiros tan llenos de dolor ante tu milagroso ícono. Vuelve tu mirada a tus hijos que sufren de enfermedades incurables, quienes se postran con fe ante tu santo ícono. Y como un ave que protege su nido y a sus crías bajo sus alas, también tú, Virgen Santa, cúbrenos con tu manto sanador. Ahí donde desfallezca la esperanza, que tu misericordia sea una esperanza cierta. Ahí donde las tribulaciones nos agobien, danos paciencia y consuelo. Ahí donde el dolor y la desesperanza hagan su nido en el alma, haz que amanezca la luz eterna de Dios. Conforta a los temerosos, fortalece a los débiles, llena de tu luz y bondad a todos los corazones que se han endurecido. Sana la enfermedad de tu pueblo, oh compasiva Señora, y bendice las mentes y los corazones de los médicos para que sean verdaderos instrumentos del todopoderoso Doctor Jesucristo, nuestro Señor. Oramos ante tu ícono para que tu poder perviva en nosotros, Señora y Soberana. Extiende sobre nosotros tus manos llenas de sanaciones. Tú, que eres la alegría de los afligidos y consuelo de los que sufren, para que, recibiendo prontamente tu milagroso auxilio, glorifiquemos a la vivificadora e indivisible Trinidad, Padre, Hijo y Espíritu Santo, ahora y siempre, y por los siglos de los siglos. Amén. Preciosa sangre de Cristo, sálvanos y salva al mundo entero. Preciosa sangre de Cristo, sálvanos y salva al mundo entero. Preciosa sangre de Cristo, sálvanos y salva al mundo entero. Preciosa sangre de Cristo, sálvanos y salva al mundo entero. Preciosa sangre de Cristo, sálvanos y salva al mundo entero. Preciosa sangre de Cristo, sálvanos y salva al mundo entero. Preciosa sangre de Cristo, sálvanos y salva el mundo entero. Preciosa sangre de Cristo, sálvanos y salva el mundo entero. Preciosa sangre de Cristo, sálvanos y salva el mundo entero. Preciosa sangre de Cristo, sálvanos y salva el mundo entero. Oh Jesús, me entrego a ti, encárgate tú de todo. Oh Jesús, me entrego a ti, encárgate tú de todo. Oh Jesús, me entrego a ti, encárgate tú de todo. Oh Jesús, me entrego a ti, encárgate tú de todo. Oh Jesús, me entrego a ti, encárgate tú de todo. Oh Jesús, me entrego a ti, encárgate tú de todo. Oh Jesús, me entrego a ti, encárgate tú de todo. Oh Jesús, me entrego a ti, encárgate tú de todo. Oh Jesús, me entrego a ti, encárgate tú de todo. Oh Jesús, me entrego a ti, encárgate tú de todo.
4: Es maravilloso, Señor, tener brazos abiertos cuando hay tantos mutilados, mis ojos perfectos cuando hay tantos sin luz, mi voz que canta cuando tantos se enmudecen, mis manos que trabajan cuando hay tantos que mendigan. Es maravilloso, Señor, volver a casa cuando hay tantos que no tienen dónde ir. Es maravilloso vivir, amar, reír, Señor, cuando hay tantos que sufren, odian, viven en pesadilla y mueren antes de nacer. Es maravilloso, Señor, tener un Dios en quien creer, cuando hay tantos que no tienen ni siquiera el consuelo de ninguna creencia. Es maravilloso, Señor, sobre todo tener tan poco que pedir y tanto que agradecer.

0: Oración para pedir por la lluvia. Dios Todopoderoso, de quien depende todo nuestro ser, actividad y vida, concede a nuestros campos la lluvia necesaria a fin de que, asegurando nuestro sustento diario, podamos con tranquilidad buscar los bienes eternos. Por Jesucristo nuestro Señor. Amén.
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14: Seguimos aquí en La Polilla Musical, ya a las 8:14, 8:14. Saludos a la familia Jaques González por allá de 4000 pasos. Ahorita le complacemos la canción que nos pide, la canción que nos pidieron con mucho gusto. Ahorita les complacemos. Vamos a complacerle a Fabián Balbuena, esta que nos pidió 20 años menos. Es con Oscar Chávez aquí en La Polilla Musical, las 8:14.

0: qué bárbaro, Fabián Balbuena, qué bonita canción, ¿eh? Hasta que le atinó a una, Fabián, ¿eh? Y ahora sí, Fabián, qué bárbaro. 20 años menos, se llama, atrás, ¿no? 20 años. Bueno, 20 años atrás o 20 años menos, es la misma. Con Oscar Chávez, aquí en la Polilla Musical. Y esta que nos pidió la familia Jaques González por allá de 4,000 pas. Y luego nos presumió la señora de que está preparando chile con queso, oiga. Con frijolitos así, estos refritos. Y luego este con tortilla de harina. ¡Hombre! ¡Qué barbaridad, oiga! A mí tanto que me encanta el chile con queso. Y lo presumiéndome. No, pues ahorita a ver cómo le voy a hacer. Buscaré una gordita de chile con queso, ¿no?
1: No,
0: estoy hablando de unas gorditas de comida, hombre, de comer, de buscar.
1: No, no, pues sí.
0: Sé lo que te digo, hombre, ¿no? No, no. Ah, Diosito Santo, ya no puedo no decir nada, ya. No, una gordita. Digo, yo siempre que pido gorditas, yo siempre pido de chile con queso. O de frijoles. En fin. Bueno, y ahorita, ¿cómo se escucha esta que nos pidió la familia Jaques González por allá de 4,000 pas? Esta que es con Vicky de Colombia y Pobre Gorrión.

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4: Bien, exactamente a las 8:26, vamos a escuchar otra camarguense viene a cantar aquí en La Polilla Musical. Esta se llama Alexa Villa Velo. Vamos a escuchar a otra Alexa. Esta es Alexa Villa Velo, con esto que se llama El Sol No Regresa.

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1: Palabras al corazón, lo dijo Francisco, el Papa Francisco. No te duermas sin antes agradecer a Dios por todo lo que hizo hoy por ti. Señor, en esta noche que tú me regalas, derramo mi corazón ante ti. Hoy, entre risas y angustias, sentí cómo caminabas a mi lado, en el soplo de tu aliento, colmando mis preocupaciones en esos milagros silenciosos que solo tú ves. Gracias, Señor, no solo por el sol o el aire, sino por los latidos que aún laten en mi corazón, por las segundas oportunidades que me diste al abrir los ojos esta mañana. Gracias, Señor, por no soltar mi mano ni una sola vez. Sé que hoy hubo momentos en que el miedo quiso gritar más fuerte que tu voz, momentos en que dudé, pero ahí estabas. Pero aquí estoy recordando que en cada caída tú me levantaste, en cada no sé cómo seguir, tú abriste el camino. Por eso, aunque mi fe tiemble, creo en ti. Señor, en esta noche que tú me regalas, derramo mi corazón ante ti. Hoy, entre risas y angustias, sentí cómo caminabas a mi lado, en el soplo de tu aliento, calmando mis preocupaciones, en esos milagros silenciosos que solo tú ves. Pero aquí estoy recordando que en cada caída tú me levantaste, en cada no sé cómo seguir, tú abriste el camino. Por eso, aunque mi fe tiemble, creo en ti. Señor, creo en ti, lo dijo el Papa Francisco.
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2: Seguimos aquí en la polilla musical, falta ya 28 minutos a las 9, 28 y las 9. Continuamos con la voz del chaparrito, el señor del suéter, César Costa, y esto que se llama La Historia de Mi Amor.

con César Costa, la de Historia de mi Amor, aquí en La Polilla Musical. Oiga, la siguiente melodía, la siguiente canción, una preciosa canción con el grupo de Los Mismos. Esta canción se llama Qué Bonito, y está así igual de bonito la canción. Qué Bonito, con Los Mismos, de mi gusto personal.

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1: Vamos con más música aquí en La Polilla Musical. Saludos aquí a los vecinos, a los vecinos, a las vecinas aquí de aquí en el fraccionamiento Los Pinos, aquí de los vecinos de aquí de la OH. Gracias. Vamos a continuar con música. Oiga, la siguiente canción, esta canción que es con los Corazones Solitarios, esto que se llama No Sigas Llorando.

0: Órale, ¿dónde andan?
1: Acá para el lado de tu barrio viejo.
0: Acá en el barrio del Cristo.
1: Así, prácticamente así, así mero.
0: Órale, qué bueno. ¿Cómo andas o qué? ¿Andas alivianado ya?
1: No, bendito Dios, ya mejor.
0: Ah, qué bueno.
1: Sí, señor.
0: Qué bueno, ¿no? Pues me da gusto.
1: Sí, claro, gracias.
0: Ya está.
1: A
0: ver cuál. A ver si nos alcanza el tiempo, pues ya casi nos vamos.
1: No, no, si no, ¿qué tiene? No,
0: a ver, nada, a ver, dime cuál, a ver si nos alcanza.
1: Hija,
0: de tu hija.
1: Claro.
0: Órale, ahí buscamos algo de la Josefina, ¿cómo no?
1: Ahí con el favor de Dios.
0: De la Chepis, órale, ahorita buscamos algo de Chepis, ¿cómo no? Ándale, gracias.
1: Órale.
0: Hasta luego, saludos. Hola. Bueno, pues un saludote al primo, a la manina, un saludote, un saludo. Ahora andan acá por el barrio Camargo Viejo. Oiga, vamos a escuchar a... ¿Qué dijimos? Vamos ahora con... Ah, vamos acá con... Bueno, vamos a escuchar, ya escuchamos a Alexa Chavira, ya escuchamos a Alexa Villa, ahora vamos a escuchar a Romy Chacón, el orgullo por allá de Ortegueño, municipio de Camargo, con esta canción que se llama La Bala Perdida. Es Romy Chacón aquí en La Polilla Musical.

Esto fue La Bala Perdida con Romy Chacón aquí en La Polilla Musical. Y vamos a escuchar ahora a Josephine Muñoz, la Chepis, en paz descanse, la hija del primazo Manín. Y vamos a escuchar esto que se llama Lágrimas, Lágrimas de Sangre. Vamos a recordarla aquí en La Polilla Musical.

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5: Vamos, Oscar, ya nos vamos, Oscar.
6: Bueno, agradecerles como siempre. De verdad que hayan disfrutado la polilla. Gracias, que tengamos y que sigan ustedes teniendo excelente inicio de fin de semana, viernes 11 de septiembre. Gracias.
5: Nos vamos, no sin antes decirles, no se suelten de la mano de Dios, que Dios los bendiga. Que al final de cuentas, con la bendición de Dios, ¿para qué queremos más? Con eso es más que suficiente. No le cambie, que es en el Reventón con Oscar Sánchez. Aquí vamos a dejar los micrófonos encendidos, la puerta abierta, para que entre la mujer de blanco. Se quede con Oscar Sánchez. Regresamos aquí a la cabina. Si Dios no dispone otra cosa, pásela bien, buenas noches, que descansen. Y para que siga en buen ambiente ya de fin de semana, hoy es viernes y el cuerpo lo sabe, el cuerpo lo sabe, el cuerpo lo pide, lo exige el cuerpo. Así que, oiga aquí esta canción que se llama así cuando llega, pues un día llegó mi primo, oiga. Mi primo Manín llegó, pero no, hombre. Bueno, pues quién sabe cómo llegó, pero llegó a la casa. Tiene muy, muy bien entrenada la camioneta, porque la camioneta llegó sola a la casa. Y pues ocurre que cuando pues vive en una colonia en Infonavit, y todas las casas son iguales, y luego todas están pintadas y de mismo color. Entonces, pues no encontraba la llave este. Lo demás se lo platico otro día, porque lo demás está prohibido. Esto se llama No Encuentro la Llave. Buenas noches, hasta mañana.

mañana, si la distancia me apartare de tu lado, o si mi paso tomare de incierta noche el camino, que te hablen de mí mis amigos y recuerde siempre mi cariño. Hermanos, seres del universo entero, quiero pedirles perdón y agradecerles perdón por este día, pues se me fue de las manos sin mayor provecho, y agradecerles por la suerte que tuve de encontrarlos, por la hermosa vida que sentí en mi pecho. Gracias por la flor que me alegró, el aire que respiré, el pájaro que cantó a mi paso y el amigo que me dijo, vamos. Gracias. Por el puñetazo que quise pegar, por la rabia que me dio al llorar, por el amor que no transmití, perdón. Y gracias por haberme perdonado. Quisiera contigo y con todos ustedes sentarme con la puesta del sol y a la puerta de la noche, alejado de las prisas del día y de los ruidos de la calle, y empezar a reflexionar con pausa y sin prisa, ¿de dónde vengo y a dónde voy? ¿Qué es Dios para mí? ¿Qué es el amor para mí y cómo lo vivo? ¿En qué puesto de mi vida colocaría estas realidades? ¿Y qué me gustaría que significaran en mi vida? Dinero, amor, tener, hermano, compromiso, Dios, entrega, vocación, egoísmo, tercer mundo, injusticia, fraude, evasión, misionero, mío, tuyo, amigo, mamá, papá, hijo, sociedad, derechos humanos, justicia, respeto, amistad. Señor, te doy las gracias porque eres grande, por tu inmenso amor tan infinito. Te doy gracias, Señor, porque en ti cabe todo el gran universo y el mar que existe. Te doy gracias, Señor, porque tú has hecho y ordenado las cosas a su fin, porque salga muy dentro de mi pecho un canto nuevo que brote para ti. Te doy gracias, Señor, por muchas cosas, por los grandes prodigios que has dejado, por los inmensos mares que rebosan sin salir de su límite marcado, por los ríos caudalosos que se afanan en hacer de la tierra un gran vergel, y por la nieve que cubre tus montañas, y porque nunca nos falte que comer, por el diáfano azul vasto del cielo, por el sol, por la luna, en su girar por el bello esplendor de tus luceros que van geométricamente sin chocar, por los días tan felices que me has dado, por las penas amargas y el dolor, por mi esposa y mis hijos y el trabajo que dignifica cual oro en el crisol. Por todo esto te doy las gracias, Señor, por todo lo que has hecho en la creación, porque es divino, Señor, divino. Te invito a que estés en paz con Dios, cualquier idea que tengas de Él. Recuerda, no sueñes para seguir durmiendo, sueña para vivir despierto, porque quizás no todos los días tengas ocasión de ser bueno, pero sí todos los días tienes ocasión de no ser cobarde en todos los sentidos, y no seas como los sauces, llorando a la orilla de los ríos. Sé como el ciprés, orientado siempre, siempre hacia las alturas. No olvides que si pones a Dios en todo lo que haces, lo encontrarás en todo lo que acontece. Y no critiques, hazlo igual, pero en el buen sentido de la palabra. Perdón, Señor, por juzgar a mis hermanos, por mi falta de alegría y entusiasmo, por mi falta de fe y confianza en ti, por mi cobardía y mi temor en mi compromiso. Perdón por mi hipocresía y doblez, por esa apariencia que con tanto esmero cuido, pero que sé en el fondo no es más que engaño a mí mismo. Perdón por esos labios que no sonrieron, por esa palabra que callé, por la mano que no tendí, por esa mirada que desvié, por esa verdad que omití, por ese corazón que no amó, por ese yo que se prefirió. Señor, no te he dicho todo, llena con tu amor mi silencio y mi cobardía. Gracias por todos los que no te dan gracias. Ayuda a todos los que no te imploran tu ayuda. Perdón por todos los que no te piden perdón. Señor, concédeme serenidad para aceptar las cosas que no puedo cambiar, valor para cambiar las que sí puedo y sabiduría para distinguir la diferencia. Señor, tengo miedo de estar muriendo y darme cuenta que no he vivido.
porque pienso que siento, o siento que vivo, o vivo pensando que no he existido. Me has escuchado, ahora Señor, te escucho. No, no quisiera seguir interrumpiéndolos más. Buenas noches, hasta mañana y que descansen. Servidor y amigo Jorge Antonio Muñoz Elías.

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1: 2 de septiembre de 1865, muere el general Manuel Ojinaga Castañeda, originario de la Hacienda de las Garzas, municipio de La Cruz, Chihuahua. 2 de septiembre de 1953, inauguración del Jardín de Niños Club 2030. 4 de septiembre de 1160, fallece en una cueva en Palermo, Italia, después de recibir la Eucaristía y el Santo Óleo por un sacerdote, Santa Rosalía, patrona de nuestra ciudad. 4 de septiembre de 1915, fallece el general revolucionario Tomás Urbina Reyes. 4 de septiembre de 1915, 5,000 soldados villistas avanzaron para enfrentarse cerca de Angostura a tropas de Obregón. 4 de septiembre del 2012, fallece el aficionado más mazorquero, don Miguel Hernández Martínez, conocido como Miguelón. 5 de septiembre, Día del Hermano, se celebra en homenaje al fallecimiento de la madre Teresa de Calcuta. 5 de septiembre de 1997, fallece en Calcuta, India, la albanesa, la madre Santa Teresa de Calcuta. 5 de septiembre, Día Mundial de la Mujer Indígena. 5 de septiembre de 2022, fallece el técnico electricista Arturo Araujo Lee, a la edad de 68 años, conocido como el Tarahumara. 6 de septiembre de 1978, Fundación del Asilo de Ancianos San Judas Tadeo AC. 7 de septiembre de 1997, fallece el chihuahuense Héctor Espino González, conocido como el Superman del béisbol mexicano. 7 de septiembre de 1983, por acuerdo del honorable ayuntamiento, queda fundada la colonia XEOH. 8 de septiembre de 1862, muere el general Ignacio Zaragoza, jefe defensor de la batalla del 5 de mayo contra los franceses. 8 de septiembre de 1944, fallece Jesús Valdés Montes, conocido como el Cuadrado, héroe de Parral, Chihuahua. 8 de septiembre de 2019, fallece el cantautor español Camilo Blanes Cortés, a los 72 años de edad, conocido como Camilo VI. 8 de septiembre del 2020, asesinan a la agricultora Jessica Silva por la lucha de la defensa del agua de la presa de Boquilla. 10 de septiembre, Día Mundial para la Prevención del Suicidio. 10 de septiembre del 2005, fallece don Francisco Mendoza Ramos, mejor conocido como Kiko el Mano o don Panchito el Soldador, quien fuera soldador ambulante y colaborador de la construcción del antiguo santuario de Nuestra Señora de Guadalupe, la capilla de Fátima, la parroquia de San Isidro, la capilla de San Juan Bosco y orador de mítines de Acción Nacional en los años 80. 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
2: Oración para pedir por la lluvia. Dios Todopoderoso, de quien depende todo nuestro ser, actividad y vida, concede a nuestros campos la lluvia necesaria a fin de que, asegurando nuestro sustento diario, podamos continuar.

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La música de los invasores de Nuevo León, no sé por qué, ya son 9:18, ya las 9:18 en esta noche, ya avanzamos en este viernes, aquí a través de la que manda, temperatura 27 grados. Javier Rosas y los dos plebes, así es el amor, excelente viernes.

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Es el terco de Pancho Barraza, ya son 9:28, 9:28 temperatura en este momento, 26 grados. Aquí llega nueva marca, la nueva marca, el peor de mis fracasos. La gente ahí del callejón Benito Juárez, saludos.

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a cargo del conjunto Primavera, Mi Mayor Sacrificio. Qué buenas rolas, mi querido. Saludos acá a la gente del Abraham González. Gracias, Nos vamos con eso a cargo de la Arrolladora. El fracaso seguro, sí, cómo no.

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1: 2 de septiembre de 1865, muere el general Manuel Ojinaga Castañeda, originario de la Hacienda de las Garzas, municipio de La Cruz, Chihuahua. 2 de septiembre de 1953, inauguración del Jardín de Niños Club 2030. 4 de septiembre de 1160, fallece en una cueva en Palermo, Italia, después de recibir la Eucaristía y el Santo Óleo por un sacerdote, Santa Rosalía, patrona de nuestra ciudad. 4 de septiembre de 1915, fallece el general revolucionario Tomás Urbina Reyes. 4 de septiembre de 1915, 5.000 soldados villistas avanzaron para enfrentarse cerca de Angostura a tropas de Obregón. 4 de septiembre del 2012, fallece el aficionado más mazorquero, don Miguel Hernández Martínez, conocido como Miguelón. 5 de septiembre, Día del Hermano, se celebra en homenaje al fallecimiento de la madre Teresa de Calcuta. 5 de septiembre de 1997, fallece en Calcuta, India, la albanesa, la madre Santa Teresa de Calcuta. 5 de septiembre, Día Mundial de la Mujer Indígena. 5 de septiembre de 2022, fallece el técnico electricista Arturo Araujo Lee, a la edad de 68 años, conocido como el Tarahumara. 6 de septiembre de 1978, Fundación del Asilo de Ancianos San Judas Tadeo AC. 7 de septiembre de 1997, fallece el chihuahuense Héctor Espino González, conocido como el Superman del béisbol mexicano. 7 de septiembre de 1983, por acuerdo del honorable ayuntamiento, queda fundada la colonia XEOH. 8 de septiembre de 1862, muere el general Ignacio Zaragoza, jefe defensor de la batalla del 5 de mayo contra los franceses. 8 de septiembre de 1944, fallece Jesús Valdés Montes, conocido como el Cuadrado, héroe de Parral, Chihuahua. 8 de septiembre de 2019, fallece el cantautor español Camilo Blanes Cortés, a los 72 años de edad, conocido como Camilo VI. 8 de septiembre del 2020, asesinan a la agricultora Jessica Silva por la lucha de la defensa del agua de la presa de Boquilla. 10 de septiembre, Día Mundial para la Prevención del Suicidio. 10 de septiembre del 2005, fallece don Francisco Mendoza Ramos, mejor conocido como Kiko el Mano o don Panchito el Soldador, quien fuera soldador ambulante y colaborador de la construcción del antiguo santuario de Nuestra Señora de Guadalupe, la capilla de Fátima, la parroquia de San Isidro, la capilla de San Juan Bosco y orador de mítines de Acción Nacional en los años 80. 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
2: Palabras al corazón, lo dijo Francisco, el Papa Francisco. No te duermas sin antes agradecer a Dios por todo lo que hizo hoy por ti. Señor, en esta noche que tú me regalas, derramo mi corazón ante ti. Hoy, entre risas y angustias, sentí cómo caminabas a mi lado, en el soplo de tu aliento, colmando mis preocupaciones en esos milagros silenciosos que solo tú ves. Gracias, Señor, no solo por el sol o el aire, sino por los latidos que aún laten en mi corazón, por las segundas oportunidades que me diste al abrir los ojos esta mañana. Gracias, Señor, por no soltar mi mano ni una sola vez. Sé que hoy hubo momentos en que el miedo quiso gritar más fuerte que tu voz, momentos en que dudé, pero ahí estabas. Pero aquí estoy recordando que en cada caída tú me levantaste. En cada no sé cómo seguir, tú abriste el camino. Por eso, aunque mi fe tiemble, creo en ti. Señor, en esta noche que tú me regalas, derramo mi corazón ante ti. Hoy, entre risas y angustias, sentí cómo caminabas a mi lado, en el soplo de tu aliento, calmando mis preocupaciones, en esos milagros silenciosos que solo tú ves. Pero aquí estoy recordando que en cada caída tú me levantaste. En cada no sé cómo seguir, tú abriste el camino. Por eso, aunque mi fe tiemble, creo en ti. Señor, creo en ti. Lo dijo el Papa Francisco.
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1: Oración para pedir por la lluvia. Dios Todopoderoso, de quien depende todo nuestro ser, actividad y vida, concede a nuestros campos la lluvia necesaria a fin de que, asegurando nuestro sustento diario, podamos con tranquilidad buscar los bienes eternos. Por Jesucristo nuestro Señor. Amén.
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1: 2 de septiembre de 1865, muere el general Manuel Ojinaga Castañeda, originario de la Hacienda de las Garzas, municipio de La Cruz, Chihuahua. 2 de septiembre de 1953, inauguración del Jardín de Niños Club 2030. 4 de septiembre de 1160, fallece en una cueva en Palermo, Italia, después de recibir la Eucaristía y el Santo Óleo por un sacerdote, Santa Rosalía, patrona de nuestra ciudad. 4 de septiembre de 1915, fallece el general revolucionario Tomás Urbina Reyes. 4 de septiembre de 1915, 5,000 soldados villistas avanzaron para enfrentarse cerca de Angostura a tropas de Obregón. 4 de septiembre de 2012, fallece el aficionado más mazorquero, don Miguel Hernández Martínez, conocido como Miguelón. 5 de septiembre, Día del Hermano, se celebra en homenaje al fallecimiento de la Madre Teresa de Calcuta. 5 de septiembre de 1997, fallece en Calcuta, India, la albanesa, la madre Santa Teresa de Calcuta. 5 de septiembre, Día Mundial de la Mujer Indígena. 5 de septiembre de 2022, fallece el técnico electricista Arturo Araujo Lee, a la edad de 68 años, conocido como el Tarahumara. 6 de septiembre de 1978, Fundación del Asilo de Ancianos San Judas Tadeo AC. 7 de septiembre de 1997, fallece el chihuahuense Héctor Espino González, conocido como el Superman del béisbol mexicano. 7 de septiembre de 1983, por acuerdo del honorable ayuntamiento, queda fundada la colonia XEOH. 8 de septiembre de 1862, muere el general Ignacio Zaragoza, jefe defensor de la batalla del 5 de mayo contra los franceses. 8 de septiembre de 1944, fallece Jesús Valdés Montes, conocido como el Cuadrado, héroe de Parral, Chihuahua. 8 de septiembre de 2019, fallece el cantautor español Camilo Blanes Cortés, a los 72 años de edad, conocido como Camilo VI. 8 de septiembre de 2020, asesinan a la agricultora Jessica Silva por la lucha de la defensa del agua de la presa de Boquilla. 10 de septiembre, Día Mundial para la Prevención del Suicidio. 10 de septiembre del 2005, fallece don Francisco Mendoza Ramos, mejor conocido como Kiko el Mano o don Panchito el Soldador, quien fuera soldador ambulante y colaborador de la construcción del antiguo santuario de Nuestra Señora de Guadalupe, la capilla de Fátima, la parroquia San Isidro, la capilla de San Juan Bosco y orador de mítines de Acción Nacional en los años 80. 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
2: Oración para pedir por la lluvia. Dios Todopoderoso, de quien depende todo nuestro ser, actividad y vida, concede a nuestros campos la lluvia necesaria a fin de que, asegurando nuestro sustento diario, podamos con tranquilidad buscar los bienes eternos. Por Jesucristo nuestro Señor. Amén.
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Si lloras por haber perdido el sol, las lágrimas te impedirán ver las estrellas. Termina el día, la noche cubre ya a mi Camargo, y añado un día más, una página más al libro de mi experiencia, al libro de mi vida, porque la vida se aprende viviendo. Agradezco a Dios las oportunidades y bendiciones de que fui merecedor en este día que ya termina. Bendito seas, gran Señor, y alabo tu gran poder, pues con el alma en el cuerpo me has dejado anochecer. Permíteme, gran Señor, dejarme amanecer en salud, gracia y servicio tuyo y sin llegarte a ofender.

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0: A ver, Gurrumino, ¿cómo se dice en chino? Entre 1 es igual a 41. Entre 2 es igual a 42. Entre más 31 más 41. ¿Cómo se dice? A ver.
1: Ah, pues está fácil, mira. Entra 1, 41. Entra 2, 42. Entre más 31, más 41.
0: Ay, nomás qué garrotadas.
1: Qué caliente, ¿verdad?

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0: ¿de dónde salió ese chango?
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1: Comienza un día en mi querido Camargo. Señor Dios, dales hoy a mis paisanos un día feliz, un día provechoso, un día bueno en su vida, que todos ellos disfruten de buena salud y bienestar. A los enfermos, dales fuerza para salir adelante y voluntad de vivir.

0: colma de beneficios al que trabaja con tesón y honradez, a los desocupados, a los sin empleo. Extiende tu mano en la mano de alguien que les ayude. A los niños dales felicidad. A los jóvenes hazles realidad sus sueños. A los mayores dales sabiduría y fortaleza, y que los viejos disfruten del solaz y esparcimiento con los suyos. A quien tenga pan, dale conciencia de caridad para darle al que no tiene. A quien sea feliz, hazle eterna esa felicidad. A quien sufra soledad, abre su boca y su corazón para que busque ayuda. Al hombre, dale conciencia de su hombría y de respeto a la mujer. Y a la mujer, dale fortaleza para que cumpla con su misión de creadora y formadora de buenos hijos para nuestra sociedad. A cada profesionista de Camargo, dale sabiduría y recto cumplimiento en el apostolado que exige su profesión. Que todos mis paisanos tengan paz en sus corazones. Para ellos, Señor, dales poder para olvidar el pasado oscuro. Dales providencia para su futuro y dales mucho amor para abrazar con valentía el presente, hoy, este día. Y con ese amor te amarán. Con ese amor se amarán ellos, para cuidarse a sí mismos y convivir con aquellos que tú les asignaste en este mundo, para vivir en familia y con los de la sociedad de nuestro querido Camargo. Señor, bendice este día para ellos. Bendice a mis paisanos. Bendice a mi Camargo.
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Bueno, pues ya llegamos para estar acompañándoles en este sabadito alegre. 12 de septiembre, acercándonos a ese 15 de septiembre.

Bueno, pues ahí estamos escuchando a Roberto Tapia. Amor prisionero. Ya son las 5:13. 5:13.

Bueno, seguimos avanzando en este día, en esta mañana bonita, en este sabadito alegre. Vaya un saludo para los amigos que están ahí escuchándonos allá en Jass, Nuevo México, ¿eh? A toda esa gente de Camargo y para el personal de Donas el Canone también, ¿vale? Échenle ganas, mis amigos, en el trabajo.

Bueno, y aquí llega Patrulla 81 y Montes de Durango. Ahí estamos acompañándoles en una mañana más, ya en este sabadito alegre. Mañana es domingo, mi gente. Mañana nos toca descansar. Gracias a Dios.

Bueno, pues escuchando a Patria 81 y Monte Durango, dos agrupaciones juntitas, y nos vamos con más música. Allí en la Obrera y en la San Isidro ya me están pidiendo este corrido. Llega don Gerardo Reyes, esto es el Macho Tordillo.

Bueno, pues ahí escuchamos a don Gerardo Reyes, 22 grados en Altavista, Ramón Cimental, un saludote, tocayo, chele ganas ya en este fin de semana, y a toda su gente, a toda su raza por allá de Altavista, ¿eh? Les saludamos a ustedes, mis amigos, aquí estamos complaciéndoles y otra de las canciones solicitadas. Esto se llama Las Mil Amores. No, nada más los hombres son enamorados.

Ahí escuchamos a la grandotota Lucha Villa, ¿eh? Saludos bien bonitos para ustedes que la pidieron esta canción, el corrido de Juan Charrasqueado. Vámonos con más música, luego, luego, mi gente. Aquí llega Raúl Hernández. Pura música alegre. Ya levántese. Échele ganas al trabajo.

Esa es la música y la voz de este uno de los grandes, Raúl Hernández. Llámenos al 648-4256-66, es nuestro número telefónico aquí en cabina para que usted lo marque y nosotros podemos complacerle o felicitarle a ese ser querido que cumple años. El santoral hoy ni se lo digo porque pues no tiene caso. Nomás arriba dice dulce nombre de María, nada más así. Pero abajo, pues no. Silvano, Guido o Guido, algo así. No sé cómo se pronuncia este nombre, está medio extraño. Pero bueno, pues ahí estamos. Y mándenos mensajes, también hágalo al 648-465-4384 y aquí lo recibimos sus mensajes normales y de WhatsApp. Bueno, pues nos vamos con música, nos vamos con más canciones. Saludos para nuestra gente por allá en Veracruz, ya reportándose hasta ahora de la mañana. Les saludamos a usted también que está escuchando La Jefa. Dice, buenos días Martín, puede programar Cuando Nadie Te Quiera con Lucha Villa. Gracias. Bueno, ahorita buscamos la canción. Esa canción. Ellos son los Caminantes. Y tu nuevo cariñito.

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1: Bueno, ya con esta canción despedimos la primera hora, ¿eh? Ahí están Miguel y los Tucanes de Tijuana.

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0: comienza un día en mi querido Camargo. Señor Dios, dales hoy a mis paisanos un día feliz, un día provechoso, un día bueno en su vida, que todos ellos disfruten de buena salud y bienestar. A los enfermos, dales fuerza para salir adelante y voluntad de vivir. Colma de beneficios al que trabaja con tesón y honradez. A los desocupados, a los sin empleo, extiende tu mano en la mano de alguien que les ayude. A los niños, dales felicidad. A los jóvenes, hazles realidad sus sueños. A los mayores, dales sabiduría y fortaleza, y que los viejos disfruten del solaz y esparcimiento con los suyos. A quien tenga pan, dale conciencia de caridad para darle al que no tiene. A quien sea feliz, hazle eterna esa felicidad. A quien sufra soledad, abre su boca y su corazón para que busque ayuda. Al hombre, dale conciencia de su hombría y de respeto a la mujer. Y a la mujer, dale fortaleza para que cumpla con su misión de creadora y formadora de buenos hijos para nuestra sociedad. A cada profesionista de Camargo, dale sabiduría y recto cumplimiento en el apostolado que exige su profesión. Que todos mis paisanos tengan paz en sus corazones. Para ello, Señor, dales poder para olvidar el pasado oscuro. Dales providencia para su futuro y dales mucho amor para abrazar con valentía el presente, hoy, este día. Y con ese amor te amarán. Con ese amor se amarán ellos para cuidarse a sí mismos y convivir con aquellos que tú les asignaste en este mundo para vivir en familia y con los de la sociedad de nuestro querido Camargo. Señor, bendice este día para ellos. Bendice a mis paisanos. Bendice a mi Camargo.
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7: Bueno, pues ahí estamos ya en la segunda hora de este sabadito alegre, sábado 12 de septiembre. Aquí estamos escuchando a Tony Meléndez y Paul Urías. Esto se llama Así de Plano.

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1: Bueno, y nos vamos con más música. Es sábado, que no se les olvide. Hay que echarle ganas a la vida. Nada más una vez se vive, mi

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1: Palabras al corazón. Lo dijo Francisco, el Papa Francisco. No te duermas sin antes agradecer a Dios por todo lo que hizo hoy por ti. Señor, en esta noche que tú me regalas, derramo mi corazón ante ti. Hoy, entre risas y angustias, sentí cómo caminabas a mi lado, en el soplo de tu aliento, colmando mis preocupaciones en esos milagros silenciosos que solo tú ves. Gracias, Señor, no solo por el sol o el aire, sino por los latidos que aún laten en mi corazón, por las segundas oportunidades que me diste al abrir los ojos esta mañana. Gracias, Señor, por no soltar mi mano ni una sola vez. Sé que hoy hubo momentos en que el miedo quiso gritar más fuerte que tu voz, momentos en que dudé, pero ahí estabas. Pero aquí estoy recordando que en cada caída tú me levantaste, en cada no sé cómo seguir, tú abriste el camino. Por eso, aunque mi fe tiemble, creo en ti. Señor, en esta noche que tú me regalas, derramo mi corazón ante ti. Hoy, entre risas y angustias, sentí cómo caminabas a mi lado, en el soplo de tu aliento, calmando mis preocupaciones, en esos milagros silenciosos que solo tú ves. Pero aquí estoy recordando que en cada caída tú me levantaste, en cada no sé cómo seguir, tú abriste el camino. Por eso, aunque mi fe tiemble, creo en ti. Señor, creo en ti. Lo dijo el Papa Francisco.
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2: Bueno, y nos vamos con más música. Antes que nada, vamos a felicitar, y lo hago luego con mucho gusto para ustedes que hoy, el día de hoy, ya se reportaron para felicitar a ese ser querido. Felicidades a la señora Amanda Reyes Portillo, y cumple 72 años de parte de su esposo, hijos, nietos y bisnietos. A la señora Gracielena Martínez Orozco, hoy cumpleaños de parte de su esposo, de sus hijos, padres y hermanos. Luz María Rodríguez Alarcón, hoy cumpleaños de parte de sus padres, de su niño Edwin Alonso. Al señor Ambrosio Saldaña Jordán, que hoy cumple 59 años de parte de su esposa, sus hijos y nietos. A la señora Petronila Lima Sontiveros, hoy cumpleaños de parte de sus hijos y de parte de sus nietos. Saludos, felicidades a todos y cada uno de ustedes en este día tan especial. Y nosotros seguimos avanzando. La música que ustedes quieren escuchar a esta hora. Esta es otra de las solicitadas a nuestra gente por aquí en el sector centro. Dicen, hoy que es sabadito alegre, ponga esa canción para acordarnos de ellas.

0: Bueno, pues ahí estamos escuchando a don Vicente Fernández con esta hermosa canción y me acordé de decir, se llama cuando ya son en este momento las 6:27, seis 27. Ya mero nos vamos, En un momentito más, en media hora nos vamos porque llega la información también, pues hay que seguir escuchando las noticias día a día. Nosotros les enviamos un saludo a toda nuestra gente para informarles que el lunes es el día del locutor, que no se les olvide, el lunes. Vámonos.
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2: Oración para pedir por la lluvia. Dios Todopoderoso, de quien depende todo nuestro ser, actividad y vida, concede a nuestros campos la lluvia necesaria a fin de que, asegurando nuestro sustento diario, podamos con tranquilidad buscar los bienes eternos. Por Jesucristo nuestro Señor. Amén.
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0: Bueno, pues ahí estamos, ¿eh? Ahí está la invitación ese día. Ese San Lunes, Dios mío. A ver, vámonos con música, vámonos con canciones, canciones bonitas, alegres.
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0: A ver, vamos. Ella es Lucha Villa.
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0: Igualmente, señora, ahí estamos. Saludos para ustedes, a la gente que se está reportando en este día, en esta mañana. Bueno, pues seguimos avanzando. Mariela Flores Mendoza, cumpleaños en Villa del Sol, de parte de su papá de Altavista, le felicitan hoy en este día con mucho cariño. Nosotros seguimos avanzando, vámonos con más música.
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1: Bueno, y aquí llega Valentín Elizalde. Esto se llama Vuelve, cariñito.

0: 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Hoy en nuestro platillo sabio, nos acompaña la abue Angie para enaltecer nuestros sabores con un plato que nos aporta proteína, carbohidratos y toda la frescura de las verduras. Estamos hablando del pozole blanco con salsa de chile de árbol. ¡Tomen nota!
1: Nietecitas y nietecitos, bienvenidas y bienvenidos a Revista del Consumidor Radio. Soy su abue Angie y hoy en el Platillo Sabio los voy a consentir elaborando un platillo tradicional con ingredientes de temporada de nuestro campo mexicano. Un delicioso pozole blanco con su respectiva salsa. Los ingredientes que vamos a necesitar para el pozole son 1 kilogramo de maíz pozolero precocido, 2 cebollas blancas, 2 cabezas de ajo grandes, 1 kilo de carne de puerco en trozos, 1 kilo de retazo de pollo, 3 cubos de consomé de pollo, sal de grano y 9 hojas de laurel. Para la salsa, 6 chiles de árbol del que pica, 12 chiles de árbol del que no pica, 2 dientes de ajo, 2 jitomates, 3 cucharadas de vinagre de manzana, sal molida y orégano. Para acompañarlo, col, orégano, rábanos, limones y tostadas. Vamos al procedimiento. En 3 ollas grandes ponemos a hervir suficiente agua y agregamos a una de ellas el maíz pozolero. Para dar sabor, cocemos el maíz con hojas de laurel, un cubito de consomé de pollo y sal. Además, agregamos 5 dientes de ajo y una cebolla previamente licuados y dejamos cocinar hasta que el maíz reviente. Colocamos en una de las otras 2 ollas el pollo y en la otra la carne de cerdo. En cada una agregamos 3 ajos, media cebolla, 3 hojas de laurel y sal. Tapamos y dejamos que cueza aproximadamente durante una hora. Una vez que todo se haya cocido, vertemos el caldo de puerco, el caldo de pollo y la carne a la olla donde está el maíz. Por último, lo dejamos hervir 5 minutos para que se mezclen los sabores y listo. Para la salsa, licuamos los chiles, el jitomate, los dientes de ajo, el orégano, el vinagre de manzana y la sal. Debemos estar atentos para quitar la espuma que se pueda formar. Para su emplatado, servimos el pozole bien caliente y lo acompañamos con carne deshebrada, col, rábanos, cebolla, orégano, limón, la rica salsa de chile de árbol y tostadas. ¡Y listo! Así de fácil es preparar nuestro pozole, nietecitos. Recuerden que el platillo sabio Profeco, además de tener buen sabor, es muy fácil de preparar. Aporta un balance nutricional y rinde para varias porciones. ¡Anímense a prepararlo! Y cuéntenos en nuestras redes sociales cómo les fue, nietecitas y nietecitos. No olviden que también pueden ver esta receta en el canal de YouTube Profeco TV. Soy su abue Angie y me encantó compartir esta receta con ustedes en Revista del Consumidor Radio. ¡Hasta la próxima!
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0: Bueno, pues ahí escuchamos otro exitazo más. Ya nos vamos a Mañanitas. Nos vamos a Mañanitas ya. Faltan. Ya, pues ya es hora de irnos a Mañanitas. Luego, luego.
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0: Dulce nombre de María y Silvano.
2: En la fresca y persona,
0: sábado 12 de septiembre de este 2026.
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0: Bueno, pues ahí estamos ya listos, puestísimos para felicitar a ese ser querido que hoy está de manteles largos cumpliendo años. Un saludo, los mejores deseos, mil felicidades para usted también que nos está escuchando, ¿eh? Ahí estamos disfrutando de este bonito sábado 12 de septiembre, acercándonos ya al Día del Locutor, el Día del Grito, el Día del Desfile en este bonito mes patrio. Vamos a felicitar a la señora Amanda Reyes Portillo, y cumple 72 años de parte de su esposo, hijos, nietos y bisnietos. A la señora Gracielena Martínez Orozco, que hoy cumple años de parte de su esposo, de parte de sus hijos, padres y hermanos también le están felicitando. Luz María Rodríguez Alarcón, no, Luz María Rodríguez Carrión, no Alarcón Carrión, que hoy cumple años de parte de sus padres, al igual que de parte de su niño, de su hijo Edwin Alonso, que le felicita. Al señor Ambrosio Saldaña Jordán, que hoy cumple 59 años, de parte de su esposa, hijos y nietos, como también para la señora Petronila Limas Ontiveros, que hoy cumple años, de parte de sus hijas y de su nieto, y para Mariela Flores Mendoza, en Villa del Sol, hoy cumple años, de parte de sus padres de Alta Vista. Mil felicidades.

0: Bueno, nosotros los dejamos. Vamos a escuchar completita las mañanitas en la voz de Pedro Infante, acompañado de la rondalla de Saltillo. Nosotros ya nos vamos, mañana es domingo, nos toca descansar, pero el lunes, si Dios no dispone otra cosa, estaremos de nuevo con ustedes, Enseguida viene la información, quédese con nosotros para que usted esté bien informado. La noticia, tal y como debe ser.
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1: Hola, ¿qué tal? Muy buenos días. Buenos días, les saludamos hoy en este sábado 12 de septiembre de este 2026. 254 días llevamos, 255 nos restan. Como siempre, agradeciéndoles por estar a esta hora ya al tanto de la información. Marlene, muy buenos días.
2: Hola, muy buenos días y buenos días a todos.
1: Daniel, muy buenos días, Daniel.
3: ¿Qué tal, Javier? Buenos días. Buenos días aquí a Marlene, a Uriel, a todos los que ya nos están escuchando, pues listos para platicar de la información en este sábado fresco, que ya se sienten ya más otoñales,
1: ya,
3: ¿no?
1: Ya un poquito más agradable las mañanas, frescas sí, las mañanas.
3: Sí, más frescas, sí, la verdad es que sí, ya el clima empieza a cambiar de a poco y bueno, pues ya se nos viene la temporadita de frío que a muchos les gusta y a otros no nos gusta tanto.
1: Claro que sí, fíjate que ya se maneja a nivel estatal, dice calor extremo da tregua, protección sí mantiene vigilancia ante cambios climáticos, dice qué bueno que da ya una tranquilidad más, sobre todo para las personas que más sufren por las altas temperaturas, ¿verdad? Oye, ahorita estábamos en comunicación con Jorge Andrade, allá desde Cuauhtémoc, dice que es un problema ahorita, y ahorita lo vamos a tener precisamente a través de un enlace informativo desde Cuauhtémoc de Chihuahua, donde dice que hay se ha desatado una ola de asaltos en el tramo carretero entre Cuauhtémoc y Chihuahua, que ya las personas tienen temor de transitar en horas de noche o de entre mañana y mediodía, dice, a las 11:12, porque a cualquier hora están asolando a la gente y ya todos están circulando en caravanas, inclusive para evitar ser asaltados. Esto en ese tramo carretero. Y aquí la pregunta, ¿y las autoridades qué hacen?
3: Exactamente.
1: Ahí nada más, las autoridades.

0: ¿Qué están haciendo? Porque aquí también pasa lo mismo, Daniel, tú, Marlet, que en el tramo de La Cruz, ahí por la carretera, por la autopista, pero a la altura de La Cruz, se da mucho de que hay retenes, que dicen que son legales,
1: ¿Sí?
0: pero también afectan al prójimo.
1: Lo que pasa es que hay muchas, ¿cómo decirlo?, inconsistencias, se puede decir, con esos retenes.
0: Sí.
1: Para empezar, los elementos de la FGR, porque son de la Fiscalía General de la República, encapuchados. Primero, ¿no? Ya hay ahí, ya no te da confianza. Segundo, trocas viejísimas que ni siquiera están rotuladas, Javier. O sea, eso también dice uno, ah, caray. Digo, sabemos que son legales porque se los informan a las autoridades municipales de de La Cruz y de Camargo. Pero si no fuera por eso, de verdad, cualquiera podría decir que son de esos retenes no autorizados, ¿no? O
0: Sí,
1: sea,
0: sí.
1: hay muchas cosas que, la verdad, ese tipo de retenes, en vez de darte confianza, pues te
0: No,
1: asustan.
0: ya no puede uno viajar tranquilo, y menos en familia.
1: Ahora, nosotros que vivimos en unos municipios seguros, pues no estamos acostumbrados, Javier, a ver ese tipo de situaciones en nuestras carreteras y al verlas de repente como que te da desconfianza, ¿no?
0: Pues sí, hay que buscar la manera, pero sí es cierto, las autoridades, ¿qué están haciendo? ¿Quiénes son los que nos van a ayudar? ¿Quiénes nos van a defender? Juan Antonio, muy buenos días.
2: ¿Qué tal, Javier? ¿Cómo estás? Buenos días a todos.
0: Bueno, pues agradecerles, Marlet, todo tranquilo, allá por aquel rumbo, todo seriedad.
3: Sí, sin novedad. Se ve que es sábado porque
0: Ah,
3: hay
0: sí, es
3: menos
0: cierto.
3: movilidad.
1: La calle sola, ¿eh?
0: Sí. Ya
1: Sí.
0: está todo tranquilo, sobre todo fuera de las escuelas, ¿no?
3: Sí.
0: Vuelve la tranquilidad. Bueno, pues ahí estamos. Juan Antonio, ¿tú tranquilo?
2: Todo tranquilo, Javier. Todo
0: Bueno,
2: bien.
0: qué
2: A
0: bueno.
2: gusto y tranquilo.
0: Bueno, pues mira, vámonos a ir directamente con el clima. Vamos con el clima y luego ya estamos entrando, pues en un momento más, con todo lo que es la información. Aunque septiembre suele representar una transición hacia una temporada con mayor presencia de lluvias, las condiciones climáticas han obligado a la Coordinación Municipal de Protección Civil a mantener especial vigilancia sobre las altas temperaturas y emitir recomendaciones preventivas a la población para evitar afectaciones como golpes de calor. Iván Rivera, coordinador de Protección Civil Municipal, señaló que actualmente el pronóstico para las próximas 72 horas contempla temperaturas de entre 33 y 34 grados centígrados, niveles que si bien continúan representando un ambiente caluroso, se encuentran por debajo de los registros extremos alcanzados durante meses anteriores, cuando el termómetro llegó a los 39 y 40 grados. Recordó que durante los periodos más críticos se implementó un programa de atención a la población mediante puntos de hidratación instalados en sitios estratégicos de la ciudad, entre ellos el kiosco y diversas dependencias municipales, con el objetivo de brindar agua, atención preventiva a las personas expuestas a las altas temperaturas. Rivera indicó que afortunadamente no se tiene registro de personas fallecidas por golpe de calor durante la temporada y las atenciones relacionadas con las condiciones climáticas fueron reducidas, con un estimado de entre 8 y 10 personas que presentaron alguna afectación. Sin embargo, advirtió que alguno de los sectores que mayores repercusiones ha enfrentado es el rural, particularmente las actividades primarias y el sector agropecuario debido a las condiciones de calor y sequía. El funcionario explicó que de acuerdo con los pronósticos preliminares, el fenómeno del Niño podría intensificar las condiciones climatológicas durante los próximos meses, generando escenarios más marcados, con calor más intenso, lluvias fuertes o periodos de frío severo, dependiendo del comportamiento de cada sistema meteorológico. En este sentido, Protección Civil también mantiene la mirada puesta en la próxima temporada invernal, para la cual preliminarmente se contempla la presencia de alrededor de 56 sistemas frontales durante el periodo 2026-2027, aunque Rivera mencionó que todavía es temprano para establecer con precisión las condiciones que prevalecerán. Finalmente, señaló que octubre será un mes importante para el cambio de condiciones meteorológicas, mientras que la temporada de lluvias se mantiene formalmente hasta noviembre. Actualmente también se vigila la formación de sistemas tropicales en el Océano Pacífico, uno de los cuales podría generar lluvias ligeras y dispersas para nuestro estado de Chihuahua. principalmente mediante precipitaciones de corta duración, aunque podrían registrarse descargas intensas en lapsos de aproximadamente de 20 a 30 minutos. Aquí en nuestra, aquí en nuestro sector, hoy estuvimos con 24 grados, en el Valle del Río Concho 24 grados, allá en Altavista 22 grados, en La Cruz 22 grados, 66 de humedad, y en la colonia San Sebastián también 21 grados. Estos son los reportes, gracias al ingeniero Humberto Márquez, a Ramón Cimental, a los amigos de Lavadoras Armendari, y a Isidro Torres por allá en La Cruz. Vamos a hablarle ahora sobre lo que es para aquí nuestra región. Mire, hay pronóstico de lluvia desde hoy y hasta el próximo 18 de septiembre. Desde hoy 12 hasta el 18 hay pronósticos de lluvia y buenos pronósticos, ahora sí un poquito más elevados. Le vamos a platicar sobre el clima, primeramente la temperatura, hoy 37, mañana 36, el lunes 50, es 30, está mal aquí, 36, bueno, 36, el martes 34, el miércoles 32, el jueves 33 y el viernes vamos a tener 32 grados. ¿Por qué va a ir bajando un poquito la temperatura debido al pronóstico de lluvias? Para hoy, 1.8 milímetros. Que hoy se tiene contemplado de que empiece algo de lluvia a partir de las 8 de la noche. Para el día de mañana también tendremos lluvia, 0.4 milímetros. Ya el próximo lunes ya está un poco más alto el pronóstico, sobre todo el nivel, con un 70% de probabilidad y 4.3 milímetros. Para el lunes, el martes es de 2.5 milímetros, el miércoles 1 milímetro, 1 milímetro el jueves, 0.4 milímetros el viernes. Siguen los pronósticos, algunos altos, unos muy bajos, pero sigue habiendo la esperanza de que se nos presente algo de lluvia. Vamos al corte de mensajes y lo regresamos y entramos ya con todo lo de la información.
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0: Bueno, vamos adelante, compañeros, vamos con el avance.
1: Sí, vamos a informar que, bueno, en Guatemala recibe a 2,986 mexicanos deportados de Estados Unidos. Esta problemática que se sigue presentando, donde, bueno, nuestros compatriotas van y dan desafortunadamente a lugares, a diferentes países que no son México cuando son deportados. También en información internacional, mencionar que Lula lidera la intención del voto, pero Bolsonaro recorta distancias, esto en la elección o en el marco de la elección de Brasil que se está disputando por allá en aquel país. Y bueno, también tenemos información en relación a Japón, que eleva alerta volcánica en Tokachi ante aumento de sismos y riesgo de erupción.
10: Bueno, y a nivel nacional le vamos a platicar que participarán 5,000 en desfile de la independencia de México. También le vamos a platicar que la Fiscalía de Nuevo León pues ya investiga a joven de esta tanda del millón, Javier, habíamos platicado. Bueno, pues ya la Fiscalía la está investigando y también arrestó la Marina a Gringa por traficar armas para el cartel de Sinaloa.
0: Bueno, también en la información estatal identifican a joven ejecutado en el Hotel El Capitán. Lo sentencian por privar de la libertad a mujer y niño. Esto por allá en Huachochi. Inicia montaje de la Expo Bodas y 15 años que reunirá a 100 proveedores. También a proceso de libertad juez de Parral que benefició a un amigo. Identifican a ejecutado en la Venceremos. Tenía 70 años de edad. Identifican también ejecutado en la Fuentes Madres, detuvieron a dos personas por este motivo. Esto y más le estaremos dando a conocer, por supuesto, a través de El Madruguete. Hay que arrancamos con la información internacional. Adelante, Daniel.
1: Sí, vamos con información de carácter internacional. Y bueno, pues allá en Brasil, el presidente de Brasil, Luis Ignacio Lula da Silva, quien aspira a la reelección en las presidenciales de octubre. En las presidenciales de octubre permanece al frente de las encuestas con el 39% de la intención de voto, pero el senador Flavio Bolsonaro, su principal rival, lo escolta con el 35% y sigue reduciendo distancia. El mandatario progresista subió un punto porcentual respecto al 38% que registraba hace una semana, mientras que el primogénito del expresidente Jair Bolsonaro sumó 2 puntos. Desde el 33% previo, según el sondeo divulgado este viernes por la firma Datafolha. La encuesta también confirmó que por detrás de Lula y de Bolsonaro, el escritor Augusto Cury, del partido centrista Avante, se consolidó como el tercero en la disputa con una intención de voto del 6%. Sin embargo, Cury perdió 2 puntos porcentuales frente a la encuesta anterior, que lo posicionaba en el 8% de la intención de voto. Le sigue el exgobernador Goiás Ronaldo Caiado, aspirante por el centro derechista Partido Social Democrático con un 4% y el ultraderechista Renan Santos del Partido Misión con un 3% y el exgobernador de Minas Gerais Romeu Zema, el Partido Derechista Novo con un 2%. En la simulación para una eventual segunda vuelta, el actual jefe de Estado obtendría un 46% de apoyos frente a un 44% del senador opositor. Estos resultados repiten las cifras de la medición anterior y mantienen a ambos candidatos en un empate técnico dentro del margen de error del sondeo, que es de 2 puntos porcentuales. La encuesta de Datafolha entrevistó a 2.002 electores entre el martes y el jueves de esta semana bajo el impacto de la crisis institucional que se desató dentro del Tribunal Supremo. El trabajo de campo concluyó antes de que este viernes se revelara que Flavio Bolsonaro está siendo investigado desde julio en un caso sobre la presunta financiación ilegal de Dark Horse, la película biográfica de su padre. Bueno, pues eso es por allá en Brasil. También déjeme le comento que, bueno, hay información en relación a Japón, que, bueno, la Agencia Meteorológica de Japón elevó este sábado la alerta volcánica del monte Tokachi, ubicado en Hokkaido, al norte de Japón, tras detectar en los últimos días un incremento de los sismos en el volcán. El organismo estatal declaró la alerta volcánica de nivel 3 de un máximo 5, lo que restringe el acceso a la montaña por el riesgo de expulsión de rocas volcánicas en un radio de 3 kilómetros desde el cráter. El aumento de los temblores comenzó el 17 de agosto, por lo que la JMA alertó hoy de que existe la posibilidad de una erupción debido a esta mayor actividad volcánica. Tokachi, volcán activo situado en el centro de la isla de Hokkaido, registró en julio su primera erupción en más de 20 años sin daños. En el pasado registró varias erupciones a gran escala, como la de hace un siglo, en 1926, que causó 144 muertos y desaparecidos tras provocar un alud. Japón está situado en el Anillo de Fuego del Pacífico y cuenta en su territorio con unos 110 volcanes activos, según la definición de la JMA, que considera activo a todo volcán que haya entrado en erupción en los últimos 10.000 años o donde se hayan registrado fumarolas recientemente. Y bueno, por último también déjeme le comparto que, bueno, también por ahí en Indonesia, sismo de 6.6 sacude a este país y descartan alerta de tsunami. Un sismo de magnitud 6.6 se registró en el mar de Java con el epicentro a unos 125 kilómetros de la costa de Yakarta, la capital de Indonesia, y a 358.6 kilómetros de profundidad, según la información del Servicio Geológico de Estados Unidos. No se ha activado la alerta de tsunami y, según los reportes preliminares, no se esperan grandes afectaciones en tierra. Indonesia se asienta sobre el llamado Anillo de Fuego del Pacífico, una zona de gran actividad sísmica y volcánica que es sacudida al año por unos 7.000 sismos, la mayoría de magnitud moderada. Cabe recordar que el pasado 15 de agosto, un temblor de magnitud 7.7 sacudió la costa de Isla de Flores en el este del archipiélago indonesio, provocando al menos 68 víctimas mortales y 203 heridos, además de miles de desplazados. Tras este sismo, las autoridades confirmaron el registro de una réplica de 6.9 horas después del primero. Esta réplica no ocasionó daños visibles. En ese sentido, además, los sismos registrados en el país asiático, este también se vio afectado por la erupción del volcán Anak Krakatoa, aunque por este incidente las autoridades también descartaron la alerta por tsunami. En 2018, la actividad de este volcán ocasionó un tsunami mortal en Indonesia que cobró la vida de 425 personas, 25 desaparecieron y 14.000 resultaron heridas.
0: Vamos a ir al corte de mensajes y luego regresamos con la información nacional.
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0: Vámonos adelante.
10: Bueno, vamos avanzando con la información a nivel nacional. La Fiscalía de Nuevo León confirmó que sí hay denuncia por el delito de fraude en contra de Vanelly Zavala, la joven que presuntamente habría fallecido y que tenía en su poder $1,000,000 producto de tandas. Tras viralizarse el caso de una joven que presuntamente fingió su muerte para huir con $1,000,000 producto de una tanda, trascendió que hubo clientes que sí la denunciaron formalmente. La joven habitante de Juárez, Nuevo León, fue publicada en distintos grupos de Facebook con quejas de quienes habrían participado en las tandas, pero que aún no reciben su producto. Horas después, la joven reapareció en redes para negar que ella hubiera puesto un comunicado para fingir su muerte. A pesar de que fue publicado en sus redes, sin embargo, borraron las publicaciones. Vanelly compartió en redes sociales que comenzó de nuevo con las entregas de la mercancía pendiente y hasta mostró fotografías para comprobarlo. Pues sigue el caso de esta joven muy viva que se quiso ir con $1,000,000, Javier, pero pues la fiscalía de aquel lugar de Nuevo León ya la empieza pues a investigar sobre este caso. Y también hablando de mujeres, bueno, pues hay una mujer americana o de nacionalidad gringa que fue detenida por cruzar armas hacia México. Dice Janet N., de nacionalidad estadounidense, fue detenida en San Luis Río, Colorado, con más de 5,000 cartuchos. Y autoridades la señalan como presunta operadora logística del cártel de Sinaloa. La Secretaría de Seguridad y Protección Ciudadana dio a conocer que participó en un operativo encabezado por la Marina en coordinación con la Defensa, Fiscalía General de la República y Guardia Nacional, mediante el cual elementos detuvieron a Janet N. en San Luis Río, Colorado, Sonora. La mujer de nacionalidad estadounidense es señalada por las autoridades como presunta operadora logística para el trasiego de armamento para una fracción del cártel de Sinaloa en Sonora. Su detención ocurrió en inmediaciones del cruce fronterizo de México con Estados Unidos, donde también fue asegurado un vehículo Jeep. Como parte del operativo fueron asegurados 5,445 cartuchos. Este decomiso, junto con la detención, representa una afectación estimada de $1,655,019 a la estructura operativa y financiera de los grupos delictivos, de acuerdo con el comunicado emitido por la autoridad. Janet N. fue informada de sus derechos y junto con los objetos asegurados quedó a disposición del agente del Ministerio Público correspondiente, quien determinará su situación jurídica y continuará con la investigación de la carpeta, de esta carpeta de investigación. Se continúa con la investigación, por supuesto, para ver qué sucede y a dónde será trasladada esta joven.
0: Bueno, vamos a continuar nosotros, son las 7 ya con 26 minutos. Vamos a ver si logramos tener en un momento ya el enlace hasta Cuauhtémoc. Mientras tanto, identifican a ejecutado en la Fuentes Mares, detuvieron a dos personas. La víctima fue identificada como Jorge Arturo Millán Ramos, de 33 años de edad, quien fue atacado por sujetos armados cuando se desplazaba por la zona, intentó escapar corriendo, sin embargo fue alcanzado por los disparos. De acuerdo con los primeros reportes, en el lugar se escucharon alrededor de 9 detonaciones, lo que generó llamadas de emergencia 911 y la movilización de elementos policíacos. Como parte del operativo desplegado tras el homicidio, dos personas fueron detenidas a unas cuadras del lugar, quienes presuntamente estarían relacionadas con el asesinato. Serán las autoridades investigadoras las encargadas de determinar su posible participación en la zona. Donde quedó el cuerpo fue acordonado por agentes municipales, mientras que personal de la Fiscalía realizó las diligencias correspondientes. Aseguró posibles evidencias, inició con las investigaciones para esclarecer el homicidio. Vamos directamente hasta Cuauhtémoc, seguramente entre Cuauhtémoc y Chihuahua. Vamos a platicar con nuestro compañero Jorge Andrade, el hombre de la calle, sobre algo que está sucediendo en este tramo carretero y que tienen incertidumbre a los que conducen por la misma. Jorge, muy buenos días.
16: Muy buenos días, Javier, y muy buenos días a todo tu nuevo auditorio. Bueno, como tú has comentado, la incertidumbre, el miedo, temor, como le quieras llamar, esto hace que cambie la circulación drásticamente. Por fortuna, por mis negocios, pues tengo salidas a Chihuahua mínimo de 3 a 4 veces por semana y a diferentes horas. Normal, circulaba yo en horarios de 4, 4:30 de la mañana, 5. Y debido a los asaltos que se han suscitado en últimas fechas, pues esto cambia el panorama para todos. comentando con compañeros en la central de abastos, en los negocios de Cuauhtémoc, pues hemos cambiado las salidas. Y esto nos llama la atención, Javier, sí, amigos de Camargo, que el día de hoy, pues vengo circulando tarde, ya no estoy saliendo temprano, salí a las 6:20 de la mañana, en este momento estoy llegando a Chihuahua. Quiero decirte que va la carretera llena, bastante tráfico que va llegando a Cuauhtémoc. La gente con mucho miedo, la verdad es que nunca había visto este fenómeno, que a estas horas de la mañana pues la gente estuviera llegando a la ciudad de Cuauhtémoc. Normal, pues llegas en el transcurso de la noche, muy pocos en la madrugada. Bueno, pues hoy la gente en las redes sociales ha invadido con comentarios. Pensaba yo, fíjate, que nada más van 4 asaltos los que se han dado a conocer, sí, pero ayer al estar leyendo las redes sociales de Cuauhtémoc, pues son varios, no son 4, estamos hablando de más de 10, 12, que no han querido denunciar por miedo, por represalias, porque pues te quitan el teléfono, tus documentos, y entonces pues olvidas esto, pasas, te va bien. Hasta este momento no se ha golpeado a nadie, no se le ha quitado la vida a nadie, sin embargo, pues tus pertenencias, el miedo, el temor, armas largas, armas cortas, y bueno, pues el circular por esta carretera. Esto es muy, muy peligroso para circular ahorita de noche, de madrugada. Antes era una carretera muy segura, Javier, yo llegaba a todas horas de la noche, de la madrugada, en los años que tengo, 15 años viviendo en Cuauhtémoc, pues hay la recomendación, te digo, medios locales, en las páginas de redes sociales, no circular de noche. Ahorita que hablamos antes del enlace, comentaba yo que iba en el tramo que yo llevaba, pasaban más de 20 vehículos en ese momento y la fila seguía y seguía y seguía. O sea, esto es el miedo que existe ahorita en esta dirección de la caseta de Santa Isabel, podríamos decir, de Santa Isabel hasta Cuauhtémoc, circular a medianoche o muy de madrugada, Javier.
0: Okay, Jorge, para la gente que pueda ir de acá del rumbo de Camargo, de aquí de nuestra región rumbo a Cuauhtémoc, ¿cuál es el horario así en sí más peligroso para transitar?
16: Mira, normal, yo siempre trataba de no llegar en el transcurso de la madrugada, siempre sí, traté de hacer eso, de hablarte de 11, 12, 1, 2 de la mañana. Sin embargo, pues lo he hecho, nunca me ha pasado nada, gracias a Dios, pero ahorita como están las cosas, ya en las redes sociales, en los medios locales, se recomienda pues hacerlo únicamente en horas diurnas, estamos hablando de 6 de la mañana, 7, ya 8, ya en el transcurso del día, y ya por una noche otra vez. Esto mientras pasa esta temporada de estos asaltos, que la verdad, pues están preocupados autoridades, pero sobre todo a la ciudadanía. El último asalto, Javier, se suscitó, me parece que el jueves, si no mal recuerdo, alrededor de las 6 de la mañana. La persona duró 2 horas después de haber pedido ayuda a las autoridades en que llegara la primera unidad para darle auxilio a la persona. Entonces, okay, es muy lamentable vivir esta situación y que aparte las autoridades pues brillen por su ausencia.
0: Eso es lo que te iba a preguntar. ¿Y quién podrá defendernos? ¿Quién podrá defender a las personas? Que no es únicamente ese tramo carretero. Hay otros tramos donde también supuestamente personas de la Fiscalía General de la República supuestamente están haciendo también un tipo de pues de bloqueos en tramos carreteros que están un poquito aislados de la población más cercana para intimidar también a quienes tienen que transitar, pues ya sea Chihuahua, Delicias o de Chihuahua, Delicias a Camargo, ¿verdad? Esto es, y no hay quien nos pueda ayudar, Jorge.
16: Así es muy lamentable que no te presten auxilio. La verdad, esto, pues yo tengo 15 años, la carretera, te digo, sí, en la noche pues hay que tener nuestras precauciones normales. Pero ahorita, la verdad, Javier, igual que muchos ciudadanos, pues me da miedo salir de madrugada, trato ya de evitar esas salidas, aunque eso me perjudica mi negocio, porque tú sabes que llegar a la central de abastos de Chihuahua, pues tienes que hacerlo muy temprano para alcanzar mercancía. Ajá. Sin embargo, pues está primero la integridad de las personas. Sí. Y esto hace una fecha corta, no sé, 2 meses, 3 meses, empezamos a vivir esta situación. No se había agravado como ahorita en este momento. La verdad, estábamos pues un asalto y de repente se paraba esto, la situación se normalizaba. Pues ya últimamente van 3 muy seguidos y ayer en las redes sociales, te repito, oye, son más de 12 los que estaban saliendo ya ahí, que tiene miedo a la gente a denunciar. Ojalá y esto se normalice y podamos seguir haciéndolo como siempre. Yo recomiendo a las personas que vengan de allá de la región de Camargo, a mis paisanos, a quienes sí, pues la verdad respeto mucho porque soy de esa ciudad, y que lo hagan con precaución, que no traigan mucho dinero en las bolsas, que pues hagan de una manera, un viaje tranquilo, maneras, ahora pues son con 6, 7 de la mañana, ya pueden llegar por acá, por estos lares. Sin embargo, pues si debido a la situación que tengan que llegar de madrugada o en otro horario, háganlo con precaución, no se paren en lugares, Javier, solos, que estén a la orilla de la carretera.

0: me enteré, debido a que estos roces son continuos aquí en esta región.
1: Ajá.
0: Seguido, he escuchado en los medios de comunicación, la verdad, pues yo no acudo a esos lugares.
1: Sí.
0: Pues por seguridad de uno mismo, ¿no? Porque de repente sí se ponen los ánimos de un color de hormiga. Pero sí, sí se han dado. Ayer se normalizó la situación, llegan arreglos, y rehacen unos cortes, algunos pozos, no precisamente aquí en Cuauhtémoc, en los campos menonitas, pues tú sabes que la extensión es muy grande.
1: Ajá,
0: o allá sí. Hasta el lado de Casagrandes, a Biomá, todos esos, y sin embargo se concentran aquí. Y esto, pues bueno, ha llegado a roces. En una ocasión supe yo que hubo empujones, golpes, ahorita pues la verdad únicamente palabras y gritos, pero sin embargo pues llegan las autoridades, llegan arreglos, y pues tú sabes, aunque llegues a un arreglo, si no pagas, pues te van a cortar algo.
1: Eso es, bueno. Ok, Jorge, pues muchísimas gracias, ya estamos, seguimos en contacto. Muchas gracias.
0: Gracias, Javier, y por ahí le mando un saludo, que está Juan Antonio ahí en cabina, ahí me lo saluda, si ya saben, amigos de Amargo, la región, que la noticia no se inventa, la noticia se busca. Buenos días, Javier.
1: Gracias, muy amable. Gracias, Jorge, aquí te está escuchando también Juan Antonio, Daniel y por supuesto todo el equipo de noticias en esta mañana. Le agradecemos al hombre de la calle. Vamos adelante, faltan 24 minutos para llegar a las 8. Regresamos después de estos mensajes.
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7: Vamos directamente con nuestra compañera Marlene Coronado con el tipo de cambio. Marlene, buenos días.
8: Buenos días, así es. Para hoy, sábado 12 de septiembre, el dólar amanece a la compra en 16.10 y a la venta en 17.23. El euro está en 17.90 a la compra y a la venta 20.27. La libra esterlina está en 22 pesos a la compra y 23.50 a la venta. La onza de plata está en 1,045 a la compra y en 1,435 a la venta. Y el centenario está a la compra en 84,750 y a la venta en 102,600. El día de hoy no les pasamos los resultados de la lotería porque anoche no hubo lotería. Va a ser sorteo especial hasta el día 16.
7: El 16, bueno. Ahí está. Gracias, Marlet.
8: Gracias.
7: Ahí estamos. Vamos a darle seguimiento a la información, compañeros.
9: Bueno, vamos a continuar rápidamente con más información. Bueno, pues el juez Manuel J.T. fue vinculado a proceso y obtuvo la suspensión condicional por 12 meses como parte de las condiciones impuestas. También deberá renunciar a su cargo como juzgador en un plazo de 5 días hábiles. Durante la audiencia celebrada este jueves, la autoridad judicial determinó vincular a proceso a Manuel J.T., juez penal detenido ayer, dentro del procedimiento que se sigue en su contra. Manuel J.T. fue detenido ayer por la Fiscalía Anticorrupción y es acusado por el delito de privación agravada, luego de que las investigaciones encontraran indicios que benefició a un abogado defensor que era amigo suyo durante un proceso penal en la ciudad de Parral. En la audiencia se estableció también la suspensión condicional del proceso por un periodo de 12 meses, sujeta al cumplimiento de diversas condiciones y medidas de supervisión. Entre las obligaciones impuestas al imputado se encuentra residir de alguna manera en un lugar determinado, evitar acercarse o frecuentar a las personas afectadas y mantener un trabajo lícito. También deberá presentarse mensualmente ante el Instituto de Servicios Previos al juicio con la probabilidad de acudir a la sede correspondiente al Distrito Judicial en su lugar de residencia. Como parte de las condiciones para la suspensión del proceso, deberá también renunciar a su cargo como servidor público en funciones del juzgador, además de desistirse de todos los recursos y juicios de amparo derivados del presente asunto. Así que, bueno, pues este juez que ayudó supuestamente a un amigo, bueno, pues ya fue o será procesado en libertad, esto en Parral.
7: Vamos a estos mensajes y luego ahorita regresamos.
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7: Bien, continuamos llevándole información de carácter estatal y bueno, vamos a platicar sobre pues el caso del empleo aquí en nuestro estado, porque pues se han registrado desafortunadamente pérdidas o bajas patronales. El estado de Chihuahua mantiene una tendencia negativa en materia de registros patronales al acumular 559 bajas de enero a agosto de 2026, mientras que tan solo durante el octavo mes del año se registraron 73 cierres netos de patrones, de acuerdo con la plataforma de inteligencia competitiva del sector privado, con la información del Instituto Mexicano del Seguro Social. Con las 73 bajas registradas en agosto, Chihuahua se ubicó como la séptima entidad del país con mayor incidencia negativa en este indicador. El comportamiento refleja que, durante el año, el número de patrones que dejan de estar registrados ante el IMSS ha superado al de nuevas incorporaciones. La situación también se presenta a nivel municipal. En el caso de Chihuahua Capital, el acumulado de enero a agosto alcanza 149 registros patronales menos, mientras que únicamente durante agosto se contabilizaron 37 bajas netas, colocándose entre los municipios del estado con mayor disminución. Por sector económico, la pérdida estatal de agosto estuvo encabezada por servicios con 32 bajas, seguido por comercio con 27 y la industria de transformación con 19. También se reportaron disminuciones en el sector primario con 7 bajas, transportes con 1 y el sector de actividades eléctricas y extractivas con 1 menos. En contraste, la construcción fue el único sector que registró un incremento de patrones durante agosto, con 14 altas netas. Este comportamiento permitió compensar parcialmente las bajas observadas en las demás actividades económicas, aunque no fue suficiente para revertir el saldo negativo estatal. Por tamaño de empresa, las micro y pequeñas unidades económicas concentraron la mayor parte de las bajas, con 88 registros patronales menos durante agosto. En las empresas medianas se contabilizaron 17 altas, mientras que las grandes registraron 2 bajas, de acuerdo con el reporte mencionado. En el municipio de Chihuahua, el comportamiento también fue predominante, negativo por actividad económica. Servicios presentó 16 bajas, transformación 9 y comercio 8, mientras que los sectores primario y transporte registraron 4 y 5 bajas respectivamente. En contraparte, construcción sumó 4 registros y actividades eléctricas y extractivas 1. A nivel estatal, los municipios que concentraron las mayores pérdidas de registros patronales durante agosto fueron Juárez con 39 bajas, Chihuahua con 37 y Nuevo Casas Grandes con 12. En el otro extremo, Camargo registró 8 altas netas, Ascensión 5 y Cuauhtémoc 4, siendo los municipios con los mayores incrementos durante el mes. En agosto de 2026, los registros patronales totales a nivel nacional disminuyeron 0.2 con respecto a julio de 2026. En términos absolutos, esto representó una disminución de 1.815 registros patronales durante el mes. Del mismo modo, hubo una baja de 2.8 en comparación con agosto de 2025. En el país,
18: Las mayores disminuciones se concentraron en comercio, servicios, transformación, mientras que construcción presentó un aumento de 297 registros patronales.
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26: ¿Cómo un pobre puede ser bendecido? Hola a todos y bienvenidos a un nuevo video. Hoy vamos a explorar un tema intrigante y vital. ¿Cómo un pobre puede ser bendecido? La pobreza, ya sea material o espiritual, es un fenómeno que ha afectado a la humanidad durante siglos. Pero, ¿qué pasaría si te dijera que existe una forma de encontrar bendiciones en medio de la pobreza? ¿Y si la pobreza es más que una carencia, y es, en realidad, una oportunidad para aprender, crecer y encontrar verdaderas riquezas? Prepárate. Vamos a profundizar en las enseñanzas bíblicas, los misterios de la vida y las reflexiones a las que te tengo acostumbrado para descubrirlo. Acompáñame en este emocionante viaje de descubrimiento. Empecemos. Tipos de pobreza, material y espiritual. Primero, es importante entender que la pobreza no es una sola cosa. Es un término que se manifiesta de dos formas principales: la pobreza material y la pobreza espiritual. La pobreza material es la que vemos en las calles, en las noticias, en las caras de aquellos que no tienen para comer o un techo bajo el cual dormir. Pero, ¿y la pobreza espiritual? Esta es más sutil. Y a veces, más peligrosa. Sí, es el vacío que se siente cuando, a pesar de tenerlo todo materialmente, algo sigue faltando en nuestras vidas. Ambas formas de pobreza tienen algo que enseñarnos, algo de lo que podemos aprender. ¿Qué nos enseña la pobreza? Ahora, entrando en el corazón de nuestro tema, ¿qué nos enseña la pobreza? Para aquellos que pueden ver más allá de la superficie, la pobreza material nos enseña a apreciar las cosas que realmente importan. Cuando los bienes materiales son escasos, las relaciones humanas, la bondad, la empatía y la solidaridad brillan con mayor fuerza. Nos recuerda lo importante que es ser agradecidos por cada comida, por cada sonrisa, por cada día. Nos enseña la resiliencia y la fortaleza al superar las adversidades y perseverar en tiempos difíciles. La pobreza espiritual, por otro lado, nos muestra el camino hacia la verdadera riqueza interior. Nos enseña que la felicidad y la paz no se compran, sino que se encuentran dentro de nosotros, en la conexión con nosotros mismos, con los demás y con lo divino. La pobreza espiritual nos invita a llenar nuestro vacío interior con amor, comprensión y aceptación, no con bienes materiales efímeros. De estas formas de pobreza podemos aprender lecciones de humildad, gratitud, resiliencia y crecimiento personal. Nos retan a buscar la riqueza en lo intangible, en las experiencias y las relaciones, en vez de lo material. Nos muestran que, incluso en la pobreza, podemos encontrar bendiciones. Pregunta, muy importante. ¿Por qué Dios permite la pobreza? Esta interrogante nos lleva a profundizar en la teodicea, que es el estudio de la justicia de Dios en medio de la adversidad. La visión teológica sugiere que Dios, en su infinita sabiduría, tiene un plan mayor que a menudo no comprendemos, porque somos humanos y tenemos limitaciones. La pobreza puede ser un instrumento de enseñanza, una prueba de fe, un medio para refinar nuestro espíritu. Bienaventurados los pobres de espíritu, dijo Jesús en las bienaventuranzas. Mateo 5:3. Porque de ellos es el reino de los cielos. Aquí, la pobreza no se ve como un castigo, sino como una posibilidad de crecimiento espiritual y de acercamiento a Dios. En paralelo, una perspectiva psicológica señala que la pobreza, a pesar de sus desafíos, puede fortalecer la resiliencia, la empatía, la solidaridad. Nos permite ver la vida desde diferentes ángulos, a apreciar lo que tenemos y lo que somos, y a luchar por lo que queremos ser. Finalmente, una visión social plantea que la pobreza existe debido a desequilibrios económicos y sociales, y es aquí donde la intervención humana juega un papel crucial. Como agentes de cambio que somos, estamos llamados a aliviar la pobreza, a crear un mundo más equitativo y justo. Debemos recordar, esta exploración no pretende justificar la pobreza, sino comprender su existencia y su propósito desde diversas perspectivas. Los ricos no van al cielo. A continuación, analizaremos la declaración enigmática en Mateo 19:23 al 26 que dice: es más fácil que un camello pase por el ojo de una aguja a que un rico entre en el reino de los cielos. Pero, ¿qué significa realmente esto? No se trata de una condena a la riqueza en sí misma, sino a la avaricia y al apego excesivo de lo material. Cuando las posesiones materiales se vuelven el centro de nuestras vidas, nos desconectamos de lo espiritual y de la verdadera riqueza que reside en nuestra conexión con los demás y con Dios. Por lo tanto, el mensaje no es que los ricos no puedan entrar al cielo, sino que el amor obsesivo a las riquezas puede cegarnos a las verdaderas bendiciones de la vida. La bondad, la compasión, la generosidad y el amor incondicional. Recordemos, las riquezas del cielo se encuentran en el corazón, no en el bolsillo. ¿Cómo entonces podemos encontrar bendición en la pobreza? Parecería una contradicción, pero recordemos lo aprendido de Mateo 19, 23 al 26. Las riquezas verdaderas no residen en lo material, sino en lo espiritual. Primero, la pobreza puede actuar como un espejo, reflejando nuestras verdaderas prioridades. Cuando se elimina lo material, lo que queda es el alma desnuda. Nuestras relaciones, nuestra fe y nuestra capacidad de amar y ser amados. Eso es la verdadera riqueza. Segundo, la pobreza nos enseña a apreciar y ser agradecidos por las cosas pequeñas y a veces pasadas por alto de la vida. Cuando no estamos distraídos por la opulencia material, encontramos una mayor capacidad para deleitarnos en las sutilezas y las simples bendiciones que nos rodean. Una puesta de sol, una risa, una conversación genuina. Finalmente, la pobreza nos lleva a una relación más profunda con Dios. Nos enseña a depender de su provisión y no de nuestras propias habilidades para acumular riqueza. Pero en esta dependencia, encontramos una relación más íntima y una fe fortalecida. La bendición en la pobreza no radica en la carencia material, sino en la abundancia de lo espiritual. Nos ayuda a centrarnos en lo que es verdaderamente importante en la vida. El amor, la empatía, la generosidad, la gratitud y una relación más estrecha con Dios. En la aparente oscuridad de la pobreza, encontramos la luz de las bendiciones más grandes. La pobreza, en sus diversas formas, nos revela la fortaleza de nuestro espíritu, la importancia de lo esencial y nos acerca a lo divino. No es una maldición, sino una oportunidad para descubrir las bendiciones escondidas en el desafío, en el despojo de lo material. Encontramos la abundancia del espíritu. Este es el mensaje central de este video. La bendición en la pobreza se encuentra al enfocar nuestra vida en lo que verdaderamente importa. Por eso, los pobres están más cerca de Dios que los ricos. Así es que recuerda, no es la riqueza material lo que define nuestra prosperidad, sino la riqueza de nuestro espíritu.
7: Bueno, vamos a darle a conocer cómo se llama esta reflexión. Dice, ¿cómo un pobre puede ser bendecido? Vamos a mensaje, regresamos.
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1: 2 de septiembre de 1865, muere el general Manuel Ojinaga Castañeda, originario de la Hacienda de las Garzas, municipio de La Cruz, Chihuahua. 2 de septiembre de 1953, inauguración del Jardín de Niños Club 2030. 4 de septiembre de 1160, fallece en una cueva en Palermo, Italia, después de recibir la Eucaristía y el Santo Óleo por un sacerdote, Santa Rosalía, patrona de nuestra ciudad. 4 de septiembre de 1915, fallece el general revolucionario Tomás Urbina Reyes. 4 de septiembre de 1915, 5.000 soldados villistas avanzaron para enfrentarse cerca de Angostura a tropas de Obregón. 4 de septiembre del 2012, fallece el aficionado más mazorquero, don Miguel Hernández Martínez, conocido como Miguelón. 5 de septiembre, Día del Hermano, se celebra en homenaje al fallecimiento de la madre Teresa de Calcuta. 5 de septiembre de 1997, fallece en Calcuta, India, la albanesa, la madre Santa Teresa de Calcuta. 5 de septiembre, Día Mundial de la Mujer Indígena. 5 de septiembre de 2022, fallece el técnico electricista Arturo Araujo Lee, a la edad de 68 años, conocido como el Tarahumara. 6 de septiembre de 1978, Fundación del Asilo de Ancianos San Judas Tadeo AC. 7 de septiembre de 1997, fallece el chihuahuense Héctor Espino González, conocido como el Superman del béisbol mexicano. 7 de septiembre de 1983, por acuerdo del Honorable Ayuntamiento, queda fundada la colonia XEOH. 8 de septiembre de 1862, muere el general Ignacio Zaragoza, jefe defensor de la batalla del 5 de mayo contra los franceses. 8 de septiembre de 1944, fallece Jesús Valdés Montes, conocido como el Cuadrado, héroe de Parral, Chihuahua. 8 de septiembre de 2019, fallece el cantautor español Camilo Blanes Cortés, a los 72 años de edad, conocido como Camilo VI. 8 de septiembre de 2020, asesinan a la agricultora Jessica Silva por la lucha de la defensa del agua de la presa de Boquilla. 10 de septiembre, Día Mundial para la Prevención del Suicidio. 10 de septiembre del 2005, fallece don Francisco Mendoza Ramos, mejor conocido como Kiko el Mano o don Panchito el Soldador, quien fuera soldador ambulante y colaborador de la construcción del antiguo santuario de Nuestra Señora de Guadalupe, la capilla de Fátima, la parroquia de San Isidro, la capilla de San Juan Bosco y orador de mítines de Acción Nacional en los años 80. 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
2: Oración para pedir por la lluvia. Dios Todopoderoso, de quien depende todo nuestro ser, actividad y vida, concede a nuestros campos la lluvia necesaria a fin de que, asegurando nuestro sustento diario, podamos con tranquilidad buscar los bienes eternos. Por Jesucristo nuestro Señor. Amén.
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7: Bueno, mire, hubo un accidente que se registró aquí en nuestra ciudad, donde un motociclista atropella a adulto de 84 años que se atravesó en la calle sin precaución. Un adulto mayor de 84 años resultó lesionado después de ser atropellado por un motociclista en la calle Tercera entre Sor Juan Inés de la Cruz y Aquiles Cerdán. Y de acuerdo con el reporte, el motociclista de aproximadamente 25 a 30 años circulaba a bordo de una motocicleta blanca en sentido de norte a sur. Al llegar a la intersección, una pareja de adultos mayores de 82 y 84 años intentó cruzar la calle sin la debida precaución, ocasionando que el hombre fuera impactado por la motocicleta. El adulto mayor presentó heridas y rastros hemáticos en el rostro y la cabeza, aparentemente lesiones menores. Sin embargo, paramédicos de urgencia lo trasladaron al Hospital General Camargo para su valoración médica. La mujer que le acompañaba, de 82 años y esposa del lesionado, no presentó heridas y no requirió el traslado. Esto fue lo que pasó ayer. Uriel me platicaba sobre este accidente que se registró el día de ayer. ¿Qué nos puedes comentar al respecto, Uriel, sobre esta persona que no quería recibir la atención?
4: Yo llegué, fue aproximadamente como a las 10 de la noche, y cuando llegué, la persona que me marcó, pues literal yo llegué casi cuando ya estaban retirándose todas las personas. Sí. Y lo platicábamos también previamente de que a mí en lo personal me ha tocado tener varias fracturas, ¿no? Y accidentes, etcétera. Y qué curioso que a veces nos pasa de que decimos, estoy bien, ¿no? Creo que eso pasa mucho en los hombres, estoy bien, estoy bien.
7: No me lleven al hospital.
4: Sí, pero yo recuerdo que una vez a mí un paramédico me dijo cuando me lastimé la cara hace mucho tiempo, a ver si me está escuchando mi mamá para que se acuerde. nos chocaron por la parte de atrás del carro y me
7: te golpeaste sí. Adelante.
4: Yo estaba muy niño, entonces yo recuerdo que me dijo el paramédico, no tardo ni 5 minutos en revisarte, dijo. Pero como hombres, incluso desde chiquito yo decía, no, estoy bien. Y afortunadamente el señor accedió a que lo revisaran, porque okay. Yo creo que esos 5 minutos te pueden salvar a lo mejor de una lesión muy fuerte o a lo mejor de algo mucho más grave, ¿no?
7: Okay. Oye, Uriel, aparte de esto, 4,000 pas, ¿qué pasa en 4,000 pas?
4: Sí, también en la mañana recibí un mensaje de un vecino, dice que tienen semanas sin alumbrado público en la plaza principal de 4,000 pas. Yo en lo personal fui ahí hace 2 meses a hacer un pedido, pues ahí de unas cosas, y sí, es verdad, está muy oscuro, entonces yo creo que vamos a pasar el reporte aquí a las autoridades correspondientes, y muchas gracias a las personas que nos mandan mensaje acerca de lo que pasa en Camargo, ¿no, Javier?
7: Ok, claro que sí. Pues muchas gracias, muy amable, Uriel.
4: Gracias.
7: Ojalá que la gente se atienda y allá 4,000 pas que vuelva la luz, ¿eh? Vamos al mensaje del padre Luis Armando Carrasco desde la parroquia Santa Rosalía, que nos comparte el siguiente comunicado.
5: Momento de oración. Señor y Dios mío, al comenzar este nuevo día, me acerco a ti con un corazón agradecido por el don de la vida. Hoy, tu palabra me invita a mirar mis cimientos. Te pido perdón por las veces en que he construido mi felicidad sobre la arena de las aprobaciones humanas, del dinero o del egoísmo. Ayúdame, Espíritu Santo, a cavar hondo en mi propio corazón, a arrancar las raíces de amargura y sembrar tu verdad, para que mis palabras y acciones sean frutos buenos que den gloria al Padre. Al recordar el sacrificio de tu Hijo, te pido la gracia de la coherencia, que la comunión contigo en la oración y en la Eucaristía se reflejen en mi trato con mi familia, con mis compañeros de trabajo y con las más necesitados. No permitas que caiga en la tentación de los falsos ídolos de este mundo, que ante las tormentas y dificultades de este día, mi fe permanezca firme, sabiendo que tú eres mi roca y mi salvación. Madre María, acompáñame en esta jornada y enséñame a guardar la palabra de Dios y a ponerla en práctica. Amén. E invitarlos al inicio de la catequesis infantil del Centro Santa Rosalía. Habrá misa hoy sábado a las 10:30 de la mañana para el inicio del curso de catequesis, y el día de mañana domingo a las 9:30 de la mañana en la capilla de María Madre, 9:15 de la mañana. Bendiciones.
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7: Bueno, son las 8:16 en esta mañana. Nos acompaña el señor Luis Carlos Hilerio, coordinador del Centro de Atención Familiar y Prevención Delictiva. Señor Hilerio, muy buenos días.
11: Buenos días, señora Costa. Qué placer nuevamente tener esta maravillosa oportunidad, pues, de saludar a todo su público radioescucha, a usted, por supuesto, titular del programa, y sus colaboradores, a Uriel, a Marlet, a la señora Sosa, gerente de la empresa, a Juan Antonio, a Dani, por supuesto, que está dentro del equipo informativo.
7: Ok, señor Hilerio, ¿cuál es el tema para esta mañana?
11: El tema de esta mañana es hermandad, un privilegio de vida. Y ese tema, pues, viene a conciencia de que en septiembre, pues, se define uno de los días más hermosos que digamos espiritualmente en los seres humanos, que es la conciencia y la participación de la atracción, vamos, el saludo y el bien llevarnos, no tan solo con las personas, sino verlos como el amigo y ver en ellos, pues, una posible sensación de hermandad humana. Y es algo que lo vamos a escuchar dentro de la temática.
7: Adelante, señor Silencio.
11: Y ponemos un ejemplo, señora Costa. Los delfines son animales sociables y cooperativos. Suelen vivir en comunidad, como nosotros los humanos. Son solidarios para ayudarse a cazar, a buscar alimentos y trasladarse. Se protegen entre ellos de los predadores. Son solidarios con los compañeros heridos. Y cuando ellos están en dificultades, pues de todas maneras ellos mismos tienen el mismo en la condición de ayuda. Este último comparativo, pues creo que rebasa a muchos humanos en la condición de ayuda. Y esto define, puede hacer que, pues, unidos, vivir en grupo. Los delfines en grupo hacen su fuerza de condición de supervivencia. Algo que el ser humano, yo creo que lo aplicamos para, muchas veces, hasta para fregarnos.
7: Sí,
11: humanos,
7: vamos, sí, así es.
11: Y ellos no lo hacen. Entonces, el ser humano, hablar de esto es, el ser humano es alguien que tiene como hermano, pues tener como hermano es un privilegio. Es un privilegio de vida y puede ser hermanos de sangre y crianza, pero se puede también ser hermano de espíritu y corazón. Y vaya, en ocasiones las personas utilizamos frases muy cercanas como mi hermano del alma. Me pregunto yo, ¿lo sentirás que realmente sea tu hermano del alma, tu prójimo? Y nos dirigimos a tantas personas con estas frases, estas distinciones, porque vemos también en personas cualidades muy valiosas, dignas de resaltar. Y aunque estos no sean nuestros hermanos de sangre y crianza, así como el ejemplo de los delfines, que lo pongo como un ejemplo, pues el motivo de septiembre, uno de sus días, también abarca el Día de la Hermandad. Y se celebra, si no me equivoco, creo que el 5 de septiembre. Pues ser hermano es una elección muy precisa que se debe a la fecha del fallecimiento de la Madre Teresa de Calcuta, quien dedicara su vida a las obras sociales en gran parte del mundo. En una pequeña semblanza diríamos que la Madre Teresa es un ejemplo de hermandad. Es de origen libanés y posteriormente es naturalizada india o hindú. Fue la fundadora de la Congregación de la Hermandad de las Misiones de la Caridad de Calcuta en 1950. Yo creo que es una de las pocas personas que se acercaron a las personas leprosas con esa humildad de entendimiento y caridad de Dios para poder demostrar una espiritualidad muy buena hacia la empatía de la raza humana. Bueno, en esta fecha de septiembre se refiere a muchos países celebrar el hermano de sangre de crianza y celebrar también a los hermanos unidos en la hermandad espiritual y religiosa es bueno. Y el amigo o la hermana y el hermano, que se debe ver como tal, es el que protege, el que apoya su misión y causa el bien para que estas condiciones dentro de la bondad prosigan, para que la raza humana no pierda esa cualidad enorme que es ver en el amigo, en la persona, la oportunidad de demostrar la hermandad que los seres humanos somos capaces de dar.
7: Sí, mire, sobre estos temas, ¿qué tan especial para estos momentos y qué difícil de mencionar que pareciera que no estamos como hermanos sobre la tierra?
11: Yo creo que no.
7: En lugar de hacer el bien, hacemos el mal.
11: Yo creo que sí, efectivamente, la tierra se ve, a veces hacemos comentarios muy tontos, digo tontos, porque cuando decimos que existimos cerca de 8,000,000,000 de habitantes, no falta la persona sosa que diga, hace falta una guerrita,
7: sí.
11: Somos muchos, ajá, debería haber otra pandemia, pero qué tonterías. La verdad es que pensar en nuestra propia extinción de una manera emocional, pues créanme que está muy cercana a la forma efectiva de realizar la forma de deshacernos de nosotros los humanos. Porque créanme que todavía tenemos esa semblanza, ese entendimiento de que el alimento alcanza para todos, el agua todavía alcanza para todos. Todos la condición tenemos la forma de sobrevivir y no tenemos por qué desearnos la extinción entre nosotros mismos.
7: Y que implementemos en los niños para que ellos sean unos niños que ayuden, que contribuyan con los adultos también. Estoy hablando entre su propia familia, señor Silerio.
11: Por supuesto que nos hacen esa cultura.
7: A los niños les decimos algo, pero ellos se esconden en sus juegos, en sus cosas, pero deberían de irlos encaminando ya para que ellos piensen que el día de mañana van a ayudar a sus semejantes.
11: Tendría que ser una cultura, ¿verdad? Una cultura de cultivar valores humanos,
7: sí,
11: muy dignos. Por ejemplo, la bondad. Hay quien no sabe qué es la bondad. Simplemente sabe que lo que me das es para mí y no lo comparto. La verdad es que si usted comparte, hace ver que las personas poseen una cualidad enorme llamada bondad, créame que las personas tendrán otros desplantes con sus semejantes. Sí. Y si no les da, al menos no hacerles daño. Entonces, es una de las condiciones que tenemos que resaltar como cultura humana.
7: Así es. Sobre todo enseñarles a compartir lo que otros no tienen, los alimentos.
11: Efectivamente.
7: En la salud también hay que ayudarnos. Bueno, vamos a seguir escuchándole, señor Silerio, ¿verdad? Adelante.
11: Claro, manifestar entonces interés y aprecio a los familiares cercanos, a los más cercanos, los hermanos, son los en los que también depositamos el sentido humano. Y también con ellos compartimos padres, hogar, apellidos, y desde aquí iniciamos primeramente, que son los primeros donde expresamos y demostramos nuestro afecto, nuestro cariño y la cultura que nuestros padres quieran heredarnos. Decía yo, cultivar y fomentar los valores humanos que tanta falta le hacen al mundo, que, como dice usted, empiecen en familia y así se nos haga una costumbre que ver al hermano caído, a la persona necesitada, que tenga la oportunidad de que usted, al estar cercano a él, pueda ayudar en algo y demostrar una satisfacción humana que sí rebasa la condición de maldad que aún hay muchos seres humanos que poseen. ¿Es necesario y razonable, pues, este tipo de condición? Pues ser parte del mismo núcleo familiar es una bendición. esas personas cercanas a nosotros, con los que aún los hermanos alguna vez compartimos casa, habitación, ropa, alimentos, etcétera, es muy importante. Pero es más importante demostrar el cariño y la educación que le heredamos de nuestros padres. Claro, y que también hubo momentos de enojo, de discordia y aparente favoritismo por alguno, aunque no fuera así, o separación por intereses propios cuando las personas empiezan a deslindarse y formar sus propios hogares, aunque fuera también solo por un rato. También es natural que a veces esto suceda, pero a pesar de tantas cosas que pudieran suceder o haber sucedido, jamás se pierde esa divinidad y toque de hermandad que heredamos de la buena sangre de los padres, los que poseemos la condición de humanidad. Puesto que hablamos de personas genéticamente emparentadas con esa relación sanguínea y la afinidad que une por compartir las maravillas heredadas porque Dios nos manda hacer convivencia de servicio y amor entre padres e hijos. Y si solo se tratara de padre o madre, pues madre soltera o padre solo, también es maravilloso. Es parte de fomentar aún más, creo que una madre es más cariñosa porque protege más al hijo y demuestra más amor cuando hay la hace con el sustituto del padre. Entonces yo admiro mucho a las madres solteras porque hacen una doble función de entregar el cariño de padre y el cariño de madre.
7: Ok, vamos a seguir escuchando al señor Silero después de este mensaje.
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5: Vamos a seguir escuchando al señor Luis Carlos Silerio. Adelante, señor Silerio.
6: Gracias, señora Costa. Bueno, hablábamos de que ser hermano de alguien es algo más que un parentesco. Es la conexión emocional más importante que le puede suceder a un hermano. Un hermano o hermana se le quiere, se le ama y se le protege. Su niñez, desde su niñez hasta su vejez. La lógica humana nos indica que siempre será un mutuo sentimiento. El hermano y la hermana es para siempre. También se le extraña por su ausencia, por su separación, por motivos, por el motivo que sea. Así es la hermandad. Alegrías, tristezas, sufrimientos y logros. Esta relación de parentesco se distingue por el sentimiento de afecto y protección que es para toda la vida. Aunque como en toda la vida también existen excepciones. Y en ocasiones esta relación de hermandad se puede transformar con el tiempo. Se puede experimentar en la vida momentos de desacuerdo, hasta grandes rivalidades, momentos desafortunados de aparente separación familiar, subrayados por una frase determinante y dura, y en ocasiones poco humana, por así convenir al interés de mi familia y mío. Primero mi familia y luego mis hermanos. Estamos poniendo una barrera enorme en la condición de afectividad y esta alianza de hermandad puede quebrantarse, pero no se pierde, porque en definitivo compartimos la misma sangre. O también se puede quebrantar por la dinámica de la vida moderna que nos presenta anteponiéndose en aparente seguridad que da el dinero. En el reflejo cegador de las herencias, en la repartición de bienes y otras, y que la persona o personas que en el dinero lo ven solo como algo garantizable que le dé seguridad, favoreciendo tal vez su vida, creyendo que esta seguridad le da mayor condición de desplante y sobrevivencia en la vida. O sea que tal vez, pues en motivos comunes, romper vínculos de hermandad con la familia por el dinero. Créale, no vale la pena experimentar esta postura de intereses propios. Pues al final de todo, ¿qué es para usted un bien o una buena noticia si no tiene a un hermano con quien compartirla? Viva la hermandad todos los días de su existencia, porque son seres escogidos que Dios depositó en cada núcleo familiar. Y si de hermano también se trata, pues su prójimo también es su hermano. Se comparte algo que usted, lo que usted tiene, con los que menos tiene, con los que no tienen nada, usted demuestra hermandad. Cuando se respetan las diferencias religiosas, culturales y políticas, el respeto es parte de la cualidad de un humano y más sobre todo si hay una estima al prójimo. Cuando se vive con respeto en una comunidad, sin agredir ni vivir con temor a ser agredidos por la condición política o los apodos que la política divide a unos y aparta a otros, eso es terror y está muy fuera de ser hermandad entre los seres humanos. Cuando desde casa se fomenta la paz, en lugar de la violencia, es lo que nosotros tenemos que contener como continuidad en la misma familia. Esto nos lleva a otro análisis comparativo. ¿Cómo interpreta usted este pasaje bíblico en una bella parábola de Jesús? La cita es: donde está tu tesoro, ahí estará también tu corazón. Tesoro representa, y analícelo, tesoro representa lo que más valora la vida, en la vida, y esto puede ser el dinero, el tiempo, el trabajo, la familia, los amigos, los hermanos o Dios mismo. Y corazón representa sus íntimos deseos de dar, de decir, de sentir, de ofrecer lo bueno que existe en usted. Puede ser bueno o puede ser malo. Y puede ser hasta sus propios pensamientos, degradantes o buenos para usted y los demás. Entonces, la enseñanza nos indica el tamaño y el estado de conciencia de cada persona e indica el interés seguido de sus inversiones, y puede que su corazón esté en donde usted lo ponga.

0: finalidad e interés de existencia en este plano terrenal.
1: Ok. Vamos a seguir escuchando al señor Silerio después de los siguientes mensajes.
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1: Bueno, mire, seguimos escuchando al señor Silio, pero tenemos una llamada del señor Jaque. Señor Jaque, buenos días.
13: Buenos días, Javier.
1: Buenos días.
13: Para abonar un poquito a lo que están hablando, ahí mi tocayo Carlos Silerio, de la Madre Teresa de Calcuta. Recuerdo yo que hicieron amistad la Madre Teresa de Calcuta y la princesa Diana de Gales. Las dos eran muy queridas pues a nivel mundial, no solamente en Inglaterra y en la India, sino en todo el mundo. Ellas por su carisma que tenían, por su filantropía, las dos, se dieron a querer, ¿verdad?, a nivel mundial. Las dos visitaban hospitales con gente, pues, enfermos infectados de lepra. Por eso también sobresalieron. Pues ese es mi pequeño comentario, Javier, y mi tocayo Luis Carlos, un saludo.
1: Claro que sí, muchas gracias, Jaques, muy amable.
13: Gracias.
1: Gracias. Sí, gracias por el comentario. Señor Luis Carlos Silero, adelante, le escuchamos.
14: Muchas gracias, tocayo, estamos por su comentario, por su fino comentario, como siempre. Bueno, pues decíamos, la hermandad no es algo que se escriba en los libros. Alguien dijo, en la escuela de la calle aprendí muchas verdades que en los libros no se saben. Por ejemplo, del amor. Y la hermandad verdadera se construye con las manos y el corazón, tendiendo puentes donde existen muros, o encender una luz donde reina la oscuridad. Si al menos un día y otro más viviéramos con certeza de que cada humano puede ser tu hermano, el mundo dejaría un día y otro ser mejor y tendría que dejar de ser un campo de batalla para llegar a sentirse que el hogar de todos es la tierra, y lo estamos mutilando, lo estamos dejando en una condición deplorable, en unas condiciones que si de él nos vamos, pues no tenemos a dónde llegar. La hermandad es reconocernos como una sola familia humana,
0: es ayudar

0: respetar y vivir en paz. Y si vamos, vemos a otro hermano en el mundo, pues será que este es la persona justa o injusta, pero depende de usted la nobleza con que trate al hermano y lo que su corazón dicte en conciencia al trato de la humanidad. Esta es mi participación, señora Costa, tocante a la hermandad. Y precisamente ayer tuvimos un encuentro de amigos, la verdad que es charlar con lo que usted considera las personas cercanas, aunque no sean hermanos, cuando se existe afinidad de comentar una intimidad, por ejemplo, mi proceso de pérdida de mi madre, pues eso le da a uno mucha condición de amortigua a uno, es como pomadita al alma, que los amigos verdaderos realmente sean empáticos con la condición de un dolor moral, y no se diga también de los dolores físicos que a veces dependemos, hasta muchas veces, de los amigos cercanos.
1: Eso es. Vamos a regresar, señor Silero, para seguir con la reflexión.
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1: Bueno, seguimos en esta mañana con el señor Luis Carlos Silero. Señor Silero, vamos con escucharle la reflexión.
0: Sí, gracias, señora Costa. Bueno, pues todavía estamos en septiembre y el septiembre nos marca primeramente la lectura bíblica, la palabra certera al corazón, pero también nos marca el día, el mes de la salud mental. Y en esa condición, pues vamos a hablar de algo relativo a la salud mental. Las enfermedades de Alzheimer no es parte del proceso normal del envejecimiento, pero envejecer aumenta las probabilidades de contraer la enfermedad. Según estudios de uno en específico, afirma que cada año hubo 4 nuevos diagnósticos de Alzheimer por cada 1,000 personas en personas de 65 a 74 años. Entre las personas de 75 a 84 años de edad, hubo 32 nuevos casos o nuevos diagnósticos por cada 1,000 personas. Para las personas de 85 años o más, hubo 76 nuevos diagnósticos de Alzheimer por cada 1,000 personas. Esa es una fuente muy directa de la Clínica Mayo de los Estados Unidos, una de mucho prestigio. Por eso hicimos esta reflexión que se llama Algo le pasa a mi héroe. Algo le pasa a mi héroe. Algo le pasa. Tan solo ve un vacío en su mirada. Algo le pasa a mi héroe. No dice nada. No repite las historias que me contaba. Algo le pasa a mi héroe. Perdió sus fuerzas. Ya no pronuncia mi nombre. No lo recuerda. Ni su cuerpo ni su mente son lo que eran. Pareciera andar flotando por las estrellas. Sin querer, entró en un mundo donde no hay penas ni glorias. Cada paso que va dando va borrando una memoria. Veo que el árbol de su vida poco a poco se deshoja y aquel roble que era fuerte con los años se desploma. Yo le hablo de nosotros, de las cosas que vivimos, que tengo su mismo nombre y que llevo su apellido. Que me ha dado 6 hermanos, que le vivo agradecido. porque Dios ha sido bueno y Él, el mejor padre que pueda tener un hijo, perdone, me escucha pero no me habla. Algo le pasa a mi héroe. ¿Dónde se iría aquel que fuera mi ejemplo, que era mi guía? Se ha convertido en un niño. ¿Quién lo diría? Ahora nos toca cuidarlo como él lo hacía. Sin querer, entró en un mundo donde no hay penas ni glorias. Cada paso que va dando va borrando una memoria. Veo que el árbol de su vida poco a poco se deshoja y aquel roble que era fuerte con los años se desploma. Y mi madre le dedica cada hora de su vida manteniendo la promesa de amarlo toda la vida. Y los nietos van creciendo. Se hace grande la familia. Y si sus ojos hablaran, seguramente dirían que nos conoce todavía. Algo le pasa a mi héroe. Algo le pasa. Esa reflexión corresponde al bello proyecto Ellos Olvidan. No lo hagas tú. Para orientar y crear conciencia sobre el Alzheimer. Esta reflexión en especial la hicimos, la compusimos en vida de mi papá.
1: Sí.
0: Entonces, está dicha ahí, ¿verdad?
1: Claro que sí. Señor Silerio, muchas gracias por estar aquí en el noticiero, hablar sobre estos temas y que seguramente nos hacen recordar a nuestros seres queridos.
0: Oh, sí, bastante. ¿Verdad?
1: Juan Arturo Beltrán se reportó, también Chumel Domínguez, gracias a ellos y al público que pues sigue muy de cerca este tipo de pláticas del señor Luis Carlos Silerio. Señor Silerio, ¿algo más que quiera agregar?
0: Agradecer el tiempo, la condición y el profesionalismo con que usted también empatiza estos temas para que sea de mayor distribución y vamos, análisis de conciencia, que cada uno trae una flechita en dirección para despertar algo que traemos en nuestro corazón, algo que nos molesta nuestra cabecita y que seamos siempre mejores personas hoy, mañana y siempre.
1: Muchas gracias. Le agradecemos al señor Luis Carlos Silerio, que es coordinador del Centro de Atención Familiar y Prevención Delictiva. Gracias por estar en esta mañana. Vamos al corte de mensajes nuevamente y luego regresamos. Bueno, vamos a la información. Tenemos esta nota informativa que vamos a compartir con ustedes en este momento. Cuando falta, no sea, no, ya nos vamos, ¿verdad? Ya nos vamos, ay, disculpen, se nos fue la mañana de volada, se nos fue el tiempo rapidísimo, ¿verdad? Y estamos ya por llegar a la fuga. Vámonos, compañeros, Juan Antonio.
8: Gracias, Silerio, gracias, Silerio, gracias, qué bueno. Oye, Javier, sí. Ayer se nos olvidó felicitar a la gobernadora del estado, cumplió años.
1: No me digas,
8: hombre. Sí, hombre, pues allá ves que también cuando cumplió años la presidenta de la República, Claudia Sheinbaum, la felicitamos. La felicitas.
1: Sí, por la felicidad.
8: Pues ahora sí felicitamos a la gobernadora.
1: Oye, la felicitamos a la gobernadora.
8: Oye, Javier, publicaron unas fotografías de ella joven, no sé si ya las viste.
1: No.
8: Cuando estaba, pues, ¿qué tendría? Yo unos 25 años, yo creo.
1: ¿Cómo estaba la guapa? No,
8: mira,
1: bien guapa, ¿no?
8: Ahorita te enseño una foto. Sí, fíjate, se veía guapa, sí, fíjate.
1: Sí, era muy guapa.
8: Sí, así. Ahorita las estaba checando y sí, sí hay varias ahí. Mira, ahí te voy a enseñar una. Daniel, sí se ve ahí guapetona la gobernadora, fíjate, pero bueno.
1: Por razón tuvo el beneficio de César Duarte.
8: ¿Cómo fue eso?
1: No lo escuchaste.
8: Bueno, ¿cómo fue?
1: No lo escuchaste.
8: Sí, sí, bueno. Pero ¿por qué? Bueno, en fin.
1: Porque sí.
8: No, pero
1: sí está guapa.
8: Sí está guapa. Está guapa. Cuando estaba joven, esas fotos están joven. Y bueno, pues ahí está. Pues ahí está. Eso fue ayer, hombre.
9: Sí, hombre, pues.
8: Su cumpleaños número, no sé cuántos años tendrá la gobernadora, ¿cuántos años tendrá?
9: La gobernadora tiene como 50 años, 50 sí. Y cachito por ahí, sí, si mal no estoy. Bueno, pero sí, pues ahí está, sí. Sí, derrochaba elegancia la mandataria estatal. Vamos a ver. Y, sí, sí, claro. Y bueno, pues ahí está. Hay que felicitar a todos los que van cumpliendo años. Agosto es mes de cumpleaños de políticos.
8: Ajá. Pero estamos en septiembre.
9: Bueno, fue mes de cumpleaños de políticos. Fue el cumpleaños
8: del
9: presidente municipal Jorge Aldana. Cumpleaños del diputado Arturo Zubía. Ahora
8: sí.
9: Cumplió la.
8: ¿Quién cumplió aquí?
9: Es más, la propia Claudia Sheinbaum cumplió en agosto, ¿no?
1: También, sí.
8: Genaro Solís también.
9: Genaro Solís cumplió en agosto.
8: ¿De aquí del radio nadie cumplió en agosto?
9: Marlet.
8: Y luego, también Oscar, ¿no?
9: Oscar. Sí, Oscar también. Sí, muchos cumpleaños en agosto, septiembre, pues ya ahora cayó con el cumpleaños de la Gober.
8: Un abrazo a la Gober desde aquí.
9: Un abrazo.
1: Claro que sí. Por que, que le sigue echando muchas ganas por Chihuahua.
8: Y de todo el, obviamente, todo el equipo.
9: Claro, todo el equipo.
1: Sí, por supuesto.
9: Ahí está el cumpleaños de la mandataria estatal.
8: Así es.
9: Bueno, así, así como se hizo con la mandataria federal también, sí, en su claro. momento, ¿verdad?
1: Se lo merecen las dos, ¿eh?
9: Claro. Sí, claro. Sí.
8: Mujeres aguerridas y bueno, es. Hasta dónde han llegado. Bueno, ahí está Javier. ¿Ya nos vamos o qué?
1: Vámonos ya.
8: Vamos con los horóscopos.
1: Vienen los horóscopos ya, compañeros.
8: Gracias, Javier. Gracias a todos. Pásenla bien. Hasta la una de la tarde, si Dios quiere.
1: Muchas gracias, Daniel. Uriel, muy amable, y la compañera se queda con ustedes para darle a conocer su signo zodiacal.
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comenzamos con Aries. No se deje engañar por las innumerables tareas que deba realizar durante este día. Sepa que logrará resolverlas en el momento adecuado. No sea impaciente. En el amor, absténgase de iniciar alguna discusión con su pareja. Modere las actitudes y lo ayudará a olvidar las preocupaciones, ya que se sentirá en el paraíso. Tauro, en poco tiempo, sepa que descubrirá una cantidad de recursos inimaginables que lo ayudarán a concretar sus ambiciones y su proyecto comenzará a tener forma. En el amor, busque una persona que lo quiera por lo que realmente es. Anímese y entréguese al amor, pero cuídese de no ser presa de engaños, mentiras o confusiones. Géminis, recuerde no descuidar los asuntos laborales. Sepa que será importante que trate de mantenerse con perseverancia en el cumplimiento de su rutina. En el amor, tendrá que reconocer que el romanticismo es el condimento más indispensable en la vida amorosa. Procure utilizarlo al máximo con su alma gemela. Cáncer, tenga cuidado con los cambios abruptos que tiene en su vida cotidiana. En esta jornada procure estar alerta, ya que usted es una persona muy impulsiva. En el amor, no pierda la oportunidad de aclarar la situación con su alma gemela. Tómese todo el tiempo del mundo y dispóngase a mantener una charla pacífica. Leo, esté preparado, ya que en esta jornada se sentirá liberado por completo y estará en condiciones de dedicarse de lleno a los nuevos objetos o objetivos que se ha propuesto. En el amor, mientras que se muestre respetuoso y serio con su pareja, podrá establecer una conexión. Si lo hace, su alma gemela terminará. Si no lo hace, su alma gemela terminará con la relación.

Virgo, sepa que será un día complicado. Lo mejor será que se encierre en soledad. Evite tomar decisiones apresuradas, ya que se encontrará demasiado irritable. En el amor, su pareja le impondrá límites precisos a su espíritu aventurero. No se ofenda y reconozca que lo necesita. De lo contrario, se quedará solo.

Libra, después de tanto, sepa que estará en condiciones de descubrir cuál es el motivo de su actual angustia siempre y cuándo preste atención a sus verdaderos deseos. En el amor, si pretende indagar en los afectos de su pareja, trate de orientarse por la intuición. Podrá descubrir lo que realmente está sintiendo por usted.

Escorpión. Según las predicciones y recomendaciones astrológicas de esta jornada, es el momento ideal para que en el amor te animes a planear una salida especial con tu pareja. Deja atrás la rutina. En cuanto a tu dinero y tu vida profesional, intenta ser realista con tus ambiciones y busca el consejo de quienes tienen experiencia antes de embarcarte en proyectos poco viables.

Sagitario, no permitas que la ansiedad domine tus actos. En el ámbito del amor, muéstrate auténtico para lograr esa conexión que tanto anhelas. Respecto a tu dinero y situación patrimonial, no temas pedir consejos a tu familia para resolver temas postergados. Finalmente, en tu bienestar, es momento de dejar atrás viejos resentimientos de la niñez para avanzar con livianidad en este camino.

Capricornio, en el amor, tu pareja se convertirá en tu pilar fundamental para dejar atrás las preocupaciones que te aquejan, brindándote la estabilidad que tanto necesitas. Respecto a tu riqueza, mantén la calma ante los posibles desafíos comerciales, ya que la solución llegará pronto si no te desesperas. Finalmente, estas recomendaciones astrológicas del horóscopo enfatizarán la importancia de tu bienestar físico. Llegó el momento de ajustar tus hábitos alimenticios y organizarte mejor en el trabajo.

Acuario. Es momento de superar el desánimo buscando una entrega más sincera en el amor. En el ámbito de la riqueza, finalmente alcanzarás ese equilibrio necesario con tu socio para consolidar el éxito en tus proyectos. En el bienestar físico, depende de tu capacidad para evitar los excesos, por lo que te sugerimos prestar especial atención a tu salud y moderar tus porciones durante

por último, Piscis. Enfatice en que el bienestar personal se verá favorecido si conectas con un costado más solidario. En cuanto al amor, te sugerimos evitar los celos infundados y buscar el diálogo objetivo con tu pareja para preservar la armonía. Por otro lado, en el plano del dinero y trabajo, la perseverancia será la clave para consolidar tu posición profesional. Recuerda que en este día es una oportunidad ideal para integrar estas lecciones a tu rutina diaria y alcanzar un mayor equilibrio.

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3: 2 de septiembre de 1865, muere el general Manuel Ojinaga Castañeda, originario de la Hacienda de las Garzas, municipio de La Cruz, Chihuahua. 2 de septiembre de 1953, inauguración del Jardín de Niños Club 2030. 4 de septiembre de 1160, fallece en una cueva en Palermo, Italia, después de recibir la Eucaristía y el Santo Óleo por un sacerdote, Santa Rosalía, patrona de nuestra ciudad. 4 de septiembre de 1915, fallece el general revolucionario Tomás Urbina Reyes. 4 de septiembre de 1915, 5.000 soldados villistas avanzaron para enfrentarse cerca de Angostura a tropas de Obregón. 4 de septiembre de 2012, fallece el aficionado más mazorquero, don Miguel Hernández Martínez, conocido como Miguelón. 5 de septiembre, Día del Hermano, se celebra en homenaje al fallecimiento de la Madre Teresa de Calcuta. 5 de septiembre de 1997, fallece en Calcuta, India, la albanesa, la madre Santa Teresa de Calcuta. 5 de septiembre, Día Mundial de la Mujer Indígena. 5 de septiembre de 2022, fallece el técnico electricista Arturo Araujo Lee, a la edad de 68 años, conocido como el Tarahumara. 6 de septiembre de 1978, fundación del Asilo de Ancianos San Judas Tadeo AC. 7 de septiembre de 1997, fallece el chihuahuense Héctor Espino González, conocido como el Super Superman del béisbol mexicano. 7 de septiembre de 1983, por acuerdo del honorable ayuntamiento, queda fundada la colonia XEOH. 8 de septiembre de 1862, muere el general Ignacio Zaragoza, jefe defensor de la batalla del 5 de mayo contra los franceses. 8 de septiembre de 1944, fallece Jesús Valdés Montes, conocido como el Cuadrado, héroe de Parral, Chihuahua. 8 de septiembre de 2019, fallece el cantautor español Camilo Blanes Cortés, a los 72 años de edad, conocido como Camilo VI. 8 de septiembre del 2020, asesinan a la agricultora Jessica Silva por la lucha de la defensa del agua de la presa de Boquilla. 10 de septiembre, Día Mundial para la Prevención del Suicidio. 10 de septiembre del 2005, fallece don Francisco Mendoza Ramos, mejor conocido como Kiko el Mano o don Panchito el Soldador, quien fuera soldador ambulante y colaborador de la construcción del antiguo santuario de Nuestra Señora de Guadalupe, la capilla de Fátima, la parroquia de San Isidro, la capilla de San Juan Bosco y orador de mítines de Acción Nacional en los años 80. 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
4: Palabras al corazón, lo dijo Francisco, el Papa Francisco. No te duermas sin antes agradecer a Dios por todo lo que hizo hoy por ti. Señor, en esta noche que tú me regalas, derramo mi corazón ante ti. Hoy, entre risas y angustias, sentí cómo caminabas a mi lado, en el soplo de tu aliento colmando mis preocupaciones en esos milagros silenciosos que solo tú ves. Gracias, Señor, no solo por el sol o el aire, sino por los latidos que aún laten en mi corazón, por las segundas oportunidades que me diste al abrir los ojos esta mañana. Gracias, Señor, por no soltar mi mano ni una sola vez. Sé que hoy hubo momentos en que el miedo quiso gritar más fuerte que tu voz, momentos en que dudé, pero ahí estabas. Pero aquí estoy recordando porque en cada caída tú me levantaste, en cada no sé cómo seguir, tú abriste el camino. Por eso, aunque mi fe tiemble, creo en ti. Señor, en esta noche que tú me regalas, derramo mi corazón ante ti. Hoy, entre risas y angustias, sentí cómo caminabas a mi lado, en el soplo de tu aliento calmando mis preocupaciones, en esos milagros silenciosos que solo tú ves. Pero aquí estoy recordando que en cada caída tú me levantaste, en cada no sé cómo seguir, tú abriste el camino. Por eso, aunque mi fe tiemble, creo en ti, Señor, creo en ti, lo dijo el Papa Francisco.
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15: Buen día, mi gente. Un placer estarles saludando ya en esta mañana de sábado, sábado 12 de septiembre de este 2026. Aquí estamos con el gusto de siempre, saludándoles a través de la frecuencia correcta, la que manda la jefa 96.1. Su amigo y servidor Oscar Sánchez, el que les da la bienvenida a este sabadito de pura música de mariachi. Así es, puro mariachi. Estaremos escuchando desde este momento y hasta las 11 de esta mañana, sabatina. Hoy Los Santos, Silvino, Guido. Así que si usted lleva uno de estos nombres, saludos a la gente que esté cumpliendo años o festejando cualquier otro motivo. Deseamos que se la pasen excelente, que se la pasen de lo mejor hoy en este día especial. Recuerde que si usted está cumpliendo años, puede participar en la rifa de un rico y delicioso pastel gracias a la gente de la Casa Amarilla. Así que cumpleañeros, cumpleañeras, ya pueden empezar a anotarse con gusto, con confianza. 648-462-5666 y 648-465-4384. El pastel es exclusivamente para los cumpleañeros. Aquí iniciamos con la música de Yolanda del Río. Tierra sin nombre, 9:14, temperatura 27 grados.

0: excelente, esto a cargo de Vicente Fernández. Volver, volver, así es, nosotros vamos a volver después de esto.
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Ellos son los pescadores del río Concho, los 100 años aquí a través de La Que Manda, cuando ya son 9:26, ya las 9:26, claro que sí. Nos están preguntando si hay sorteo para la pizza, claro, también hoy sabadito tenemos una rica y deliciosa pizza, gracias a la gente de Bingo Pizza, No se dejen engañar, la tradición aquí en Camargo es Bingo Pizza. Buenos días, salúdenme porfa al barrio de La Báscula, la señora Chela y Fito Meléndez, de parte de Juanita, gracias. Checamos otro mensaje que tenemos por acá, dice, hola Cari en las Madres Zelda, Selvas, ahí con Lucha Villa, gracias. Ándale saludos a la madrina, a toda la gente que ya se empieza a reportar en esta mañana, se les agradece infinitamente. Llega la música de José María Napoleón y el Mariachi Vargas, esto que se llama Celos, tengo celos. Ya son exactamente las 9:27 en este sabadito a gusto, 12 de septiembre.

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1: Oración para pedir por la lluvia. Dios Todopoderoso, de quien depende todo nuestro ser, actividad y vida, concede a nuestros campos la lluvia necesaria a fin de que, asegurando nuestro sustento diario, podamos continuar.

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7: Ya estamos de vuelta cuando ya son 26 minutos, únicamente 26 minutos para que sean ya las 10 en este sabadito. Atención, atención, la Asociación Ganadera Local de Camargo invita a productores de toda la región a participar en la subasta de ganado comercial. Este próximo 23 de septiembre a las 3 de la tarde. La convocatoria es abierta para socios y no socios. Inscripciones en oficina de 8 de la mañana a 4 de la tarde. Mayores informes en el teléfono 648-146-4722 con la licenciada Fabiola Villa. Y avanzamos con más buenas rolas de mariachi en este sabadito. Ellos son los Cadetes. Despedida. Despedida con mariachi. Claro que sí. 26 minutos y las 10.

0: Escuchamos a Lucha Villa, esto que fueron las Madres Selvas aquí a través de la que manda 20 minutos para que sean ya las 10.
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1: En este momento son 16 minutos, únicamente 16 minutos para que sean ya las 10. Vámonos pues con más buena música, más buenas rolas de mariachi en este sabadito. Y escuchamos esto a cargo de Juan Gabriel. Eso que son los 20 años.

0: Ahí quedaron los 20 años de Juan Gabriel aquí a través de la que manda en este momento. 13 minutos, únicamente 13 minutos y las 10. Claro que también hay buen ritmo con mariachi. Y para muestra este botón, excelente tema, excelente rola de Pancho Barraza.
1: Santa María.
0: ¡Vaya mamá! No sé qué está pasando, pero la recuerdo. Son 13 minutos antes de las 10.

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Es la tumba olvidada, música de Gerardo Reyes, aquí a través de la que manda 3:10. Buenos días, me apunta para la pizza a Samuel Eduardo Mares Vázquez, a Ángel Jair Ortega Mares, a Rosa María Vázquez Sáenz, Juana Mares Vázquez, José Gerardo Mares, Orozco y Brian Gerardo Mares Vázquez. Ándele, claro que sí, aquí los apuntamos para que puedan participar en la rifa de la pizza. Buenos días, me podría felicitar a Alexa Carel Gallegos Maldonado, que hoy está cumpliendo años, ahí de parte de su papá, de sus tías y tíos y sus primos, y en fin, pues de toda la familia. Ahí me la puedo apuntar para el pastel, claro que sí, con gusto, aquí la anotamos con gusto. 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La música de Chayito Valdés en esta mañana de sabadito. 2:10, la primera parte, la primera mitad finaliza con San Juan del Río.

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1: 2 de septiembre de 1865, muere el general Manuel Ojinaga Castañeda, originario de la Hacienda de las Garzas, municipio de La Cruz, Chihuahua. 2 de septiembre de 1953, inauguración del Jardín de Niños Club 2030. 4 de septiembre de 1160, fallece en una cueva en Palermo, Italia, después de recibir la Eucaristía y el Santo Óleo por un sacerdote, Santa Rosalía, patrona de nuestra ciudad. 4 de septiembre de 1915, fallece el general revolucionario Tomás Urbina Reyes. 4 de septiembre de 1915, 5.000 soldados villistas avanzaron para enfrentarse cerca de Angostura a tropas de Obregón. 4 de septiembre del 2012, fallece el aficionado más mazorquero, don Miguel Hernández Martínez, conocido como Miguelón. 5 de septiembre, Día del Hermano, se celebra en homenaje al fallecimiento de la Madre Teresa de Calcuta. 5 de septiembre de 1997, fallece en Calcuta, India, la albanesa, la madre Santa Teresa de Calcuta. 5 de septiembre, Día Mundial de la Mujer Indígena. 5 de septiembre de 2022, fallece el técnico electricista Arturo Araujo Lee, a la edad de 68 años, conocido como el Tarahumara. 6 de septiembre de 1978, Fundación del Asilo de Ancianos San Judas Tadeo AC. 7 de septiembre de 1997, fallece el chihuahuense Héctor Espino González, conocido como el Superman del béisbol mexicano. 7 de septiembre de 1983, por acuerdo del honorable ayuntamiento, queda fundada la colonia XEOH. 8 de septiembre de 1862, muere el general Ignacio Zaragoza, jefe defensor de la batalla del 5 de mayo contra los franceses. 8 de septiembre de 1944, fallece Jesús Valdés Montes, conocido como el Cuadrado, héroe de Parral, Chihuahua. 8 de septiembre de 2019, fallece el cantautor español Camilo Blanes Cortés, a los 72 años de edad, conocido como Camilo VI. 8 de septiembre del 2020, asesinan a la agricultora Jessica Silva por la lucha de la defensa del agua de la presa de Boquilla. 10 de septiembre, Día Mundial para la Prevención del Suicidio. 10 de septiembre del 2005, fallece don Francisco Mendoza Ramos, mejor conocido como Kiko el Mano o don Panchito el Soldador, quien fuera soldador ambulante y colaborador de la construcción del antiguo santuario de Nuestra Señora de Guadalupe, la capilla de Fátima, la parroquia San Isidro, la capilla de San Juan Bosco y orador de mítines de Acción Nacional en los años 80. 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
2: Oración para pedir por la lluvia. Dios Todopoderoso, de quien depende todo nuestro ser, actividad y vida, concede a nuestros campos la lluvia necesaria a fin de que, asegurando nuestro sustento diario, podamos con tranquilidad buscar los bienes eternos. Por Jesucristo nuestro Señor. Amén.
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0: cuatro copas.
1: Un tema que nos solicitaron a cargo de José Alfredo Jiménez. Excelente esto que fueron las cuatro copas. Nada más cuatro, ¿eh? Sí, no, no, ya, ya, más de cuatro ya es avaricia y no vaya a ser otra cosa. No vaya a ser, no vaya siendo. Y luego sabadito, no, olvídese, ya no me vuelven a ver hasta el lunes, martes. 10:08 a.m, ya a las 10:08. Aquí, esta no era, mi amor, era la otra, la que está arribita, mire. Sí, sí, porque si no, entonces van a decir que... Que no les complazco, esa me era, Javier Solís, con esto que se llama Renunciación. 10:08, la temperatura en este momento, 29 grados.

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7: Vamos avanzando en este sabadito. Más de los mensajes, 648-465-4384, para que ustedes se comuniquen, se reporten, se anoten para la pizza, para el pastel. Gracias, Buenos días, me pone la canción El Cofrecito con Beatriz Adriana. Gracias. Ahí la buscamos. Perfecto. Oscar, buenos días. Para pedirle de favor, felicitar al niño Emiliano Álvarez Hernández por su cumpleaños. Hoy está cumpliendo 3 añitos. Ahí lo felicitan sus papás, sus abuelos, sus tíos y primos. Ahí lo anota, por favor, para la rifa del pastel. Saludos y felicitaciones por estos 3 años. Buenos días. Apunta la pizza a José Ramírez Olivas y a María de los Ángeles Muñoz Náñez. Gracias. A ver, acaba ya otro de este número. Buenos días. Me felicita y apunta en el pastel a Margarita Lozano Estebanés. Gracias. Ahora sí, ¿verdad? Ahora sí. Karim, buen día, porfa, volver a verte con Rocío Durcal y una de Santiago Galindo, lo escuchamos en Lomas del Florido. Buen día, me puede felicitar y apuntar al pastel a Ivana Fernanda Porras Flores, que hoy está cumpliendo 17 añotes, ahí de parte de sus papás y hermanas. Gracias, bendecido día. Muy bien, saludos para Alexa Carelli Gallegos Maldonado, también muchas felicidades. Ahí para Jesús Manuel Rodríguez Quiñones. Paula Renata Contreras Hidalgo, felicidades a ustedes que se están comunicando, están cumpliendo años y obviamente pues se están anotando para poder participar en la rifa del pastel. 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Momento de escuchar a Leo Dan. La radio está tocando tu canción, esa canción que te gusta, que te encanta. Aquí la escuchamos.

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Música de Beatriz Adriana, esto que es El Cofrecito, cuando ya son 10:26. Buen día, ¿me puede anotar para la pizza? ¿A quién vamos a anotar? A Silvia Beltrán Quiñones, gracias, ándele. Por supuesto, aquí la apuntamos para que pueda participar en la rifa de esta rica y deliciosa pizza. Saludos a la gente por allá del Tecuán, saludotes cordiales a la gente de la Santa Rosalía. Bueno, les enviamos el saludo a ustedes que se están comunicando, se están reportando, disfrutando de este excelente programa de mariachi. Ustedes que se anotaron para la rifa del pastel, bueno, pues ya en unos instantes estaremos haciendo el sorteo. 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Vamos a escuchar esto a cargo de Pedro Infante. Iremos a corte y regresamos ya con el sorteo del pastel. ¡A Chihuahua mía, Pedro Infante!

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pues en este momento 26 minutos son los que nos están separando ya de las 11. Vamos a regalar el pastel en este sábado 12 de septiembre de este 2026 a la tercera persona que yo mencione. Se comunica aquí a cabina, ya sabe, al número 648-462-5666 y nos da la información. Y así de simple, así de sencillo, podrá disfrutar de este pastel totalmente gratis. Gracias y felicitar a todos los cumpleañeros. Deseamos lo mejor de lo mejor hoy en su día. Que se la pasen excelente, que se la pasen de lo mejor. Así que vamos a comenzar con el primer nombre, la primera persona eliminada, la primera persona descalificada en esos momentos. Vamos a ver de quién se trata. El primer nombre, a ver, aquí viene el primer nombre. Listo, lista. El primer nombre es Jesús Manuel Rodríguez Quiñones. Jesús Manuel Rodríguez Quiñones, primer cumpleañero eliminado, al cual deseamos que se la pase excelente, que se la pase de lo mejor. Es el primer eliminado. Vamos avanzando, vamos continuando con el segundo nombre. Vamos a conocer en estos momentos a esta segunda persona cumpleañera que está aquí en la lista, quien también estará descalificada. ¿Y se trata de quién? Vamos a ver de quién se trata. Segundo nombre, segunda persona eliminada. Se trata de Margarita Lozano Estebanés. Margarita Lozano Estebanés es la segunda cumpleañera eliminada, también deseándole lo mejor de lo mejor. A continuación, vamos a conocer a la persona que puede ganarse este pastel para que rápidamente se comunique. Ya sabe, un pastel rico y delicioso totalmente gratis puede ser para la siguiente persona que voy a mencionar. Así que en cuanto escuche su nombre, márqueme. ¿Y quién tiene esa oportunidad?

0: Yo anoté a Paula Renata.
1: ¿Qué es suya, Paula Renata?
0: Es mi sobrina.
1: ¿De dónde nos habla usted y de dónde es su sobrina?
0: Yo de aquí, de la Benito, y ella de la Abraham González.
1: Perfecto. Oiga, bueno, pues Paula, en su cumpleaños puede ganar, si puede disfrutar de este pastel gratis gracias a la gente de la Casa Amarilla. ¿Qué se encuentran ubicados, en qué direcciones?
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1: 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Oiga, pues ya por último queremos saber cuántos años cumple Paula. ¿Cuántos años cumple Paula?
0: ¿Cumple 2 años?
1: ¿Dos?
0: Sí.
1: 2 años de Paula. Perfecto. Entonces, después de las 12 del mediodía, con la identificación de la cumpleañera, ustedes pueden pasar a recoger el pastel, ¿le parece?
0: Ah, muy bien, muchas gracias.
1: Ándele, no, gracias a ustedes, gracias a la gente que se anota, que anota a sus cumpleaños. Y bueno, pues vamos a felicitar a la ganadora de este pastel. En este sábado, Paula Renata Contreras Hidalgo, 2 añitos. Bueno, pues muchas, muchas felicidades, así como ella. ¿Usted también quiere disfrutar de algo rico, delicioso, de calidad? 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
3: 18 minutos únicamente para que sean ya las 11, así es, ya 18 minutos los que nos están separando ya de las 11. Para ustedes que quieran anotarse para la pizza, bueno, pues tienen algunos minutitos, así que hay que aprovechar, hay que aprovechar. Ocho, buenos días.
4: Buenos días, oiga, para apuntarme para la pizza.
3: ¿A qué nombre, oiga?
4: Mercedes Olivas Álvarez.
3: Mercedes Olivas.
4: Álvarez.
3: Álvarez.
4: Daniel Silva.
3: Daniel Silva.
4: Y Fernanda Castañeda.
3: Fernanda Castañeda.
4: Sí, muchas gracias, muy amable.
3: No, para servirle. Perfecto, bueno, pues ahí está la gente anotándose para la rifa de la pizza, la cual vamos a tener antes, poquito antes de concluir puro mariachi. De momento, pues vamos a seguir escuchando pura música de mariachi. Con eso a cargo de Santiago Galindo. La primera caricia, 17 minutos y las 11.

0: 11 minutos para que sean las 11.
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0: Bueno, pues son 8 minutos para que sean ya las 11. Entramos ya a la recta final. Vamos a concluir puro mariachi, pero como ya sabe, vamos a regalar esta rica y deliciosa pizza. 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Así que si usted está en esta lista y es la quinta persona mencionada, ya sabe el número que tiene que marcar, 648-462-5666, para que nos dé la información y así usted podrá disfrutar de una pizza totalmente gratis, para que no cocine, para que la comparta, en fin. Ya sabe que es totalmente gratis. Así que vamos a comenzar con el primer nombre. Vamos a conocer al primer eliminado o eliminada en esta mañana. Vamos a ver de quién se trata. Aquí tenemos el primer nombre, la primera persona descalificada. Se trata nada más y nada menos que de quién. Aquí está. Es Fernanda Castañeda. Fernanda Castañeda es la primera eliminada. Gracias por participar, Fernanda. Suerte para la próxima. Vamos rápidamente con el segundo nombre. Vamos a conocer a la segunda persona eliminada. Aquí lo tenemos. Segundo nombre es Jacqueline Solís Ramos. Jacqueline Solís Ramos, segunda persona descalificada. ¿Qué sigue? El 3, el número 3, qué barbaridad, el brujo, 1, 2, 3, y nada más hasta ahí porque Chabelo hasta ahí contaba, ese Chabelo, qué recuerdos de Chabelo. Tercer nombre, aquí lo tenemos, es Ángel Yair Ortega Mares es el tercer descalificado, llevamos 3. Cuarto nombre, aquí lo tenemos, se trata nada más y nada menos que de Mercedes Olivas Álvarez, Mercedes Olivas Álvarez. Es la cuarta descalificada, la cuarta persona descalificada. Y están los 4 eliminados de regla, listos, pendientes, porque voy a mencionar a la persona que puede ganarse esta pizza para que rápidamente se reporte aquí a cabina. Y quien tiene esa oportunidad es nada más y nada menos que de quién. Vamos a ver de quién se trata, de quién se trata. Aquí está el nombre, Ramón Pérez García. Ramón Pérez García, 648-462-5666. A comunicarse rápidamente porque la pizza de este sábado puede ser para él. Así que primera llamada, primera oportunidad para que se reporte Ramón. Ramón Pérez García, primera. Segunda llamada para que se comunique. Segunda, Ramón Pérez García. Ahí está sonando ya nuestro teléfono. Bueno, no, pues ahí está. Segunda, vamos por la tercera y última chance que tiene Ramón, ¿eh? Tercera y última, si no vamos a mencionar otro nombre. Tercera y última, comunicarse. Está yendo, se está escapando la oportunidad. A ver, ¿qué tenemos? Vamos a tomarla. Eso es nada, vámonos. Vamos, otro nombre, ¿eh? Otro nombre, porque si no, se nos está terminando el tiempo y nosotros nos quedamos con la pizza. Otro nombre, ¿eh? Recuerde que una vez ya mencionando el siguiente nombre, bueno, pues Ramón no podrá hacer nada, no podrá reclamar, ni mucho menos, ¿eh? Así que vamos a sacar otro nombre, rápidamente, otro nombre. A ver, vamos, todavía no menciono. Vamos a que timbre otra vez, no vaya a ser de que me echen a mí la culpa de que yo no dejo que timbre, ando ahí de aborazado. Aquí tenemos, bueno.
1: Bueno.
0: Sí, ¿quién habla?
1: La persona que anotó a Ramón.
0: Usted anotó a Ramón, ¿y por qué no marcaba? Oiga, hombre, ¿qué andaba haciendo?
1: Marcábamos, pero no entraba la llamada.
0: Ah, qué caray, pues bueno, lo bueno que alcanzó a entrar a tiempo. Oiga, ¿qué es suyo, Ramón?
1: Mi papá.
0: Ah, ese es su padre, Ramón. Perfecto, ¿de dónde nos habla, oiga?
1: ¿Mandas?
0: ¿De dónde nos habla?
1: De Villas del Sol.
0: De Villas del Sol, perfecto. Bueno, pues a nombre de su señor padre, pueden ganarse esta pizza. ¿Está lista? ¿Está preparada?
1: Sí.
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0: 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Oiga, pues no me vaya a colgar en lo que le tomo un último dato fuera del aire, ¿eh? No me cuelgue.
1: Sí, Sí, gracias.
0: No, a ustedes. Bueno, pues ahí está el ganador de esta pizza este sabadito. Es nada más y nada menos que Ramón Pérez García. Así que a disfrutarla, ¿eh? 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Y nosotros llegamos así a la parte final. Con permiso, sigamos disfrutando de este sábado 12 de septiembre. ¡Viva México! ¡Sí! El mes patrio, temperatura en este momento 28 grados.

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1: 2 de septiembre de 1865, muere el general Manuel Ojinaga Castañeda, originario de la Hacienda de las Garzas, municipio de La Cruz, Chihuahua. 2 de septiembre de 1953, inauguración del Jardín de Niños Club 2030. 4 de septiembre de 1160, fallece en una cueva en Palermo, Italia, después de recibir la Eucaristía y el Santo Óleo por un sacerdote, Santa Rosalía, patrona de nuestra ciudad. 4 de septiembre de 1915, fallece el general revolucionario Tomás Urbina Reyes. 4 de septiembre de 1915, 5,000 soldados villistas avanzaron para enfrentarse cerca de Angostura a tropas de Obregón. 4 de septiembre de 2012, fallece el aficionado más mazorquero, don Miguel Hernández Martínez, conocido como Miguelón. 5 de septiembre, Día del Hermano, se celebra en homenaje al fallecimiento de la madre Teresa de Calcuta. 5 de septiembre de 1997, fallece en Calcuta, India, la albanesa, la madre Santa Teresa de Calcuta. 5 de septiembre, Día Mundial de la Mujer Indígena. 5 de septiembre de 2022, fallece el técnico electricista Arturo Araujo Lee, a la edad de 68 años, conocido como el Tarahumara. 6 de septiembre de 1978, Fundación del Asilo de Ancianos San Judas Tadeo AC. 7 de septiembre de 1997, fallece el chihuahuense Héctor Espino González, conocido como el Superman del béisbol mexicano. 7 de septiembre de 1983, por acuerdo del honorable ayuntamiento, queda fundada la colonia XEOH. 8 de septiembre de 1862, muere el general Ignacio Zaragoza, jefe defensor de la batalla del 5 de mayo contra los franceses. 8 de septiembre de 1944, fallece Jesús Valdés Montes, conocido como el Cuadrado, héroe de Parral, Chihuahua. 8 de septiembre de 2019, fallece el cantautor español Camilo Blanes Cortés, a los 72 años de edad, conocido como Camilo VI. 8 de septiembre de 2020, asesinan a la agricultora Jessica Silva por la lucha de la defensa del agua de la presa de Boquilla. 10 de septiembre, Día Mundial para la Prevención del Suicidio. 10 de septiembre del 2005, fallece don Francisco Mendoza Ramos, mejor conocido como Kiko el Mano o don Panchito el Soldador, quien fuera soldador ambulante y colaborador de la construcción del antiguo santuario de Nuestra Señora de Guadalupe, la capilla de Fátima, la parroquia de San Isidro, la capilla de San Juan Bosco y orador de mítines de Acción Nacional en los años 80. 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
2: Oración para pedir por la lluvia. Dios Todopoderoso, de quien depende todo nuestro ser, actividad y vida, concede a nuestros campos la lluvia necesaria a fin de que, asegurando nuestro sustento diario, podamos

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11: Bien, mis amigos, seguimos con más de la buena música a través del estudio 96 en esta mañana sabatina, sabadito 12 de septiembre. Jesse Green, suave y tierno. 11 de la mañana con 16 minutos. Saludos a mi compa el Pepe Pepe, mejor conocido como el Tecua, allá en el barrio del Cristo. Ánimo a mi Pepe Pepe.

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Ayer mañana con 28 minutos nos vamos con un tema romántico, Elton John, Sacrificio. Esta canción, ¿cómo le gusta a mi compa Maximino Ramírez, a mi compa Max? Saludos, mi Chimino.

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2: 25 minutos nos separan ya únicamente de las 12. Se reporta mi compa el Javi Nevares. Dice, mándale saluditos a los tazos dorados. Además ya se lo ganaron, mi Javi.
3: ¡Vamos, Chubarra!
2: Aquí vamos con esta versión, Los Ríos de Babilonia, Boniem.

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Bien, mis amigos, más de nuestra buena música. Faltan 18 minutos y las 12. Saludos a mi compa, el zurdo Meni Ramírez, sintonizándolo. Gracias, mi Meni. ¡Tosque, Manuel! Tema romántico, recordando al gran Kenny Rogers. Tú decoraste mi vida.

Bien, seguimos con más de la buena música. Solamente 14 minutos nos separan ya de las 12. Tema colección. Llega Scorpion, viento de cambio. Ahí saludos a los buenos amigos en Rexin. Ahí para el Inge, saludos cordiales, ingeniero. Tema de colección. Saludos al personal por allá de la quesería Casidi, sintonizándonos, gracias.

0: ¿Cuántos frascos tienes en tu baño que compraste porque a alguien te los recomendó, porque salían en un video o porque la etiqueta prometía milagros? Cremas, sueros, ácidos, jabones con nombres que suenan a clase de química, pero ¿alguna vez te has preguntado qué hay realmente dentro de esos frascos y si de verdad les sirven a tu piel? Hoy vamos a hablar de la ciencia que está detrás de tus cosméticos. Que hay que saber es que los cosméticos no son exclusivos para mujeres. Hoy existen productos para todo mundo. Shampoos especiales para hombres. Gel de limpieza para bebés. Desodorantes para piel sensible. Esmaltes de uñas. Cremas antiarrugas. Y detrás de cada uno hay una disciplina científica llamada química cosmética. Química cosmética. Que se encarga de formular productos para limpiar, proteger y mejorar el aspecto de la piel. El cabello, las uñas y los labios. Para formular un cosmético se necesita saber de anatomía, fisiología, química y hasta microbiología, porque hay que garantizar que el producto no se contamine con bacterias, mohos o levaduras. Un cosmético mal formulado no solo no funciona, puede dañarte la piel. Y aquí es donde entra la parte que todos quieren saber, los famosos ácidos. Pero antes, un dato clave. A partir de los 25 años, tu piel empieza a producir menos colágeno, la proteína que le da firmeza y elasticidad. Por eso, aparecen las arrugas. La piel pierde su capacidad de retener agua. Saber esto te ayuda a entender para qué sirve cada producto. El ácido salicílico se usa para tratar el acné. Reduce los poros y tiene efecto antiinflamatorio, pero puede irritar y aumenta la sensibilidad al sol. Así que si lo usas, bloqueador obligatorio al día siguiente. El ácido glicólico exfolia. Ayuda a retirar células muertas, aclara manchas y suaviza arrugas. Pero en exceso o en piel sensible, puede causar irritación. Y el ácido hialurónico, ese que está de moda, es un polisacárido que evita que la piel pierda humedad, mejora su elasticidad y disminuye líneas de expresión. Pero ojo, en exceso puede provocar el efecto contrario. Entonces, ¿cómo elegir bien? Primero, conoce tu tipo de piel o cabello. No te guíes solo por recomendaciones, porque si no tienes la misma dermis o el mismo sistema capilar que quien te invitó a probarlo, puedes llevarte una mala experiencia. Segundo, lee la etiqueta. Busca que diga dermatológicamente probado y libre de crueldad animal. Además, revisa que no contenga algún ingrediente al que seas alérgico. Y tercero, evita productos importados de manera ilegal, porque no cuentan con garantías sobre sus ingredientes. No tienen estudios que avalen su calidad y podrían ser dañinos para tu salud. Que sea bonito y barato no significa que sea seguro. Tu piel es el órgano más grande de tu cuerpo y el primero que da la cara por ti todos los días. Merece que lo que le pongas encima tenga ciencia, no solo mercadotecnia. Así que la próxima vez que estés frente al espejo con un frasco en la mano, hazte la pregunta que importa. ¿Esto de verdad es para mí? Con información de la doctora María Guadalupe Nava Arzaluz, de la FES Cuautitlán de la UNAM. Un guión de Leonardo Santiago, con información del portal Ciencia UNAM. Les saluda Mónica Genis.
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Los invitamos a un momento de reflexión. El ángel del Señor anunció a María y concibió por obra del Espíritu Santo. Dios te salve María, he aquí la esclava del Señor. Hágase en mí según tu palabra. Dios te salve María, el Verbo se hizo hombre y habitó entre nosotros. Dios te salve María, ruega por nosotros, Santa Madre de Dios, para que seamos dignos de alcanzar las promesas de Jesucristo. Derrama, Señor, tu gracia sobre nuestros corazones, para quienes hemos conocido por el anuncio del ángel la encarnación de tu Hijo Jesucristo, lleguemos por su pasión y cruz a la gloria de la resurrección, por Jesucristo nuestro Señor. Oh Dios, que te has dignado alegrar al mundo con la resurrección de tu Hijo Jesucristo, te rogamos nos concedas que por la intercesión de tu Madre, la Virgen María, alcancemos la felicidad de la vida eterna por el mismo Cristo nuestro Señor.

0: y no hacemos, que vemos la paja del ojo ajeno y no la viga del nuestro, que apartamos el mosquito y tragamos el camello, que amamos al amigo y aborrecemos al enemigo, que no perdonamos las ofensas, que pretendemos servir a Dios y al egoísmo, que no nos atrevemos a ir por la senda estrecha, que nos contentamos con clamar, Señor, Señor, que no amamos con obras y de verdad, que queremos servirte, pero sin tomar la cruz, sin negarnos a nosotros mismos. Te di tan poco, Señor Jesús, pero tú hiciste de eso algo tan grande. Soy tan poca cosa ante ti, y me tornaste tan rico. No conseguí darte todo lo que hubiese deseado, ni logré amarte como yo quería y soñaba. Te di tan poco, de verdad tan poco, y con tan poco entusiasmo y alegría. Sin embargo, tú sabes que en ese poco yo quise poner todo mi corazón. Tú ves el fondo de mí mismo, con mi deseo de darte mucho más. Cómo transformas mi pobreza en riqueza y mi vacío en plenitud. Toma mi don tal como es, toma también lo que él no es, a fin de que en mí haya entrega total, con mi propia miseria, y ser todo de nuevo recreado por el poder soberano de tu amor. Amén.
1: De septiembre de 2010, fallece el empresario de la tortilla, el señor Ángel Aguilera Rivas. 11 de septiembre del 2023, fallece el actor, cantante y comediante Arturo Castro Hernández, conocido como Benito Castro. 12 de septiembre de 1941, nace el licenciado Rafael Acosta Lara, expresidente municipal. 13 de septiembre de 1847, día de los niños héroes del castillo de Chapultepec. 14 de septiembre, día del locutor. El día del locutor fue instituido por Francisco Neri Cano en el año de 1957, fundador de la Asociación Nacional de Locutores, en donde por primera vez se coronó a la chihuahuense Elsa Aguirre como reina de los locutores. 14 de septiembre, Día Nacional del Charro. 14 de septiembre de 1989, fallece el músico, compositor y arreglista cubano José Damaso Pérez Prado, conocido como el Rey del Mambo. 15 de septiembre de 1812, por primera vez se conmemora el Grito de Independencia. 15 de septiembre de 1854, se canta por primera vez nuestro himno nacional mexicano en el Teatro Santa Ana, terrenos donde actualmente se ubica el Palacio de Bellas Artes. 15 de septiembre, Día del Jubilado. 15 de septiembre de 1939, es fundado el Partido Acción Nacional por el chihuahuense licenciado Manuel Gómez Morín. 16 de septiembre de 1810, inicia la lucha por la independencia de México. 17 de septiembre de 2023, fallece el camarguense deportista nato, beisbolero, basquetbolista, rebotero, campeón de carambola y taxista Raúl La Calula Valdés Ponce. 18 de septiembre de 1943, nace el agricultor y empresario Gustavo de Andar García, expresidente municipal. 19 de septiembre de 1985, un sismo devasta parte de la Ciudad de México. 20 de septiembre de 1983, es pintado el divino rostro en la tronera de la antigua fábrica textil Río Florido, hoy Barrio del Cristo, por Jaime Jorge Antonio Muñoz Elías. 20 de septiembre del 2004, es nombrado oficialmente Barrio del Cristo, la primera Infonavit de Camargo, ubicada en Lerdo de Tejada y Matamoros, propuesta que presentó ante el Cabildo por el entonces regidor licenciado Humberto Guevara Leal. 20 de septiembre del 2023, fallece el camarguense beisbolero seleccionado nacional, campeón con sección 21 de Pemex de la tercera zona en el año de 1976, Manuel Ponce Subía, OH 96.1 FM, La Jefa, la que manda, recordando nuestra historia.
2: Oración para pedir por la lluvia. Dios Todopoderoso, de quien depende todo nuestro ser, actividad y vida, concede a nuestros campos la lluvia necesaria, a fin de que, asegurando nuestro sustento diario, podamos con tranquilidad buscar los bienes eternos. Por Jesucristo nuestro Señor.

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7: Atención, mucha atención, la Asociación Ganadera Local de Camargo invita a productores de toda la región a participar en la subasta de ganado comercial este 23 de septiembre a las 3 de la tarde. La convocatoria está abierta para socios y no socios. Inscripciones en oficinas de 8 de la mañana a 4 de la tarde. Para mayores informes, en el teléfono 648-146-4722 con la licenciada Fabiola Villa. Vamos con la música, llegan los hombres trabajando, los Men and Words.

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12: Bien, mis amigos, llegamos a la parte final. Con su permiso, gracias. Que tengan un excelente fin de semana. Ya viene toda la información deportiva. Buenas tardes. Buen provecho.

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1: Hola amigos, ¿qué tal? Muy buenas tardes, ¿cómo les va? ¿Cómo están? Qué placer saludarles en este sabadito 12 de septiembre del 2026. Hoy tengo invitados, así que nos vamos a esperar un poquito para la llamada ahí con el ingeniero Rubén Ramón Ramírez y Muñoz. Se encuentran con nosotros el profe Roberto Durán, el dequino Durán de allá del meritito San Francisco de Conchos, y el profe Miguel Ávila también, que nos vienen a platicar de esta experiencia que tuvieron allá en las Cruces Nuevo México, donde estuvieron participando este pasado fin de semana. Pasada semana en el torneo internacional 40-60, pues muy bien acompañados por un grupo muy muy cumplido, muy muy bueno, como Chilo Rocha, Javier Casillas, mi tocayazo, y bueno, ¿cómo les va? Jorge Vázquez también, ¿verdad? El tremendo George. Muchos años jugando béisbol juntos, yo y George también. ¿Cómo les va? ¿Cómo están?
2: Muy bien, gracias a Dios, mi chino, gracias por la invitación, y pues aquí estamos para dar a conocer cómo nos fue por allá en las Cruces Nuevo México.
1: Ahora no los acompañó Panchito Huerta.
2: Hoy no, porque tuvo que salir a Torreón desde ayer, y ya pues él nos dijo, pueden ir ustedes por mí, y ya nos arrancamos para acá.
1: Órale, qué bueno. No, pues también ustedes tienen mucho, mucho colmillo ya en los micrófonos. Profe Roberto Durán, ¿cómo estás?
3: Todo bien, gracias a Dios. Aquí estamos, saludos a todos.
1: Pues nos da mucho gusto que nos acompañen. Ay, hace rato que no nos mirábamos siquiera, ¿no? Yo, bueno, el profe de repente lo veo manejando ahí. Mañana, pues andas con boquilla precisamente, ¿verdad? Platíquenos, ¿qué nos traen de allá? ¿Qué experiencia? Platíquenos un poquito.
3: Bien, miren, para mí es una gran experiencia, es el primer año que participo con ellos y fue un gran aprendizaje. Ya que pues estoy acostumbrado a manejar aquí en el regional, en la ranchera, y al manejar a personas de 40, 60 años es un poco diferente estar, por ejemplo, ahí en la tercera base. Ajá. Sí tenemos que detener un poco más la corrida.
1: Sí, entonces, tienes que estar midiendo, que así casi con el cronómetro aquí, ¿no? A ver qué tan bueno tiene el brazo aquel y a ver qué tal corre este, ¿no?
3: Sí, así es, pero fue una gran experiencia. Ajá. Pasamos a semifinales, todo el equipo dio todo y todos estábamos, trabajamos muy bien en equipo, nos acoplamos todos y dimos el máximo. Ya el gran aprendizaje de esto es que necesitamos más picheo. Uy, sí, y sí. Más jugadores, porque son, para llegar a la final son 6 juegos en 2 días.
1: ¿Cuántos fueron? Porque tú ya le haces el llamado a los 30 que te permite el roster, o 28 por decir. Y siempre creo que te falla 1, 2, 3, ¿no?
3: Creo que el roster hasta 35 puede ser. Ajá. Pero nosotros fuimos de jugadores alrededor de 22.
1: De 22.
3: Más el cuerpo técnico. Ajá. Entonces, sí, la verdad, los muchachos estaban muy cansados, pero nunca se rajaron, nunca se rompieron y dieron del máximo.
1: 3 juegos un día y 3 juegos el siguiente.
3: Para pasar a la final. Nosotros jugamos 5.
1: Jugaron 5, les faltó el sexto.
3: Así es.
1: Ahí fue cuando perdieron y los eliminaron.
3: Ahí nos eliminaron y ya nomás el siguiente juego era la gran final.
1: Wow, pues es muchos. Necesitas llevar estimulantes permitidos, obviamente, ¿no? Para mantenerlos, un montón de diclofenaco para mantenerlos.
3: Sí, sí.
1: Porque, oye, pues si ya con 2, 3 corridas que dé uno, pues.
3: Imagínese, el catcher aventó todos los juegos.
1: ¿Todos?
3: Freddy Peña, de aquí de Delicias.
1: ¿De veras?
3: Los 5 juegos, y le decíamos, ¿cómo anda? Y decía que estaba al 100.
1: Pero así sentado, o de repente sí. Se sentaban bien, ¿no?
3: Es un gran catcher. Órale, saludos Freddy, a mi Freddy. Y se fajó bien.
1: Órale, qué padre. A ver, profe, ¿le ganamos a quién? ¿Con quién perdimos? Platícanos, profe.

0: Trataron a cambiar el designado y pues nos hicieron un forfeit.
1: Órale, órale. O sea que tú vas, das tu roster, tu alineación y tiene que tener al menos un turno, pues todos los peloteros, ¿no?
0: Todos, sí. Todos.
2: Solamente por una lesión.
0: Solamente. ¿No? Y ya.
1: Y se les pasó.
0: Sí, sí, ajá. Allí, pero todos ya habíamos ganado los dos primeros y pues ya estábamos en la siguiente fase. El juego del domingo, ese sí estuvo muy bueno, nos tocó con Buitres, ahí Buitres de Juárez, y ahí sí, pues les ganamos 12-11,
1: órale,
0: para pasar a las semifinales, pero pues ya no hallaba quien, ya no hubo pues quien tirara.
1: Quien pichara.
0: Entonces dijimos, ¿y ahora qué? Como dice el profe Roberto, pues el aprendizaje de que pues tienes que llevar más picheo.
1: Híjole.
0: Le perdí a 18 jugadores y los demás pues, pitchers.
1: Todos los pitchers. Sí, pues. Oye, Martín Villa, Martincillo Junior, todavía no brinca a los 40.
2: Sí, Martín anduvo participando con Miyoki.
1: Con Miyoki.
2: Así él es. No está ya tiene bien. Algunos años participando con ellos.
1: Ajá. Y que han sido, que es el líder a vencer, pero que ahora perdieron.
2: Sí, no, ahorita el equipo de Aldama estaba lleno de caballos, todos sí, recién pasaditos de 40 y todos participaron en el estatal.
1: ¡Qué barbaridad! ¿Qué apuntes traes por ahí más, profe? Platícanos.
2: No, aquí traemos, en sí, el objetivo de venir aquí con usted es para agradecer a todas las personas que nos ayudaron para poder lograr el objetivo, que es ir a jugar a las Cruces de Nuevo México en el claro, equipo 40-60.
1: Y aquí traigo los más importantes, los que aportan
2: esos meros,
1: la economía.
2: Aquí traigo, híjole, una lista que nos sí, hicieron llegar, parte, ajá, de Panchito Huerta.
1: Si me permites, vamos a corte y salí, luego regresando le damos lectura, ¿no?
2: Dale, adelante.
1: Órale, pues. Ah, caray, ahora me quedé sin corte. No, dale, mejor vamos a dar la lista. Okay. Porque ahora no tengo el corte. Ahorita
2: bien,
1: necesito prepararlo.
2: Aquí les voy a mencionar los patrocinadores, los que lograron que nosotros fuéramos a hacer esta exhibición de béisbol. Tenemos al licenciado Eleazar Valles Villa, de allá de Boquilla, a Luis Ubía, a Jorge Cordero Valles, radicado en Kansas, también es de Boquilla, a Lynn Pavía Valles, de San Francisco de Concho, radicado en Dallas. Tenemos a Levington, al Wim Hotel, Herrería Ontiveros, Octavio Hernández Quiñones, el ingeniero Eduardo Rentería, el diputado Arturo Zubía, el señor Rubén Rivas Carrasco, el señor René Rentería Flores, el ingeniero José Luis Barrendey Morales, el señor Fito Trillo, a la joven maestra y regidora Okari Giner, Okairi Giner. Agustín uh-huh. Fierro, Agustín Fierro, radicado en Estados Unidos, Erasmo Casas, igual, que son de San Francisco de Conchos, Jesús Rosas, Julio Domínguez, Doris Castañeda, Jesús Rodríguez, Jorge Guzmán, Willy Ortega Vázquez y familia, y la familia Rodríguez, y Jorge Vázquez Jr., y el gran Marcelino Leos.
1: Uy, Marcelino, siempre bien movido, ¿no? La verdad, siempre echándole muchas ganas.
2: La familia Rodríguez García.
1: Ándale.
2: Y el gran que nos hizo el paro machín, 2-3 días narrando los juegos por Facebook, el señor Lencho Cisneros.
1: Oye, ya anduvo también Lenchito, ¿verdad? Coincidió con que pudo acomodar por ahí los...
2: Sí, lo invitamos y fue muy contento y nos hizo un gran paro, la verdad.
1: Sí, nos da muchísimo, muchísimo gusto por el hincho. Ahora sí, si me permiten, vamos a corte comercial sí, y luego regresamos.
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2: Muy bien, vamos avanzando, vámonos con más aquí en su espacio de Marca OH. Seguimos platicando por ahí con los profes, Roberto Durán y Miguel Ávila, ya toda una gran trayectoria, mi tremendo profe Miguel, me acuerdo desde la Chewis Portillo, uy, no, pues toda una vida muy, muy padre. Se fue uno de los grandes de aquí de nuestra región, muy apreciado, nuestro buen amigo Miguel Moreno, ¿verdad? Mucha gente que lo conoció en los últimos años, pues no lo conocieron en el máximo de su vida, ¿no? En su vida productiva, en su vida... en la cúspide, pues, cuando hizo tantos y tantas cosas buenas, tantos y tantos logros, ¿verdad? Pero la verdad es que, bueno, a mí en lo personal, a mí me, ahorita, ahora que me avisaron en la mañana, pues me cayó como balde de agua helada y me empecé a recordar cosas. Oye, este señor hizo una maravilla, fue una maravilla lo que hizo Miguel Moreno, ¿no?
3: Sí.
2: ¿Qué recuerdos les traen esta situación?
4: Era lo que le preguntábamos ahorita al profe, a Chiquitín. Ajá. Que si tanto que ayudó aquí a Camargo, a mucha gente, que si ahora que él estuvo enfermo, también lo ayudaron o no, y dijo que sí lo habían estado ayudando. Ajá. A nosotros, bueno, en lo personal, nos ayudó en un tiempo con el equipo de béisbol de la Julio Samarripa.
2: No, y la verdad...
4: No, mucha gente ayudó.
2: Ligas infantiles, personitas enfermas. Bueno, yo qué les voy a decir, pues yo casi siempre que me metía yo en algún proyecto, ahí estaba Miguel Moreno. Te voy a ayudar con las pelotas, te voy a ayudar con los uniformes, te voy a ayudar ahí con lo que iba pudiendo, ¿no? Y luego no,
3: con lo que iba pudiendo y más, porque se quitaba la playera por todos.
2: Siempre, fíjate que ahora sí, ahorita que hice un comentario yo en el Facebook, le puse literalmente así como decía la Madre Teresa de Calcuta, ¿no? Ayudar hasta que duela. Porque así él así lo hacía. Ayudar hasta que duela. Incluso se distanció de su familia por su don de ayudar, por ese detalle, ¿no?
3: Sí, prácticamente le importaba más ayudar que su propia vida, ¿no? Fue una gran persona, yo tuve experiencias con él, no es muy mayor que yo, alrededor unos 55, 56 se debe tener Mike, o tenía.
2: Sí, por ahí, porque...
3: Él me dio clases a mí en el Cebetis.
2: En el Cebetis.
3: Sí.
2: Sí, yo tenía como unos 21 o 22 y él tenía 16, por eso te digo, yo...
3: Ajá.
2: Sí, le llevaba yo como unos 6 años. Sí,
3: unos 55.
2: Nomás que siempre fue muy amayorador. ¿Cómo se dice? Amayorado.
3: Mayorado.
2: Amayorado. Siempre andaba con los mayores, siempre andaba ahí. Muy, muy activo, muy buena onda mi Mike. en su época, en su mejor época, ¿verdad? Y después, pues, ya todos sabemos lo que pasó, sus enfermedades, sus problemas y todo eso, ¿verdad? Pero eso no le resta todo el bien que hizo para la comunidad, ¿no?
3: Sí, el béisbol de aquí de Camargo, todas las personas que se rodean de ello tienen que estar muy agradecidas con él. Esperemos que le hagan un buen homenaje.
2: Ojalá y sí, hay que verlo. Lo que pasa es que nosotros vamos para Boquilla, estaría todo dar mañana en el juego que va a ser aquí. Pero no, pues no lo tenemos contemplado todavía. La familia apenas está organizándose y todo eso para... A partir de mañana va a estar en...
3: ¿Ah, sí?
2: Hoy no se van a recibir exequias ahí en Funeraria Bañuelos, sino hasta mañana a las 10 de la mañana. Volviendo al béisbol, ¿qué peloteros conocidos, así que tú digas, yo me acuerdo de este que jugaba tremenda pelota y todo eso? No,
3: ¿en que vimos en, allá?
2: En el 40-60.
3: No, estaba todo el estatal, ¿no, Miguel?
4: Sí.
3: Todo pues el estatal mayor de 40.
2: Iván Sánchez, ¿todavía juega Iván?
3: Por ejemplo, Álvaro Sandoval.
2: Ahí andaba Alvarito, sí.
3: Este chavo, ¿cómo se llama el shortstop? 2004, cuando quedó campeón Camargo.
2: ¿Se llama Miguel? Ya hay dos.
4: No me acuerdo.
3: Lugo.
2: Rogelio también. Lugo Villegas. Sí. Chuy, dices tú, Chuy.
4: No. Catcher de Aldama.
3: No, son unos equipazos. O sea, por sí, eso pues yo vengo muy contento por la gran experiencia.
4: El Toro Nolasco.
2: El Toro Nolasco también anda por ahí.
4: Dándole para afuera. Y acá con nosotros, pues también decía Lencho que estaba como en sus viejos tiempos Peloncito Fierro, porque dio tres cuadrangulares.
3: Casi batió de todas, creo que nomás una vez no se envasó.
2: Qué barbaridad, pues qué chulada, sí, nos da mucho gusto y pues gracias por acompañarnos, muchachos.
3: No, gracias, ¿verdad? A ustedes. Y
2: gracias por el esfuerzo, yo sé que todo eso implica esfuerzo, muchas cosas, ¿no? Pero hay que hacerlo, ¿no? Deja satisfacción, eso es lo más importante.
3: Pues la gran satisfacción es que continuemos en esto y si nos dan una oportunidad, ya estamos organizando el siguiente año que va a ser aquí en Camargo.
2: Aquí va a ser en Camargo.
3: Así es.
2: Me platicaba Marcelino que por eso habían hecho el esfuerzo de estar presentes para que haya reciprocidad, ¿no?
3: Así es.
2: Qué padre. Y se van a armar todavía más porque algunos van a estar brincando, ¿no?
3: Ya sabemos a lo que vamos y vamos claro por el campeonato.
2: Eso. Gracias, muchachos.
3: Ahí estamos. Saludos a todos.
4: Hasta luego.
2: Chino. Hasta luego. Nos vemos allá en Boquilla, profe, mañana.
3: Ahí estamos puestos. Ahí Órale. Les traemos una sorpresita.
2: Eso, ya sé que se andan armando todo el mundo. Todo el mundo quiere pegarle al negro. No, qué padre, nos da gusto, ¿eh? Ahí estamos, ¿eh? Hasta luego, gusto en saludarlos. Órale, gracias. Órale. 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
2: 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Ingeniero Rubén Ramón Ramírez y Muñoz, ¿cómo estás, ingeniero?
6: Hola, Chino, gusto saludarles en este sábado, ya 12 precisamente de septiembre, el mes patrio, iniciando ya con la jornada número 8 del fútbol mexicano de primera división. Inició ayer, Chino, viernes botanero, futbolero, en el cual el Puebla venció 1-0 al Necaxa. Mientras tanto, el Pachuca goleó en su casa al Atlante 3-0 a los Potros de Hierro del Atlante. Posteriormente, Querétaro da la sorpresa y pues se lleva precisamente la victoria allá de último momento en Tijuana, Baja California, ante el equipo del Loco Abreu. Hoy sábado tendremos juegos importantes, 3 partidos, 5 de la tarde, Toluca contra Atlas por Canal 5 de Televisión Abierta a las 7:10, el Clásico Regio. Chino, toca la ocasión del Clásico Regio, Monterrey contra Tigres, este partido que será en el estadio de los Rayados de Monterrey. Víctor Manuel Bucetich llega a su ex casa, a ver si no lo abuchean, porque ahora es el técnico de Tigres. a las 7 de la tarde, 10 minutos, también por Canal 5. Y para cerrar la actividad, el Clásico Joven allá en el Estadio Banorte, también por Canal 5 va este juego, 9 de la noche con 15 minutos. El equipo de Joel Wiki recibe, es decir, Cruz Azul, el actual campeón, recibe a las Águilas del América, todavía invictos en la liga de Guillermo Almada. Así que, pues, buena cartelera el día de hoy para que no se la pierdan. Es iniciando todo por el Canal 5, 5 de la tarde, Atlas contra Toluca, después Monterrey contra Tigres por Canal 5 y cerrando la actividad desde el Estadio Azteca, ahí o el Estadio Banorte, Cruz Azul contra América. Mañana domingo tendremos dos partidos, que será Santos Laguna contra Juárez, Juárez que sigue en el fondo de la tabla, este será por ESPN y por VIX, y ya en la noche a las 7 de la tarde con 7 minutos, Pumas contra el equipo de el UNAM. Este partido va a ser por Prime Video, y ya el lunes tendremos el lunes por la noche León contra San Luis, este va por Fox. Y el pasado jueves, Chino, inició, bueno, hubo un juego entre el equipo de León y el equipo de precisamente Pumas, un partido pendiente de la jornada número 7, en el cual ganó Pumas 3-1 a el equipo de el León. Siguen llegando algunos, ya se cerró el mercado de fichajes, Chino, llegaron algunos nuevos también para el equipo de la América, un español, llega un uruguayo, y pues vamos a ver que sobre todo pues reforzando la defensa, y pues seguramente hoy vendremos, veremos caras nuevas o alguno de los refuerzos como el delantero, el Colibrí, que también estará con el América, seguramente tendrá minutos de partido. Vamos a ver un partido interesante en el Clásico Joven, 9 de la noche con 15 minutos, este va por Canal 5. Así que pues ya así está nuestro fútbol, ya en la jornada número 8, Rafa Márquez también en información de tipo del tricolor, ya se presentó pues oficialmente como el nuevo estratega de la selección mexicana en el próximo ciclo mundialista. Y pues las chicas de la sub-20 allá en Polonia quedan eliminadas después de perder con Argentina, fueron dos empates y una partido de derrota. Es lo que...
2: Oye, ¿qué novedades presentó Rafa Márquez? ¿Qué diferentes cosas viste tú ahora con la presentación de los convocados por Rafa?
6: Pues mira, está incorporando nuevos chavos en su cuerpo técnico. Primeramente, nomás repite uno de Javier Aguirre, viene Andrés Guardado, viene Duilio Davino, algunos de los que ya estaban en la federación, y obviamente pues estará incorporando caras nuevas. No ha dado la totalidad de los convocados, pero sí le empieza a dar oportunidad a caras jóvenes en cuestión de jugadores, y yo creo que pues empieza ya a imprimirle su sello. No digo si ya sea rápidamente el cambio generacional, pero pues ahí poco a poco se van a dar los cambios y pues el sello muy especial de Rafa Márquez, el Kaiser. Así que pues vamos a ver también en su primer juego, va a ser en la ciudad de Baltimore, allá en Estados Unidos, va a ser contra la selección de Colombia, y seguramente no, como coincide con fecha normal de la Liga MX, no podrá ser convocado todos los que él quisiera, pero poco a poco se le va a ir dando cara al nuevo ciclo mundialista y al estilo de Rafa Márquez, Chino.
2: Muy bien. Ingeniero, pues que tengas un feliz fin de semana, y también, pues tú también muy sentido por el fallecimiento de Mike Moreno, muy triste.
6: Sí, sin duda, Chino, nos despertamos con esa triste noticia y aprovechamos para dar el pésame y ese mensaje de condolencias a la familia. Tú lo mencionabas hace rato, alguien que no escatimaba por ayudar, él dejaba pues parte de su pues capital y de su pues la manera en que tenía de dar, pues nos deja un ejemplo y una trayectoria que se nos fue muy joven, Chino, y pues un abrazo a toda la familia.
2: Claro que sí, gracias, feliz fin de semana.
6: Igualmente, saludos.
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7: Oración para pedir por la lluvia. Dios Todopoderoso, de quien depende todo nuestro ser, actividad y vida, concede a nuestros campos la lluvia necesaria a fin de que, asegurando nuestro sustento diario, podamos continuar.

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1: Hola, ¿qué tal? Muy buenas tardes. Les saludamos en este sábado 12 de septiembre de este 2026. 254 días llevamos, 111 nos restan. Compañero, muy buenas tardes.
2: ¿Qué tal? Daniel,
1: Juan Antonio.
2: Buenas tardes. Buenas tardes, Javier. Buenas tardes a todos los que ya sintonizan La Jefa en esta tarde de sábado, listos para llevar la información.
1: Claro que sí. Adelante, Daniel, con la información.
2: Vámonos con información internacional. Bueno, pues vamos a tener una gran relación. Ya cambió de opinión el presidente estadounidense Donald Trump y pues parece que ya va encaminándose el T-MEC. Esa información se la daremos a conocer más adelante. Por otro lado, en Irlanda, más de 10,000 personas marchan en Dublín contra visita del presidente estadounidense. Y también pues tenemos información internacional donde, bueno, el Papa León XIV pide responsabilidad compartida para que el progreso no deje nuevas ruinas. Vamos también a darle más adelante esta información por parte del sumo pontífice. Eso es lo que tenemos en el plano internacional.
1: Ok, adelante.
3: A nivel nacional le vamos a platicar que controló Pemex derrame de petróleo en Campeche. También le vamos a platicar que captan enorme cocodrilo de paseo por las calles en Puerto Vallarta. Y también le vamos a decir que murió al caer del sexto piso en un hotel de Mazatlán una persona. Ahorita le vamos a dar todos los detalles.
1: Bueno, también en la información estatal, fuerte choque y volcadura en la carretera Cuauhtémoc, Chihuahua. Una balacera en el camino al aeropuerto deja dos heridos y además un fuerte operativo. Ordenan diésel 100% libre de IEPS y baja la cuota a gasolinas. Esto y más le estaremos informando, más lo que se vaya agregando durante los próximos minutos. Esto es Hoy en la Noticia y arrancamos con lo más importante. Adelante,
2: Daniel. Javier, si me permites agregar ahí unos temas locales. Ahorita pues tomaremos el tema porque se reportó en la mañana un agrietamiento en la colonia Miguel Ángel Niño. Se abrió prácticamente la tierra y esto pues alarmó a los vecinos porque empezó a salir humo de abajo. Mucha gente pensaba que era gas o que era alguna especie de vapor. Entonces acudió Protección Civil, más adelante lo platicaremos, pero resultó ser un basurero clandestino de años ya que volvió a surgir también. Y también por ahí estuvimos cerca de lo que es la nueva pizzería Little Caesars y mucho cuidado porque están parándose los carros, Javier, de manera pues como incorrecta. Exactamente, sobre los carriles de circulación de plena Avenida Juárez.
1: Sí, así
2: entonces
1: es.
2: Esto obviamente está haciendo que por ahí se pues obviamente se escuchen los claxon a todo lo que dan a cada rato que pasan vehículos a alta velocidad y obviamente pues muchos no se percatan que están parados los carros hasta que ya están llegando y bueno, pues ahorita también ampliamos esta información. Pero bueno, pasándonos a plano internacional, déjeme le platico que el tema del T-MEC pues parece tener avances. El presidente de Estados Unidos, Donald Trump, destacó su relación comercial con México y abordó las tensiones con Canadá luego de ser cuestionado sobre la permanencia del país que gobierna en el T-MEC. Durante su reunión en Dublín con el primer ministro irlandés, Michel Martin, el mandatario aseguró que Estados Unidos ha sido estafado por Canadá durante 50 años. Vamos a tener una excelente relación con México. De hecho, tenemos una buena relación con Canadá, pero Estados Unidos ha sido estafado por Canadá durante 50 años. Nosotros no necesitamos sus productos y ellos necesitan los nuestros. Hacen casi todos sus negocios con nosotros y nosotros hacemos muy poco con ellos. Trump equiparó la posición de su vecino del norte con Irán al señalar que ambos países quieren llegar a un acuerdo a toda costa y agregó que eventualmente con ambos llegarán a un consenso, pero en el momento oportuno. El jueves, el primer ministro canadiense Mark Carney indicó que Canadá podría abstenerse de aplicar nuevas represalias contra las medidas comerciales más recientes del presidente estadounidense Donald Trump, calificándolas de relativamente modestas en comparación con acciones anteriores de Estados Unidos. Efectuó sus comentarios dos días después de que en Washington se intensificara la disputa comercial en curso de prohibir algunos productos lácteos canadienses y motocicletas, así como la mayoría de las bebidas alcohólicas económicas después de que entraran en vigor los aranceles canadienses en represalia. Trump también excluyó a los productos canadienses de los grandes contratos gubernamentales de Estados Unidos a largo plazo. Carney indicó que su gobierno aún estudia las medidas y reconoció que podrían tener consecuencias significativas para empresas e industrias específicas, pero señaló que algunos de los nuevos aranceles estadounidenses sustituyeron a otros que Washington había retirado. Reconocemos también que en el contexto de otras cosas que ha hecho el gobierno de Estados Unidos, estas son medidas relativamente modestas, declaró Carney durante un retiro del gabinete en Banff, Alberta. Y muy bien, pasando también, pero ahora en Irlanda, relacionado al asunto de Donald Trump, déjeme, le platico que pues 10,000 personas hicieron una protesta o marcharon en contra de la visita del presidente estadounidense. Esta marcha de corte antibelicista, bajo el lema Trump no eres bienvenido, estuvo convocada por asociaciones como la Liga por la Neutralidad Irlandesa, el Movimiento Irlandés contra la Guerra, y contó con la presencia de formaciones políticas como el Partido Laborista Irlandés y los izquierdistas Sinn Féin, antiguo brazo político de IRA, y People Before Profit, el pueblo antes que el lucro. Los asistentes partieron a primera hora de la tarde del llamado Jardín del Recuerdo en honor a los irlandeses caídos en diferentes conflictos en dirección hacia el centro de Dublín y posteriormente hasta la sede de la Asamblea Irlandesa, gritando consignas en contra del presidente estadounidense y también dirigidas a las autoridades del país por haber permitido su visita. El presidente estadounidense llegó este sábado a Irlanda para una visita informal de 2 días a la isla. A lo largo de la mañana se ha reunido con Dublín con la presidenta irlandesa Catherine Connolly y el primer ministro irlandés Michael Martin antes de asistir al abierto de Irlanda de golf en uno de sus complejos de Dunbeck. La gente grita alto y claro, Donald Trump no es bienvenido aquí, decían unos. Otros usaron sus voces para decir que en vez de la isla irlandesa deberían estar en un tribunal entre rejas para denunciar que es cómplice de genocidio en Gaza. Entre los asistentes abundaban las banderas y las cufillas, pañuelos de Palestina e incluso por encima de las de Irlanda. Otros llevaban muñecos hinchables de Trump y del primer ministro israelí Benjamin Netanyahu, e incluso también ha aparecido una estatua satírica del presidente saliendo de una papelera con una cáscara de plátano en la cabeza. No queremos a Trump en Irlanda, ni ahora, ni nunca, jamás. Así, pues la visita de Donald Trump a Irlanda, entre por un lado, el acercamiento ya para una posible conformación del T-MEC, y por otro, rechazado por los propios irlandeses.
1: Vamos a mensaje, lo regresamos con la información nacional.
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3: Muy bien, vamos avanzando. Déjeme le platico información nacional, porque en Campeche dieron a conocer que se encuentran en alerta debido a que se registró un derrame de petróleo, el cual ya está siendo controlado por elementos de Pemex. El Observatorio Permanente del Golfo de México dio a conocer que se dio un derrame de petróleo en las instalaciones de Pemex ubicadas a 46 millas náuticas del norte de la ciudad del Carmen, Campeche. Ante este hecho, las autoridades de Campeche activaron las labores de contención y vigilancia en el Golfo de México, informando que se detectó el incidente a las 6:45 horas del 10 de septiembre y activó el plan local de contingencias. El Grupo Regional de Atención y Manejo de Emergencias agregó que Pemex comenzó con las labores de contención y recuperación de hidrocarburo mar adentro. Esto, bueno, desplegando una patrulla oceánica y cuatro embarcaciones, así como dos aeronaves y 255 elementos navales. Al momento, reportó, se han emitido cuatro reportes de observaciones satelitales de imágenes de radar de apertura sintética y multiespectrales que muestran la evolución de la mancha del petróleo. Pero parece ser que, bueno, pues esto ya está afortunadamente controlado allá en Campeche. Y de Campeche nos vamos hasta Puerto Vallarta porque habitantes del puerto, precisamente de Puerto Vallarta, se toparon con un cocodrilo que caminaba muy campante en la calle o en calles de Mazatlán. Estamos viendo el video, nomás el tamaño del cocodrilo. Bueno, un cocodrilo de gran tamaño apareció en las calles de Puerto Vallarta, en la colonia Mojoneras. Los vecinos de la zona que circulaban en su auto se sorprendieron al ver el cocodrilo en la calle que caminaba tranquilamente. De inmediato comenzaron a grabar el enorme animal y se mantuvieron alejados por seguridad. Autoridades pidieron reportar de inmediato para que los animales puedan ser reubicados y nadie corra peligro. Esto sucedió, como le digo, en Puerto Vallarta. Y mire también, pues ahora sí que pura información de distintas playas. Javier, ahora vamos hasta Mazatlán porque un hombre perdió la vida al caer de un sexto piso del hotel Gaviana en la zona dorada de Mazatlán. Autoridades de Mazatlán se movilizaron ante el reporte de una persona sin vida en el jardín del hotel en Gaviana en la zona dorada. Al llegar tuvieron conocimiento de que el hombre cayó desde el sexto piso, lo que generó una movilización en la zona dorada. Cuando llegaron las autoridades, el hombre ya había perdido la vida. Hasta el momento no ha sido identificado, por lo que se desconoce si es una empleada o un turista. El cuerpo fue recogido y llevado a las instalaciones del CEMEFO para realizar la necropsia de ley, además de las investigaciones en el lugar de los hechos.
1: Bueno, también hubo una balacera en el camino al aeropuerto, dos heridos y fuerte operativo. Esta es información estatal. La tarde de este día se registró una balacera en el camino al aeropuerto que dejó a dos personas con heridas por arma de fuego y provocó un fuerte operativo de seguridad. Elementos de la policía estatal acudieron al sitio y desplegaron un dispositivo de atención y control. Paramédicos arribaron al lugar y atendieron a los lesionados. Las dos personas recibieron atención prehospitalaria y luego las trasladaron en un operativo conjunto al Hospital Ángeles para su valoración médica. La Guardia Nacional se sumó al operativo. Hasta el momento las autoridades no informaron sobre el móvil del ataque ni sobre la identidad de los lesionados. Después le estaremos compartiendo también otra información que tenemos de Cuauhtémoc. Adelante, compañeros, con la información estatal.
3: ¿Vamos con estatal? Bueno, sí. Vámonos rápidamente con más información de lo estatal. Bueno, pues en Ciudad Juárez, ahora prácticamente exonerado de los procesos penales por supuesta corrupción a los que fue sometido, Jesús Antonio Pinedo Cornejo calificó al exgobernador Javier Corral Jurado de traidor, corrupto, ingrato y holgazán. Pinedo, coordinador de comunicación social del gobierno del estado del 2016 al 2018, ofreció al diario una entrevista para hablar del proceso judicial que enfrentó y opinó sobre la actuación de quien fuera su amigo durante varias décadas. A Corral lo conocí antes de ser director del Fronterizo. Era un muchacho que yo quise mucho y no sabía en qué se iba a convertir. hacía un periodiquito que le llamaba El Chisme, y bueno, pues él hacía pegotes y decía que era un periódico expreso. Corral no tiene ética ni tiene lealtad, tiene sembrado el camino de cadáveres de amigos y compadres que dejó. Veía a un muchacho bueno para contar chistes, recordó Pinedo sobre los primeros días de amistad con el exgobernador. Así que bueno, pues sale esta persona que trabajó en la administración precisamente de Corral y bueno, pues sale pues a declarar pestes precisamente sobre el ex.
2: Fíjate, bueno, el caso de Corral, cómo la vida da vueltas, ¿no? Uh-huh. Entró con la bandera de la anticorrupción.
3: Uh-huh. Sí, sí, sí.
2: Tachando y señalando a César Duarte de cualquier cosa y media, que bueno, en eso no hay duda, ¿no? Pues ahí está, uh-huh, preso el exgobernador. Sin embargo, ahorita el que era secretario de Hacienda de Javier Corral, Arturo Fuentes Vélez, es prófugo de la justicia también, y varios excolaboradores del gobierno de Javier Corral son perseguidos por la justicia, Javier. Uh-huh. O sea, y aparte de eso, dio el brinco de partido también.
3: Claro que
2: nada,
3: sí.
2: Más que pues eso muchas veces los protege, ¿no? Pero fíjate, exacto, fíjate nada más lo que se volvió Javier Corral, de ser una bandera del combate a la corrupción en el país, a finalmente ser otro del montón.
1: Así bueno, es. Pues esto es lo que sucede y es algo que pues, se están buscando, y no nada más por Javier Corral, sino por muchos.
2: Por que muchos ahorita, que pasan por lo mismo,
1: sí, así es. Andan buscando la manera de salir bien librados.
2: Así es.
1: Que va a estar algo difícil si se aplica la justicia. Si no se aplica, vamos a seguir igual.
2: Así es.
1: Mira, un fuerte choque y volcadura en la carretera Cuauhtémoc a Chihuahua. A través de redes compartieron el video de un choque ocurrido en la carretera de Cuauhtémoc, Chihuahua. Conductores lograron captar el momento en que los involucrados estaban debajo de las unidades. Uno de los autos involucrados se salió de la carretera y quedó acampanado con el vidrio delantero quebrado y daños por volcadura. Otros conductores que pasaban por la zona se orillaron y de inmediato prestaron auxilio a los afectados. Ya nos lo comentaba hoy Jorge Andrade en la mañana, de que es una situación complicada para quienes tienen que transitar de Cuauhtémoc a Chihuahua, de Chihuahua a Cuauhtémoc, debido a que ha aumentado los atracos, los robos, la detención de grupos de personas que no son autoridad seguramente y que están afectando a los automovilistas. Vamos al corte de mensajes y luego a regresar ya estaremos platicando con el profesor Armando Rey Manríquez.
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1: Bueno, y nos acompaña el profesor Armando Rey Manríquez. Profesor, muy buenas tardes.
22: ¿Qué tal, Javier? ¿Cómo le va? Buenas tardes a todo el auditorio.
1: Muchas gracias, profesor, por acompañarnos. Bueno, profesor, ¿cuál es el tema? O le escuchamos más bien con el tema que trae hoy en esto que en esta sección, Pensando Libre.
22: Pensando Libre, así es. Vamos mejor y tenemos rumbo, sí, porque ese rumbo lo marca el pueblo, que es nuestro camino y es nuestro destino. Claudia Sheinbaum, presidenta de México. Pues amigas y amigos de Hoy en la Noticia, gracias a Javier Acosta, a todo su equipo, a la jefa, a la que manda en Camargo, nos saludamos Pensando Libre. Vaya un abrazo, una condolencia muy especial a toda la familia, las familias Calderón de Altavista, que han perdido a, creo que al último de sus tíos, a Meño, a Manuel Calderón. Un abrazo fuerte a todas las familias Calderón. Y un abrazo en especial a la comunidad de Camargo, al presidente municipal, a Jorge Aldana, por su quinto informe. De resultados, de fallas, de aciertos, como todo informe, llegas con un saldo a favor y con un saldo pendiente todavía. Y bueno, ánimo, Jorge, hay que ponerle más fuerte al trabajo y que venga todavía, como dijiste, lo mejor para Camargo. En días pasados, hace más de una semana, la presidenta Claudia Sheinbaum presentó su segundo informe de gobierno. Vamos a tomar algunas ideas de Luis Carlos Ugalde, un consultor de una empresa que se llama Integralia y que aporta algunos datos interesantes de cómo se teje ese segundo informe de Claudia Sheinbaum. Porque Claudia es la presidenta a la que le ha tocado lidiar con varios demonios. Un informe dedicado a la honestidad y a los resultados. Lo primero, dice Luis, se machaca y la desobedecen. Cuando ella habla de honestidad, lo dice, lo exige, no le hacen caso. Lo segundo, los resultados, lo reitera, se coteja en pueblos y calles, algunos con toda la razón, con todo merecimiento y algunos faltándole por concretar. Bienestar, honradez y seguridad fueron los tres ejes, los tres apartados que llevó en su discurso. Bienestar, respaldado en el sentimiento mayoritario de la población, con una aprobación superior al 65%. El segundo, honradez, pues es la mayor farsa del movimiento. Hay demasiadas faltas de honradez. públicamente conocidas además. Y el tercero, la seguridad, es un logro relativo, pero es un logro que marca distancia del anterior gobierno. Los resultados del bienestar van 42.8 millones de beneficiarios de los programas sociales. Nada más. Más de $1 billón a repartirse en el próximo año. Ese es el impacto de los programas sociales. 2.800 pesos de salario mínimo mensual pasó a 9.582 pesos. Ese es un segundo gran logro. Y es una forma de redistribuir la riqueza en el país. Entonces, ahí hay resultados concretos buenos y algunos cuestionables, pero que no se debe dejar de reconocer. El programa preventivo de salud casa por casa, que apenas está impactando. Y la gente ciertamente tiene más dinero en la bolsa y eso ha contribuido a disminuir la pobreza y la desigualdad. Lo valoran muchísimo. Es el programa que mayor opinión favorable tiene. Todas las encuestas muestran que esos programas sociales tienen el principal mérito para la población en la evaluación al gobierno. Gracias a ellos la gente perdona, la verdad, perdona los escándalos de corrupción, la falta de medicinas o los robos en el transporte público o la extorsión, que es un delito que va desafortunadamente creciendo. El beneficio de una beca para el hijo es inmediato, aunque el costo de las medicinas pues te va a pegar en el bolsillo también y lo sientes y de igual manera. Menos infraestructura, menos oportunidades aparecen mucho tiempo después. El beneficio se recibe hoy, el deterioro lo pagaremos mañana. Pero no tengamos dudas, si no hay reforma fiscal o hacendaria, lo vamos a pagar. De eso nos debe quedar muy claro a todas. El segundo tema, el de la honestidad, pues ahí la jarra se quiebra y hace agua el barco. La presidenta, que es hasta ahorita un ejemplo de honradez, de ecuanimidad, de austeridad, de ella, no es seguida por el grueso de la clase política que la acompaña. La acompañan en el Senado, la acompañan en la Cámara de Diputados, la acompañan en gobernaturas, hasta la propia secretaria de Turismo la acompaña y la desmiente en la recomendación que ella hace. La corrupción política aparece en momentos fuera de control, se ve una presidenta desesperada en ese tema. El huachicol fiscal se perfila como la mayor trama de corrupción en la historia de México, en la historia, y eso son palabras pues verdaderamente mayores. Se suman extorsiones, cobros ilegales relacionados a contratos de obra pública, asignaciones directas a sobrecosto, amigos, compadres de alguno de los funcionarios o de algún hijo del expresidente. Además de esa corrupción, se ha desatado pues una ostentación. Publican fotos en redes sociales privadas y aparecen con joyas y luego en redes públicas se quitan. Uh-huh. Y eso es un golpe y es un escándalo más fuerte para la presidenta y su gobierno que si las publicaran originales. Eso también son costos que está cargando la presidenta. Si a la gobernadora de Quintana Roo se le ocurre volar en vuelos privados, en aviones privados, todo está bien, solo que son aviones de un prestador de servicios a su gobierno, lo cual lo hace muy sospechoso, por lo menos en tráfico de influencias. Las camionetas millonarias de ministros, los ministros de la Suprema Corte que iba a ser austera y que iba a ser un gran cambio, pues bueno, desmiente a la presidenta, los relojes, las joyas, las casas de lujo. Hay una ostentación desenfrenada, no solo las ganas de enriquecerse, sino el deseo de exhibir esa riqueza. Ojo, el deseo de exhibir esa riqueza. Como si la espera para entrar a la fiesta hubiera sido tan larga que una vez que ya llegaste, pues te emborrachas lo más rápido posible y hay que tomarse fotos para publicarlas. El tercer eje del discurso, la reducción de los homicidios, ahí hay un dato muy interesante y muy fuerte, 51%. Y ese es un logro que no hay que pichicatearle a este gobierno, es un logro material, importante, son vidas humanas, aunque crezcan y se sumen los desaparecidos y algunas otras violencias que pudieran haber terminado en homicidios, aún sumando esas cifras, la disminución es clara frente a los resultados del anterior sexenio. el logro se vuelve relativo, ciertamente, cuando se aumentan esas desapariciones y cuando se ve el daño del delito creciente que son las extorsiones. Aún así, ahí hay un saldo a favor, por eso la presidenta le reconoce al secretario de la Defensa de Marina y a Omar García Harfuch, el héroe, el Batman de la Seguridad Pública uh-huh. Nacional, esas aportaciones. Datos, dejo al último los dos datos más interesantes. No hubo críticas al pasado, tampoco agradecimientos ni reconocimientos al anterior presidente López Obrador. La presidenta dijo que no hay divisiones ni rompimientos en el movimiento, pero no evocó por primera vez de sus dos anteriores ejercicios la figura del expresidente, y eso llama más la atención, el silencio, que si le hubiera dado voz. Después de eso, el vendaval, porque se vienen las giras de la presidenta por todo el país, en todos los estados, haciendo réplicas de sus informes. Pronto estará en Ciudad Juárez, Chihuahua, y pues los aparatos estatales a tener los auditorios, los estadios, los transportes y un que otro souvenir para la asistencia. El país visto, pues, desde la tarima, como si anduviéramos en campaña. Pensando Libre, concluimos que en medio de este discurso, pues con muchas cifras, con muchos logros, con muchas reivindicaciones, continuidades, las ausencias también dicen muchísimo, quizás más que las presencias. La ausencia de Andy López Beltrán no estuvo presente, de Adán Augusto López tampoco estuvo presente, y ese silencio sobre el expresidente López Obrador son mensajes políticos que deben resonar en los oídos y en las conciencias de nosotros, las y los mexicanos, Javier.
1: Ahí está, profesor. Bueno, pues por algo serán las cosas, ¿no, profesor?
22: Pues ese es un dato muy interesante. A mí me llamó muchísimo la atención. No escuché todo el informe de Claudia, pero sí me llamó la atención que sí. No se veía ni en primera ni en quinta fila a Andrés Manuel López Beltrán.
1: Ok.
22: El hijo de Andrés Manuel López sí. Obrador. Y luego que no estaba Adán Augusto López, uh-huh. que es... Ahora sí que era el hermano, ¿no?, del expresidente. Y eso, visto desde un simple ciudadano como yo, a mí me parece un signo que yo esperaría que fuera lo que distinguiera el gobierno de Claudia, que se asumiera como la presidenta uh-huh. que tuvo la mayor votación en la historia de una candidata o candidato en este país, que asuma el poder, porque al final de cuentas, quien está pagando los platos y la vajilla y los platos quebrados es ella, pues no es el anterior presidente.
1: Así es, y lo inician los rumores, profesor, muchos rumores.
22: ¿Qué sería de este país sin la rumorología, así Javier? Es, si nosotros que es. Nos gusta el editorial ajá. o que nos gusta el periodismo, sí. es tela mucha de dónde cortar, ¿no?
1: Vamos a ver qué viene para más adelante, pero emocionante va a estar, profesor, viene ya el 2027.
22: Viene el 2027. Y bueno, esta gira de la presidenta por los estados, lo que se ajá, nota es sí. los estados crispados, okay. aún y cuando son auditorios donde hay que decirlo, esa práctica tan común en México, independientemente del partido en el poder, es una práctica común de la clase política y de la ajá. vida democrática de este país. Eso que le llamamos acarreo, ¿no? Los camiones, pues algunos alimentos, ese tipo de cosas, pues eso es... para tener el auditorio más o menos a favor.
1: A su favor, sí.
22: Aún con uh-huh. eso, pues tremendos algunos eventos a los que se ha tenido que enfrentar la presidenta Claudia Sheinbaum, y que ha salido bien librada, hay que decirlo también, pero que no deja de crearle incomodidades a la presidenta, ¿no?
1: Así es, tarde o temprano va a empezar a manejarse eso que usted dice, profesor, y que pues seguramente va a haber una explicación. Y si no, todo queda en la duda, como decimos.
22: Pues si no, todo queda en la duda, ¿no? Sí. Ella, la parte, ¿qué parte le toca a la presidenta? Rendir cuentas.
1: Sí,
22: nada más. Recorrer el país, que a mí me parece una buena práctica. ¿Ah? La gobernadora visitó varias regiones uh-huh. después de su informe. No sé si Jorge vaya a visitar comunidades, La Perla, no, no lo sé. Pero es una buena práctica de rendición de cuentas, acercarte a tu comunidad a la sí. que sirves, independientemente de los resultados que tengan. A mí sí me parece que es una buena práctica. Lo que pasa es que el proceso electoral está iniciando. El proceso electoral del próximo año está iniciando, acaba de haber ya el arranque formal sí. en el INE, ¿no? Uh-huh. en el aún llamado Instituto Nacional Electoral, que le mandó a la secretaria de Gobernación lo que no habíamos visto en los últimos 20 años, Javier. Sí. O sea, son cosas que pasan y que dices tú, ¿qué necesidad de este gobierno, con nuestra primer mujer presidenta, volver a rituales antidemocráticos? Y eso es lo que duele, que creíamos que habíamos superado hace muchos años. A usted y a mí nos tocó ir a recibir, a usted le tocó el privilegio de viajar en el camión con el entonces candidato Vicente Fox, ¿se acuerda? Así es. Un buen recuerdo, una buena transmisión además.
1: Un bonito recuerdo.
22: Muy bonito recuerdo. Esos tiempos, pues están quedando atrás, pero no porque vayamos hacia adelante, sino porque vamos hacia atrás.
1: Bueno, pues ojalá y que las cosas se dieran más, y sobre todo con los medios, profesor.
22: Pues en eso, esa discusión de la ley está en puerta, Javier. Y ojalá y atemperen y controlen la tentación.

0: medios haciendo un esfuerzo por entrar desde la frecuencia de
1: Sí.
0: radio hasta el internet, pasando por el video, ¿no?
1: Así es.
0: ¿Verdad?
1: Así.
0: Ahora que son tan comunes los podcasts. Y la presidencia pensando en ponerle control a la voz de los periodistas.
1: Pues sí.
0: Ojalá y no ocurra.
1: Bueno, profesor, muchísimas gracias por habernos
0: Gracias,
1: acompañado.
0: Javier. Buena tarde.
1: Y le agradecemos por todo lo que nos trajo. Gracias, profesor. Vamos a mensaje y lo regresamos.
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1: Un trágico accidente vial cobró la vida de un motociclista durante la madrugada del sábado en el cruce de la avenida Pacheco y calle Defensa Popular a la altura de la colonia 2 de Octubre y frente a una estación de servicio. El hecho se registró cuando el conductor de un automóvil Buick blanco modelo 2011 intentó realizar una maniobra para ingresar a una calle lateral, lo que provocó que le cortara la circulación

0: al conductor de una motocicleta marca Honda que transitaba por la arteria principal. Tras el brutal impacto, la motocicleta quedó completamente partida en dos, mientras que el cuerpo del conductor salió proyectado hacia la carpeta asfáltica, sufriendo heridas de suma gravedad. Paramédicos de Cruz Roja y del cuerpo de Urgen arribaron al lugar de la emergencia. Sin embargo, al brindarle las primeras atenciones, confirmaron que ya no contaba con signos vitales. Elementos de la policía vial procedieron a la detención del conductor del automóvil involucrado en el lugar del percance para ponerlo a disposición del Ministerio Público y determinar la responsabilidad legal. Asimismo, la circulación sobre la avenida Pacheco en sentido de sur a norte permaneció cerrada temporalmente mientras personal pericial y de SEMEFO realizaba el procesamiento de la escena y el traslado a del cuerpo. Vamos a mensaje.
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12: Bueno, en otra información, elementos de la Secretaría de Seguridad Pública del Estado fueron víctimas de una agresión armada en el municipio de Ojinaga, cuando un helicóptero oficial en el que se desplazaban fue alcanzado por disparos efectuados por presuntos integrantes del crimen organizado que operan en la región fronteriza. Durante los patrullajes e intervenciones tácticas en la zona, el helicóptero de la Corporación Estatal recibió impactos, se desconoce de qué tipo, los cuales fueron realizados desde tierra. La pericia de la tripulación permitió concretar el aterrizaje y salvaguardar la vida del personal a bordo, aunque varios agentes resultaron con lesiones tras el intercambio de disparos. Tras la agresión, se activó una respuesta interinstitucional inmediata para brindar auxilio en el lugar del incidente. Los efectivos heridos fueron hospitalizados en primera instancia y posteriormente trasladados hacia la capital del estado a bordo de otro helicóptero hasta el Aeropuerto Internacional Roberto Fierro, de donde fueron de alguna manera trasladados a bordo de ambulancias y en medio de un fuerte dispositivo de seguridad al Hospital Ángeles. El arribo de los uniformados al Hospital Ángeles de la ciudad de Chihuahua generó una intensa movilización de corporaciones, donde un numeroso contingente de patrullas y agentes armados resguardó los accesos y el perímetro del centro médico para garantizar la seguridad durante el ingreso de los oficiales al área de urgencias. Autoridades de los distintos niveles de gobierno desplegaron un operativo de búsqueda en las inmediaciones de Ojinaga y brechas colindantes con el objetivo de dar con el paradero de los responsables del ataque. Hasta el momento, la Secretaría de Seguridad Pública del Estado mantiene la presencia reforzada en la zona oriente de la entidad.
13: Bien, y dos mujeres y un niño perdieron la vida tras volcar en Riva Palacio en un camino de terracería a la altura del campo Menonita 55. Autoridades atendieron una volcadura en Riva Palacio durante la tarde del viernes. El accidente cobró la vida de dos mujeres y un niño. Las víctimas fueron identificadas como Dora Leticia González González, de 48 años, su hijo Iker Adriel y Karina Lisbeth Cruz Villalobos, de 32 años. El accidente ocurrió en un camino de terracería que va del campo Menonita 55 a la colonia Chupaderos, en el municipio de Riva Palacio. Los cuerpos de las víctimas fueron trasladados a la CEMEFO en la ciudad de Chihuahua, pues este lamentable accidente que se presenta ahí en dicho municipio.
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13: Bien, vamos a escuchar una entrevista con Camila Rodríguez, es la presidenta de la Cámara Nacional de Comercio en Camargo, porque el pasado jueves, sí, el pasado jueves estuvo la Profeco aquí en Camargo, Javier, estuvieron dando pues un curso, algunas pláticas para informar a los comerciantes sobre diferentes aspectos. Vamos a escuchar esta entrevista.
0: Buenos días, un gusto como siempre tenerte aquí.
1: Gracias. El día de ayer una reunión importante con la Profeco, uh-huh. aquí pues gestionada para todos los comerciantes de Camargo. Platícanos qué fue lo que se pues informó, de qué sirvió y ahora sí que qué tal de respuesta por parte de los comerciantes.
0: Muy bien, pues muy importante visita. Le agradezco muchísimo a la licenciada Luisa Fernanda Sandoval por darse el tiempo y a su equipo de venir aquí a Camargo. Fue una plática muy provechosa para todos. Iba a muchos giros que tenemos aquí dentro de la Cámara y pues fue una convocatoria considerable aquí y pues sí se va a seguir trabajando para que sigan viniendo.
1: Perfecto, más o menos, ¿qué tipo de negocios vinieron, se hicieron presentes?
0: Esta plática en particular iba dirigida a funerarias, talleres mecánicos, licorerías, agentes inmobiliarios y entre más, ferreterías.
1: Ok, perfecto. Sí. Y ahora sí, ¿qué fue lo que se tocó? ¿Cuáles fueron los puntos más importantes de la plática?
0: Uy, pues muchos, pero yo creo que los más importantes son los contratos de adhesión, que okay. esos muchas veces desconocemos que tenemos que tener ese contrato y se gestionó para que nosotros como Canaco fuéramos un puente para que pudieran venir aquí a acudir a hacer su contrato de adhesión con nuestro abogado, el licenciado Carlos Ibarra, que es consejero aquí de Canaco. Él va a estar trabajando pues de la mano para hacer ese puente y hacer esos contratos de adhesión que lo tengan en
1: tiempo
0: orden.
1: Y forma, ¿no? Digamos.
0: Ajá, en tiempo y forma.
1: ¿Ese contrato de adhesión es exactamente qué es o cuál es la función que tiene, Camila?
0: La función, bueno, eso es como más proteger a ti como agente inmobiliario en este caso y pues también al consumidor, pero es que por ejemplo en los agentes inmobiliarios a veces, bueno, no, para no meternos tanto en tema, pero es como para una protección para ambos de que esto es un contrato de así es y así te lo voy a entregar y
1: Por eso entran precisamente también los mecánicos, ¿no? Cuando hay un bien, digamos, en medio, ¿no?
0: Sí,
1: por
0: claro.
1: así decirlo. Perfecto. Sí. Bueno, ¿qué otros temas pudieran derivar de la Profeco? Yo recuerdo que hace muchos años, Camila, hubo clausuras por parte de Profeco en Camargo.
0: Clausuraron hace mucho que no se ve, ¿no? Todas las funerarias aquí en Camargo hace un tiempo. Y Canaco también gestionó eso que decía el presidente en ese entonces, Héctor Luján, de que nadie se puede morir en Camargo. ¿Cómo? Nadie.
1: Exacto.
0: No nos dieron permiso y pues ya se gestionó como para que pudieran abrir. Pero sí, básicamente Profeco viene como acercarse, a tener ese acercamiento para evitar, que sea como preventivo para evitar que suceda eso, un cierre.
1: ¿Hay visitas?
0: O multas, exacto, porque las multas también son sí, muy elevadas, entonces.
1: ¿Ha habido visitas recientes de Profeco o no han sido como que tan constantes, digamos?
0: No, aquí en Camargo dicen que es como bajo, pero va a empezar.
1: Sí, claro, sí. Pueden venir en cualquier momento, ¿no?
0: Sí, pueden venir en cualquier momento. También ayer acudió una agremiada con esa inquietud que habían venido y que ella desconocía lo del contrato de adhesión. Y ya Profeco le dio como los alineamientos, pero sí debe tener como ciertas especificaciones, entonces sí es importante informarte, por eso en ese caso pueden acercarse aquí a Canaco.
1: Pues es decir, Profeco viene en calidad de advertir, de prevenir, más bien dicho,
0: sí,
1: para no llegar, digamos, a cortar cabezas, como se le puede decir.
0: Sí, como se le puede decir.
1: ¿No?
0: Vienen a visitas como preventivas, se puede decir, que te dicen, ¿sabes qué? Te falta esto y te dan como un determinado tiempo para solucionarlo. En caso de que exista una denuncia, ahí sí, como que ya vienen ya a, pues sí, a...
1: Pues sí, aplicar, digamos, la ley. Como,
0: sí,
1: como
0: y el protocolo que ellos manejan.
1: Mientras haya, no haya denuncias, ellos están dispuestos a ser tolerantes, digamos.
0: Sí, claro. No, y también sí hay denuncias, pero... Ay, pues que es muy complejo.
1: Sí, claro. Bueno, Camila, por último, para cerrar la entrevista, ¿cuándo pudieran volver a venir? Y si hay No sé si ya después de que vieron los empresarios que o los comerciantes que habían venido, pues te solicitaron saber pues una segunda vuelta, ¿no?
0: Sí, claro. Por lo pronto me van a estar compartiendo información directamente. Yo lo voy a estar compartiendo en el grupo de nuestros agremiados. La revista del consumidor que se saca con mes, que viene pues muy interesante, muchos temas. Y vamos a... Se habló ayer de que vengan a calibrar básculas aquí a Canaco.
1: Correcto.
0: Ajá. Es un... Se tiene que hacer cada 10 años, ya después de los 10 años se tiene que cambiar y es cada 6 meses.
1: ¿Y ellos vendrían a calibrar básculas de todos los negocios, digamos?
0: Pues de todos los que se acerquen con nosotros. Sí, claro. Ajá, uh-huh. Se tiene que pagar directamente aquí en Canaco, vamos a hacer la convocatoria para que estén atentos.
1: Perfecto.
0: Y pues seguir trabajando.
1: Este este asunto de la calibración de básculas es obligatorio, por lo
0: sí,
1: que
0: es obligatorio, entonces. Sí. Y vienen a poner los sellos de...
1: ¿Cómo de garantía, no? Desde que estén...
0: Ajá, sí, de que ya están calibradas.
1: Están calibradas, ajá. Ok.
0: Que eso es súper importante en los negocios.
1: ¿Te lo han estado preguntando algunos negocios este tema?
0: Sí, muchísimos, pues, sobre todo, pues, las ferreterías, los expendios de pollo, carnicerías, todos, okay. Pues... Todos.
1: Perfecto, entonces atentos porque viene atentos, una
0: sí.
1: Próxima convocatoria.
0: Sí, claro.
1: ¿Podemos saber más o menos para cuándo?
0: No, por lo pronto okay. No. Estén pendientes en nuestras páginas de Canaco en Facebook y ahí los vamos a ir anunciando. Igual en nuestra página de comerciantes, claro que todo esto es gestionado pues por y para ellos, los agremiados aquí de Canaco, de la Cámara.
1: Gracias, Camila.
0: Muchas gracias.
2: Bueno, pues ahí está ya esta grabación. Vamos al corte de esta hora y luego regresamos.
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4: Oración para pedir por la lluvia. Dios Todopoderoso, de quien depende todo nuestro ser, actividad y vida, concede a nuestros campos la lluvia necesaria a fin de que, asegurando nuestro sustento diario, podamos con tranquilidad buscar los bienes eternos. Por Jesucristo nuestro Señor. Amén.
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2: Bueno, mire, identifican a ejecutado en la Fuente Mares, detuvieron a dos personas. La víctima fue identificada como Jorge Arturo Millán Ramos, de 33 años de edad, quien fue atacado por sujetos armados cuando se desplazaba por la zona, intentó escapar corriendo, sin embargo, fue alcanzado por los disparos. De acuerdo con los primeros reportes, en el lugar se escucharon alrededor de 9 detonaciones, lo que generó llamadas de emergencia 911 y la movilización de elementos policíacos. Como parte del operativo desplegado tras el homicidio, dos personas fueron detenidas a unas cuadras del lugar, quienes presuntamente estarían relacionadas con el asesinato. Serían las autoridades investigadoras la encargada de determinar su posible participación. La zona donde quedó el cuerpo fue acordonada por agentes municipales, mientras que personal de la Fiscalía realizó las diligencias correspondientes. Esto lo aseguró posibles evidencias e inició las investigaciones para esclarecer el homicidio. Adelante.
12: Muy bien, bueno, vamos avanzando rápidamente con más información. Vamos a escuchar a Edna Sainz de la Brigada 112 de Desarrollo Rural en esta ciudad de Camargo, porque ella ya rindió un informe más de actividades y bueno, vamos a platicar, bueno, platicamos con ella, mejor dicho, y esto fue lo que nos dijo.
24: Cada año nos encomienda la norma rendir informes de las acciones que la brigada realiza y sobre los recursos que pues cero recursos hay, pero tenemos que informar del trabajo, que ese sí hay mucho trabajo aquí en la región. Tuvimos la oportunidad de informarle a la ciudadanía de parte del trabajo que se realiza, de las campañas de reforestación, de las campañas de vacunación, de la capacitación. Tuvimos 116 cursos y con 1,100 capacitados, y todo esto gracias a la gestión del municipio de San Francisco de Conchos, de La Cruz, de Camargo, de Saucillo. Por ahí estamos trabajando con ellos en todas las instancias de la mujer para llevar capacitación, para fomentar el autoempleo sobre todo, ¿no? Ya tenemos ahí parte de muchas mujeres que han tenido la satisfacción de poder empezar a vender sus productos, a emprender y llevarles mejores ganancias y mejor economía a sus familias. Y ese es parte del éxito que nosotros hoy quisimos compartir.
7: ¿Qué resaltarías o qué resaltaste tú en este informe?
24: Eso es parte de lo que nosotros resaltamos, ¿no? Resaltamos los capacitados que tenemos. Eso, sí. Y 10,000 árboles aquí en la región, que somos centro distribuidor. Todavía el día de ayer estuvimos entregando incluso a Delicias. Entregamos a Saucillo, San Francisco de Conchos, al municipio de Delicias. Y seguimos nosotros fomentando las plantas endémicas de aquí en la región, la vacunación, más de 1,000 dosis, viernes con viernes en diferentes colonias, en diferentes comunidades rurales, 15 toneladas, decía ayer el presidente municipal, de cacharros y tulucias que se recuperaron en cada viernes que estuvimos en diferentes campañas, el poder llevar la conciencia ambiental a los niños, el llevarlos a la granja, que conozcan parte de todo la importancia del campo, la asistencia técnica a los productores, llevar todo el control de plagas, enfermedades, el poder sumar al campo es parte del mayor éxito que tiene la brigada.
7: Se oye fácil, pero digo, se requiere de un trabajo muy, muy, muy grande, y sobre todo, como tú comentas, con el presupuesto que es prácticamente nulo.
24: Nulo, no tuvimos este año ningún recurso, no más que mucha gente que colabora con nosotros. Entonces, pues el recurso humano, que es también, tenemos una plantilla de personal docente de 4 personas. Entonces, pues sí hacemos mucho con tan poco, y vamos a seguir dando más, ¿no? Mientras que sigamos teniendo todas estas alianzas, porque sin ellos, ahorita yo les decía que el éxito es gracias a ellos, a que nos han podido ayudar en la organización de los grupos de productores, de los grupos de amas de casa, de poder llevar a esto a más y más familias.
7: Perfecto, a seguir trabajando, ¿no, Edna?
24: A seguir trabajando.
7: ¿Algo más que quieras agregar?
24: No, nada, nomás agradecer como siempre que nos acompañen. Gracias.
1: Adelante, Dani.
13: Bien, pues como comentaba al inicio de este espacio, el día de hoy por la mañana se reportaba pues un hecho un poco fuera de lo común en la colonia, sí, Miguel Ángel Niño. Ajá. Donde se abrió, o se hizo una grieta, digamos, sí, en parte de la colonia, exactamente en el cruce de las calles Carlos Marx y Solidaridad. Ahí, pues, los vecinos alertaban porque estaba saliendo vapor, decían que era vapor caliente. Y bueno, pues rápidamente hicieron el reporte a Protección Civil. El reporte inicialmente causó incertidumbre debido al agrietamiento de la tierra y la presencia de humo proveniente del subsuelo. Ante la situación, personal de Protección Civil acudió al lugar para realizar una inspección y determinar qué estaba ocurriendo. Héctor Tadeo González, titular de Protección Civil y comandante del Cuerpo de Bomberos de Camargo, explicó que después de revisar el área se determinó que el fenómeno está relacionado con basura que permanece enterrada en el terreno debido a que anteriormente en este sector existieron basureros clandestinos. Con el paso del tiempo, los residuos quedaron enterrados y compactados mientras que el terreno comenzó a asentarse hasta provocar la apertura de la grieta observada este sábado. Además, la acumulación de residuos genera gases y calor bajo tierra, lo que habría ocasionado la salida de humo que alertó a los habitantes de la colonia. Ante la posibilidad de que existiera algún punto de combustión entre los residuos enterrados, elementos del Cuerpo de Bomberos colocaron agua directamente en el orificio para sofocar cualquier posible conato de incendio al interior del terreno. Tadeo González descartó las versiones que comenzaron a circular respecto a que pudiera tratarse de una fuga proveniente de alguna tubería de gas o gasoducto, así como aquellas que apuntaban a la posible presencia de aguas azufradas en el subsuelo. El funcionario reiteró que, de acuerdo con la inspección realizada por Protección Civil, el origen se encuentra en los residuos que fueron depositados años atrás en esa zona y que posteriormente quedaron cubiertos por tierra. La presencia de la grieta y principalmente el humo que emergía del suelo provocaron preocupación entre los vecinos. Sin embargo, tras la intervención de Protección Civil y bomberos, se descartaron las versiones sobre la posible instalación de gas afectada. Y es que había gente, Javier, Juan Antonio, que decían que ahí había un gasoducto. Realmente este gasoducto, uh-huh, que tiene años sin trabajar, es más, creo que nunca funcionó, no, o funcionó hace ya décadas, uh-huh, bueno, esa primera versión queda totalmente desmentida.
2: Por eso el temor.
13: Exacto. Ahora, surgió otra versión también de que pudiera haber aguas azufradas, sí. Y la más, ¿cómo decirlo?
8: Exagerada,
13: ¿no? Sí.
8: El volcán.
13: Que decía que estaba surgiendo un volcán, ¿no? Bueno, eso obviamente la gente pues lo empieza a manejar, ya obviamente se van desmintiendo las cuestiones y únicamente era pues basura enterrada, que esto es común, esto es, digamos, no pasa muchas veces los rellenos sanitarios, incluso cuando les echan tierra, pues vuelven a brotar, no, finalmente es gas, claro, el que provoca que esto suceda, pero bueno, ahí está la información, eso fue lo que pasó esta mañana.
2: Bueno, vamos ahora a hablar sobre el trabajo legislativo. Diputado Jorge Soto destacó la importancia de fortalecer los espacios comunitarios como punto de encuentro para las familias y de construcción de una sociedad más solidaria durante su participación como invitado en un evento organizado por la Secretaría de Desarrollo Humano. Soto agradeció la invitación del secretario Jesús Carrillo y reconoció el trabajo que realiza junto con el personal de la dependencia, así como la participación de las familias y ciudadanos que forman parte de las distintas actividades que se desarrollan en estos espacios. Durante su intervención, el legislador reconoció el trabajo que realiza la Secretaría de Desarrollo Humano y aprovechó la invitación para compartir un mensaje sobre la importancia de recuperar la convivencia, la participación ciudadana y el sentido de la comunidad. Los seres humanos no somos individuos aislados, pertenecemos a una comunidad. Las actividades que se realizan en lugares como este, pues nos dan esperanza de poder tener una comunidad sana, feliz y solidaria. El legislador señaló que mejorar una ciudad requiere infraestructura y buenos servicios públicos, pero también espacios donde las personas puedan encontrarse, organizarse y participar en la construcción de soluciones para su entorno. Asimismo, reconoció a quienes trabajan en los programas de desarrollo humano y a los vecinos que destinan parte de su tiempo de impulsar actividades en beneficio de sus comunidades. También Soto sostuvo que este tipo de esfuerzos institucionales contribuyen a fortalecer los vínculos entre las familias y reconoció la labor que se realiza desde la Secretaría de Desarrollo Humano para mantener espacios de convivencia y participación ciudadana. Seguimos haciendo comunidad, sigamos queriéndonos y trabajando juntos como los chihuahuenses que somos. Ese es el trabajo legislativo. 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
13: Bien, vamos a información local también. Pues con relación a lo que hemos estado dándole a conocer a nuestra audiencia, Javier, con el tema de la presa de La Boquilla. Ajá. Y esta solicitud por parte de la ciudadanía para cerrarla, esta ya. Petición con la Conagua, pues platicamos con Ramón Talamantes. Él es un pescador de la cooperativa del Tigre, que nos habla sobre las afectaciones precisamente que han estado teniendo con los bajos niveles de la presa. Y bueno, pues es muy interesante porque, como sabemos, no nada más a los agricultores, a mucha gente le perjudica también la falta de agua.
15: También a los pescadores.
13: Sí, por supuesto. Vamos a escuchar la información.
16: No, pues es que baja mucho la reproducción del pescado. Y afecta mucho también en el ecosistema, ¿verdad? Con los pescados, todo lo que genera alrededor del agua. Y baja mucho la venta porque la gente no acude aquí al turismo, baja mucho, nos afecta bastante.
13: O sea, les afecta en el ámbito comercial, les afecta en el ámbito económico, sí. en varios sentidos, ¿no?
16: En varios,
13: En relación a la cantidad de pescado que saca, ¿sí se disminuye?
16: Sí, pues es que de cuenta que entre más agua tenga, se reproduce más el pescado, hay más oxígeno y conforme va bajando el agua, pues el pescado no se reproduce tanto y tiene menos comida. Haz de cuenta que cuando el lago tiene su nivel, que va subiendo, todo lo verde que hay, que va captando el agua y lo verde que se va hundiendo, es la comida para el pescado. O sea, hay mucha reproducción, mucha comida, se reproduce bastante y hasta en un nivel bajo, pues hay mucho lodo y no tiene el pescado que comer, no tiene con qué mantenerse.
13: Exacto. Además, bueno, pues también mencionarlo, la catástrofe que sería que empezara a haber peces muertos en el agua. Esto sería pues algo muy riesgoso para la población.
16: Sí, si llega a bajar un nivel ya muy bajo, pues sí puede suceder porque se calienta el agua y se empieza a morir el pescado, empieza a ahogar.
13: ¿Ha pasado eso alguna vez?
16: Pues pasa en ciertas temporadas, ¿verdad? Cuando hace mucho, mucho calor, por decir en junio, julio. Si pones tú un material para sacar pescados muy hondo, se ahogan, necesitas tenerlo pegado a la orilla para que oxigene más el agua.
13: Pero digo, de manera natural, sin pescarlos, ¿ha pasado alguna
16: emoción? No, sin okay. Pescarlo no, porque el pescado se anda moviendo y anda buscando el oxígeno.
13: Okay. Por eso les preocupa a ustedes, ¿no? Que llegue a bajar demasiado, que sea una muerte masiva de peces.
16: Sí, pues si llega a bajar demasiado, sí. ¿Ya?
13: Perfecto, según lo que les platican ustedes vienen de familias que toda la vida han pescado, sí, aquí en la presa. ¿Qué les dicen? ¿Qué es lo más bajo que ha estado y qué es lo más crítico que han visto cuando la presa baja?
16: Pues ha estado muy bajo. Yo el antepasado bajó mucho. El año
13: 13.8%.
16: Sí, bajó bastante y yo es lo más bajo que lo he visto, la verdad. Es lo más bajo.
13: Ok, y sí vieron afectaciones ese año también, ¿no?
16: Pues sí, bajó mucho la producción de pescado. Mucho, mucho.
13: Y esto no se ve reflejado inmediatamente, ¿no? Con los años puede empezar a escasear.
16: Sí, de hecho, ahorita ya hay poquito menos porque no hay mucha reproducción. Ha bajado mucho la reproducción de pescado porque ya tiene, estamos hablando ya que unos años, 5 o 6 años, no sé cuánto, que ya no sube el agua, se mantiene ahí abajo, abajo, abajo y no ha subido.
1: Perfecto. Por último, también preguntarle, pues no nada más hablar de la pesca, también ustedes se dedican a pasear gente, a hacer recorrido, exacto, y también les ve mermado esto.
16: Ah, no, sí, bastante. Y no hay que, por decir, cuando sube el agua bastante, pues la gente le atrae lo bonito del agua, ¿verdad? Lo que esté arriba, que... Y se van a pasear, a conocer, pero así como está muy abajo, pues no, no le llama la atención, no, no hay mucho turismo, ha bajado mucho.
1: Exactamente. Por último, pues por favor, díganos que por qué ustedes apoyan esta causa del 22% y se cierra la presa.
16: Pues por lo mismo, para que no baje tanto el nivel y luego para que... Pues es que es una cadenita, ¿verdad? Si no hay agricultura, no hay pesca, no hay venta de pescado, no hay dinero. Entonces, el propósito es de que se cuide un poquito más el agua, para si capta poquito más agua en lo que queda de este mes, pues ya le quede para el ciclo agrícola que viene, para que rieguen poquito, ¿verdad? Y haya dinero para todos.
1: Muy bien. Ramón, ¿algo más que quiere agregar?
16: Pues no, está bien que vengan y nos apoyen aquí la demás gente, que se arrime a apoyar, para que esto es muy importante para todos, porque de aquí vivimos toda la gente de aquí, desde Boquilla hasta Delicias, Mioqui, por allá.
1: Así es, gracias.
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12: Bueno, vamos a continuar con la información. Pues mira, como todo, como se dice coloquialmente, de todo da la mata. Fíjate que vincularon a proceso a una mujer por incumplimiento de la obligación alimentaria. Así es, la Fiscalía de Distrito Zona Centro, a través de la Unidad Especializada de Investigación en Delitos contra la Libertad, la Seguridad Sexual y contra la Familia, obtuvo la vinculación a proceso de Ana Paola PR por el delito de incumplimiento de la obligación alimentaria cometido en prejuicio de una menor de edad. Con datos de prueba, el agente del Ministerio Público acreditó ante el juez de control, conocedor de la causa penal 1997-2026, la probable responsabilidad de la imputada por hechos ocurridos entre septiembre de 2023 y junio del 2026. De acuerdo con la investigación ministerial, durante dicho periodo, Ana Paola PR incumplió con la obligación de proporcionar los recursos necesarios para la manutención de la víctima menor de edad. El juez de control resolvió la situación jurídica de la imputada y fijó un plazo de 3 meses para el cierre de la investigación complementaria. La Fiscalía General del Estado refrenda su compromiso de investigar y perseguir los delitos que vinculen los derechos de niñas, niños y adolescentes a fin de garantizar su acceso a la justicia.
13: Muy bien, ya para cerrar este espacio informativo, Javier, vamos a escuchar una entrevista con el ingeniero Manuel Cázares, director de Obras Públicas Municipales, en relación a este tema que le hemos venido dando seguimiento del crucero de la calle Luis H. Álvarez y Constitución. Hace algunos días le presentamos la entrevista con Jesús Porras, que nos decían, pues, ¿es posible ampliar el camellón? Bueno, pues ya fuimos con Obras Públicas y nos comenta que no es el único caso, Javier. Hay varios cruceros donde pues se presentan situaciones similares y están evaluando, pues ya el próximo año, inyectar recursos para poder dar solución a temas viales en nuestra ciudad de Camargo. Póngale atención a esta entrevista.
20: Sí, bueno, hemos primero un saludo a todas las personas. Sí, hemos visto por ahí diferentes temas de vialidad en cuestión de incrementar la dimensión de ciertos cruceros en cuestión de incrementar los cordones para que los vehículos tomen otras rutas de dirección al estar haciendo sus giros. Entre ellos, pues tenemos este de la Vicente Álvarez en Los Gigantes, pues debido a que se han ocasionado muchos accidentes. Sí, lo hemos platicado con el licenciado de tránsito. Nada más estamos ahorita en espera de un oficio que él nos mande, donde previamente pues se hizo el estudio de tráfico para ver las mejores opciones de los camarguenses, porque al incrementar un camellón sus dimensiones, pues tenemos problemas de que los vehículos tomen otras rutas, y nada más están terminando de hacer ese análisis correspondiente.
1: Perfecto. Entonces, digamos, la viabilidad depende de un estudio de vialidad y ustedes nada más ejecutan obra.
20: Sí, así es. De hecho, se supone que hoy me llega ese estudio por parte de tránsito para ir haciendo la planeación ahí de los cruceros correspondientes.
1: Perfecto. Este caso es algo similar al que se realizó ahí en la calle Pablo Quinte, donde se modificó un camellón. ¿Hubo buenos resultados con este caso?
20: Mira, hasta ahorita, en lo que nosotros hemos visto ahí en la Pablo Ginter, pues no ha habido ningún percance mayor, o no ha habido ningún percance. Se le cambió por ahí la salida al centro comercial que está ahí para hacer más amigables las entradas de tráfico. Al principio yo creo que pareció confuso la forma en cómo lo dejamos, pero ya ahorita los usuarios ya vieron cómo quedó la planeación y no ha habido mayores inconvenientes. Y si se fijan, se hizo una eficiencia en el tráfico, lo que nos ahorra tiempos y nos ahorra problemas ahí de congestionamiento vial.
1: Perfecto. En el caso de esta obra que pudiera llevarse a cabo, si así lo determina vialidad, ¿llevaría un costo muy importante al municipio? ¿Sería algo sencillo? ¿Cómo se maneja ese tema?
20: Mira, necesitaría primero ver qué tantas modificaciones quieren hacer, por si hay necesidad de ampliar lo que es el ancho de la calle en ese tramo, para que las personas den vueltas indirectas. Si es necesario la utilización de algún semáforo, los semáforos sí son costosos en cuestión de presupuesto.
1: Pero ese sería ya a manos de vialidad, ¿no?
20: Pero ese sería a manos de vialidad, o dependiendo si hacemos un proyecto integral de algún tipo de adecuación del camellón, banquetas, cruces peatonales, etcétera.
1: ¿Hay otros casos donde se estén solicitando modificación de camellones, ingeniero?
20: Sí, mira, me lo han solicitado acá por la Novena y González Ortega, también el mismo tránsito, una ampliación de los camellones, debido a que las personas que van de la Novena y que quieren cruzar hacia lo que es el Callejón Nareño, llega un momento que se van en contrasentido, o atraviesan por ahí por el estacionamiento de un negocio, que también queremos que nos ayuden ahí con las banquetas para que eso no suceda. Estaba el de la Pablo Ginter, y creo que otro camellón que tenemos en ese sentido están sobre la Pablo Ginter, que viene siendo por donde está el Teatro Municipal, que también se junta mucho tráfico en esos sentidos.
1: Perfecto. ¿También se evalúan estos casos?
20: Sí, los tenemos evaluados, nada más el problema ahorita que sí el presupuesto no nos da para repararlos todavía.
1: ¿Podrían darse el próximo año?
20: Pudieran darse el próximo año. Vamos a hacer todo lo posible para que nos quede un poquito de presupuesto para hacer esos trabajos.
1: ¿Estas obras las ejecuta Obras Públicas o hay un contratista o cómo se manejan?
20: Regularmente el diseño se hace a través de Obras Públicas y, como siempre, pues se hace una licitación pública. Perfecto. Para lo que es la ejecución de los trabajos.
1: Bien, ¿algo más que desees agregar, ingeniero?
20: No, de mi parte es todo.
1: Bien, gracias.
0: Bueno, llegamos al final del noticiero, Juan Antonio.
5: Así es. Bueno, pues muchas gracias, Javier, gracias a todos, y bueno, pues que sigan disfrutando de su fin de semana, y cualquier cosa estaremos al pendiente. Okay. Buen provecho, hasta la
0: claro
5: próxima.
0: Claro que sí, Daniel.
13: Hasta luego, Javier, hasta el lunes, a todos aquí en cabina, por supuesto, a usted, el día de mañana, información en radar, no se lo olvide, okay. También, y por último, Javier, sí me gustaría nada más hacer un exhorto por ahí a la gente de vialidad, pues que se echen la vuelta ahí a la Lucízar, hombre, porque les mencionaba antes de entrar al noticiero, hay mucha aglomeración de carros y se paran pues prácticamente a media avenida Juárez. Esto obviamente pues la gente que viene recio, que considera esta calle como una carretera, pues se puede presentar ahí un accidente, ¿no? Mucho cuidado, tengan precaución y espero que esto pues se vaya aligerando poco a poco, ¿no? Sabemos que es la fiebre de un negocio que abre de nuevo o que abre por primera vez en Camargo y pues nada más tener mucho cuidado ahí.
0: Claro que sí, hablando de negocios aprovecho también para un agradecimiento a Quesería La Sierra. Muchas gracias, profe, por este queso.
13: Sí, hombre, yo no iba a hacer carne asada hoy, pero ya me trajeron queso para las quesadillas, pues ya.
0: O sea que a él le agregamos.
13: Vamos a tener que hacer.
0: Bueno, siquiera. Bueno, muchas gracias, muy amable, que tengan una excelente tarde. Nosotros nos quedamos un ratito. Gracias a Oriel, a Marlet y a usted, nuestro público, por habernos escuchado. Y yo me quedo en Radio Oportunidad.
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0: aquí estamos ya a través de Radio Oportunidades en este sábado 12 de septiembre de este 2026. ¿Eh? Estamos para recibir sus llamadas telefónicas, sus mensajes de texto, las llamadas al C48-4625-666. Su mensaje de texto, hágalo a través del C48-4625-4384. Buenas tardes.
1: Buenas tardes, ¿me permite, Javi?
0: Adelante.
1: Tengo a la venta un par de burós nuevos de madera en color gris en 1400 el par. Tengo también a la venta un mueble para cocina, es para poner el micro, trae una puertita y trae el columpio para el garrafón del agua en color chocolate, totalmente nuevo, en 2000 pesos el mueblecito de cocina. Y tengo un comedor usado de madera, es de 4 sillas y su banca está en muy buenas condiciones, en 4500 negociable el comedor, ya con billetes en la mano nos arreglamos.
0: Okay.
1: Y tengo 2 maletas de rueditas y con jaladera, una mediana y una grande. Las estoy dando en 350 la grande y la medianita en 250. Para mayor información, marcar al 648-109-2186. Muchas gracias, Javi.
0: Muy amable, gracias. Bienvenidos a Radio Oportunidades. Sigue usted comunicándose, insístale por ahí a las líneas telefónicas y estamos para servirle. ¿Eh?

0: Dice, venta de ricos tamales de rojo y rajas para las 4 de la tarde. Ya puede usted solicitarlos a través del C48-124-4457. Sí, buenas tardes.
1: Buenas tardes, Javier, ¿cómo le va?
0: Muy bien, ¿y usted?
1: Bien, gracias a Dios, ¿me permite?
0: Adelante.
1: Mire, estoy ofreciendo una máquina para cortar el pelo. La persona que se interese, por favor, que me marque 648-124-1631.
0: Ajá.
1: Gracias, Javier.
0: Gracias a usted, señora, muy amable. Cargador para baterías en 180, mesa plegable en 800, nuevos. Marcar al C48-109-63-85. También se vende casa grande en calle María de Jesús Bejarano y Tercera. Se toma camioneta a cuenta con un valor no mayor de 120 mil pesos la camioneta. Todo en regla, dice, a favor de marcar al C48-101-07-73.

También vendo botas de hombre, vaquera de número 9, también asador grande a gas a buen precio. Interesados, hablar al C48-124-5560.

Se vende terreno en Colonia Las Torres entre Fobiste y Yoxo de la 16 y Perla del Conchos en excelente ubicación. Comunicarse al C48-1010773. Ahí seguimos, faltan 25 minutos y llegamos a las 3. Ahí andan las nubes ya también. Marayan. Este tema que se llama Sin Ti.

Vendo un cajón para dos bajos del 12 para un auto. Marcar al C48-144-68. Un saludo para allá a toda la gente que nos está escuchando allá por los filtros. En todo ese recorrido de los filtros. Saludos por allá en las fuentes. También allá en los filtros de quienes siempre están al pendiente de la programación.

Venta pollitos de engorda de un kilo de peso para acabar de crear en 80. Buena genética. Más información al C48-109-6385.

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Bueno, seguimos en Radio Oportunidades. Dice: a la venta una motito motor 90 en muy buenas condiciones, luces al 100, barata. Comuníquense al C48-46-500-32. También, ya lo pasamos. Sigue usted comunicándose, sigue enviándonos sus mensajes, y aquí tenemos otros más. Ya también se vende congelador horizontal. Marcar al C48-101-93-22. Vendo un closet nuevo de madera, precio 3,800. Llevo a domicilio al C48-109-21-86.

0: Sí, buenas tardes.
1: Sí, ¿me permite, Javi?
0: Sí, adelante, sí.
1: Oiga, mire, para poner a la venta, tengo un par de llantas.
0: Sí.
1: La medida son 175, 70, RIN 13. Están seminuevas las llantitas, nada más para ponerlas. Y las voy a dar en 1,200 pesos el par. Y tengo también a la venta un par de bocinas. Son, la medida son 6x9, son originales de RAM. Están funcionando muy bien. Y las voy a dar en 250 el par. Están nada más para ponerlas. Y por último, tengo un auto estéreo para carro. Es de la marca Pioneer, es puro radio. Y lo voy a dar en 200 pesos. Ya si se interesan en cualquiera de esas tres cosas, para más informes, que me marquen al 648-146-1430.
0: Ok, sí.
1: Gracias, Javier.
0: Gracias, muy amable.

0: Sí, buenas tardes.
1: Buenas tardes, ¿cómo le va?
0: Muy bien, ¿usted?
1: Bien, ¿me permite?
0: Adelante.
1: Mire, tenemos cuatro llantas en venta muy buenas. Dos son 255-60-15. Yo soy como el disco lugar, mucho. Y los de adelante son las 295-50-15. Están muy buenas también. Para mayor información, son de la llanta de la TA, de la Junta de TA. Muy bueno, son como el 85-90% de la vida, está muy bueno.
0: Okay.
1: Para mayor información, al 648-146-49-41.
0: Ok.
1: Muchas gracias.
0: Gracias a ustedes.
1: Gracias.

0: Sí, buenas tardes.
1: Muy buenas tardes. ¿Me permite?
0: Sí, adelante, sí.
1: Para seguir anunciando los pinchitos, ¿sí? Los periquitos de amor y las cacatúas. Ajá. A ver quién del público tenga dos lavaderos para lavar ropa. Las personas que tengan los lavaderos, que me marquen al 648, o que se interesen en los pájaros, que me marquen al 648-124-7495. Okay. Muchísimas gracias.
0: Gracias a usted.

0: Sí, buenas tardes.
1: Sí, Javier, buenas tardes. Oiga, mire, para solicitar en renta una casa, que esté allá por la Revolución, o por la Rivera, o por Villas del Sol.
0: Ajá.
1: Pues que esté más o menos, no muy chiquita, más okay. o menos medianita. Sí. Que por favor se comuniquen al teléfono 648-106-5002, Javier.
0: Ok.
1: 648-106-5002. Y también pues para poner en venta unas botas. Estas botas son vaqueras, son como para niñas, son sí. talla 3. Sí. Están en color rosita, ¿verdad? Y están bonitas, son muy nuevas. Okay. Para la información sobre las botas o alguna ¿cómo se llama? Imagen que quieran verlas, favor de comunicarse al 648-101-0773, Javier. Claro, gracias, sí. Muy buena tarde.
0: Sí, gracias a usted.

0: Buenas tardes.
1: Sí, buenas tardes, ¿me permite?
0: Adelante.
1: Sí, estoy vendiendo un teléfono Motorola. Sí. Es libre de fábrica. Trae 256 de almacenamiento. Está seminuevo. Viene ya con su funda y su caja. Lo estoy dando en 5,500. Los interesados me pueden marcar al 648-107-8514.
0: Ok, señor.
1: Gracias.
0: Gracias a usted.

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0: Sí, buenas tardes.
1: Buenas tardes, para poner a la venta un termofusor.
0: Sí.
1: Para pegar tubos verdes.
0: Ajá.
1: Nuevo, en 550 pesos.
0: Sí.
1: Ahora comunicarse al 648-107-5731.
0: Ah, ok. Claro que
1: gracias.
0: Sí.
1: Gracias.
0: Gracias a usted. Gracias por llamar. Bueno, ya nos vamos. Muchas gracias de Cancún. Javier Ríos, a través de Puro Norte. Que tenga una bonita tarde, bonito fin de semana. Y que nos lleva. Hay pronóstico de lluvia todos los días, pero ojalá y que nos lleve bastante. Bonnie M. Se queda con ustedes.

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1: 11 de septiembre del 2010, fallece el empresario de la tortilla, el señor Ángel Aguilera Rivas. 11 de septiembre del 2023, fallece el actor, cantante y comediante Arturo Castro Hernández, conocido como Benito Castro. 12 de septiembre de 1941, nace el licenciado Rafael Acosta Lara, expresidente municipal. 13 de septiembre de 1847, Día de los Niños Héroes del Castillo de Chapultepec. 14 de septiembre, Día del Locutor. El Día del Locutor fue instituido por Francisco Neri Cano en el año de 1957, fundador de la Asociación Nacional de Locutores, en donde por primera vez se coronó a la chihuahuense Elsa Aguirre como reina de los locutores. 14 de septiembre, Día Nacional del Charro. 14 de septiembre de 1989, fallece el músico, compositor y arreglista cubano José Damaso Pérez Prado, conocido como el Rey del Mambo. 15 de septiembre de 1812, por primera vez se conmemora el Grito de la Independencia. 15 de septiembre de 1850 54, se canta por primera vez nuestro himno nacional mexicano en el Teatro Santa Ana, terrenos donde actualmente se ubica el Palacio de Bellas Artes. 15 de septiembre, Día del Jubilado. 15 de septiembre de 1939, es fundado el Partido Acción Nacional por el chihuahuense licenciado Manuel Gómez Morín. 16 de septiembre de 1810, inicia la lucha por la independencia de México. 17 de septiembre de 2023, fallece el camarguense deportista nato, beisbolero, basquetbolista, rebotero, campeón de carambola y taxista Raúl La Calula Valdés Ponce. 18 de septiembre de 1943, nace el agricultor y empresario Gustavo de Andar García, expresidente municipal. 19 de septiembre de 1985, un sismo devasta parte de la Ciudad de México. 20 de septiembre de 1983, es pintado el divino rostro en la tronera de la antigua fábrica textil Río Florido, hoy Barrio del Cristo, por Jaime Jorge Antonio Muñoz Elías. 20 de septiembre de 2004, es nombrado oficialmente Barrio del Cristo, la primera Infonavit de Camargo, ubicada en Lerdo de Tejada y Matamoros, propuesta que presentó ante el Cabildo por el entonces regidor licenciado Humberto Guevara Leal. 20 de septiembre de 2023, fallece el camarguense beisbolero seleccionado nacional, campeón con sección 21 de Pemex de la tercera zona en el año de 1976, Manuel Ponce Subía, OH 96.1 FM, La Jefa, la que manda, recordando nuestra historia.
2: Oración para pedir por la lluvia. Dios Todopoderoso, de quien depende todo nuestro ser, actividad y vida, concede a nuestros campos la lluvia necesaria a fin de que, asegurando nuestro sustento diario, podamos con tranquilidad buscar los bienes eternos. Por Jesucristo nuestro Señor.

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1: Hola amigos, ¿qué tal? Muy buenas tardes, ¿cómo les va? ¿Cómo están? Placer saludarles en este sabadito 12 de septiembre del 2026 en nuestro programa Puro Norte, buena música norteña.

0: André, pues ahí estamos con los sábados de polquitas y corriditas, compadre. Ya se la sabe que los sábados son diferentes aquí en La Que Manda. Vamos a corte comercial y regresamos con más.
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0: Son las 3 de la tarde con 22 minutos, 3 con 22. Oiga, se están solicitando pañales para adulto, pañales de calzón, de tipo de calzón para adulto. Si usted puede donar pañales, comuníquese con Perlita de Los Ángeles al teléfono 648-146-8077. Repito, pañales desechables para adulto de calzón, teléfono 648-146-8077. 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
0: Bueno, ya son las 3 de la tarde con 25 minutos, 3 con 25, aquí en La Que Manda, compadre. Y bueno, pues sí, recordando a nuestro queridísimo amigo Mike Moreno, mi compa Mike, ¿verdad? Sí, hombre, ya teníamos tiempo que, fíjense que yo pensé que le iba a hacer, porque ya tenía rato que estaba luchando, dije, no, sí la va a librar, y sí la va a librar, ya cuando pasó la primera noche, después del último problema, del último accidente que tuvo, y pasó la siguiente y la siguiente, dije, sí la va a armar, y sí la va a hacer, y no, pues no. Desgraciadamente ayer por la tarde noche, bueno, en la noche más bien, se complicó, tuvo un problema, se le vino fuerte las complicaciones y pues se nos fue mi compadre Mike, hombre. Chihuahua, la verdad es que está complicado, Sí, es complicado dejar ir a personas así que pues, bueno, yo conviví mucho con él. De repente nos peleábamos, acá muy seguido andábamos peleados. Y, no, hombre, compadre, tú y que no, y que este, que el otro, y que no, hombre. Salíamos cada quien uno para un lado y otro lado para el otro y otro para el otro lado. Pero cuando llegaba la hora de apoyar, de echar la mano, pues ahí estábamos, ¿no? ¿Qué pasó, compadre? ¿Cómo estás? Pues aquí. Como si nada, como si no nos hubiéramos peleado, ¿eh? Ya seguirle cotorreando, ¿no? Sí, me acompañaba mucho. Yo conviví mucho con él. Estos últimos meses no tanto, pero Pero estos últimos meses el que convivió mucho con él fue Marcelino Leos, ¿verdad? Oiga, pues se peleaba conmigo y los iba con Marce. Pues no, ¿dónde? ¿Eh? No, si te digo, pues estaba la vara muy alta, ¿verdad? Sí. No, pero la verdad es que le digo que pues yo lo conocí, que tendría yo como unos 22 años. Él tenía como 16. Él siempre fue más chavo que nosotros, ¿verdad? Y bien amayorado el mocoso, desde niño se mantenía. Y de repente estábamos tocando con la Orquesta Plaza y llegaba Miguel. Yo no sé cómo le hacía para que lo dejaran entrar a los discotecas y cuanta cosa. Era muy bla, bla, bla, ni modo que no, ¿verdad? Y nos tocó convivir un tiempo muy bonito, muy padre, sin complejos, sin traumas, sin nada. No tenía troca, pero siempre traía una troca. Iba y le robaba la troca a su tío, ¿cómo es? Pepe Moreno. A Pepe Moreno, no le podía negar la troca. No, si mira cómo era convincente, Miguel. No, hombre, olvídese. No, no, no, no. Te agarraba y te hacía que le echaras la mano, ¿verdad? Y siempre traía troca. Y vámonos, compadre, a llevar serenata. Les íbamos a llevar serenatas a todas las muchachas, ¿verdad? Unas con las que andábamos quedando, otras que se nos hacían muy bonitas y las que supuestamente eran las novias. Y no, no, fue una vida muy bonita que vivimos juntos, yo y mi compadre. Después, pues él se fue a Estados Unidos, todo cambió, ¿verdad? Pero la verdad es que estuvimos muy cercas, una buena parte de nuestra vida. Voy a corte y luego regreso para poner una de las canciones que él siempre me pedía, ¿no? Bueno, me pedía muchas, pero esta precisamente era la que nos pedía los sábados, porque los sábados son de polcas y corridas.
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15: 1847, seis adolescentes de 13 a 17 años de edad, alumnos del colegio militar instalado en el castillo de Chapultepec, murieron heroicamente en defensa de la patria durante el asalto por los norteamericanos. Ellos fueron Juan de la Barrera, Agustín Melgar, Vicente Suárez, Francisco Márquez, Fernando Montes de Oca y Juan Escutia. 13 de septiembre, Día de los Niños Héroes, OH96.1 FM, la jefa, la que manda, recordando nuestra historia.
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0: No, si les digo, ¿verdad? Varias cosas que me tocó vivir en vida de mi compa Mike. Y el pleito que teníamos era porque de repente traía hasta 10 mil pesos en la bolsa, que trae como 10 mil lanas. Y órale, compadre, vámonos a echar esto y lo otro. Y al día siguiente no traía nada. Sí, pues, ¿qué haces con el dinero? Y pichábame los cigarros. Pero, ¿qué haces? Pues lo regalaba. Fíjense, veía personitas en la calle así, de situación vulnerable o algo, y órale, lo regalaba. Veía gente en el súper que estaban de escasos recursos y les decía, llenen el carrito, yo se los pago. Y muchas formas, ¿verdad? A los hermanitos que andan batallando ahí con problemas de alcoholismo y todo, a los indigentes, de repente, vamos a que les compraba un lonche con su respectivo mezcalito, y no, hombre, los traía bien armados. Ya no había que hacer don Jesús con tanto, que ahí llegaban a buscarlo mi compadre Mike. Un alma de Dios, Mike, de veras. Y eso, esa bondad que él siempre tuvo, pues le costó pues incluso la familia, ¿no? Porque pues fue complicado. Él sí dio, así como decía la madre Teresa de Calcuta, él sí dio hasta que dolía. ¿Verdad? Porque a él le dolía no traer dinero para regalar. ¿De veras? ¿De veras, de veras? Así, de ese tamaño. ¡Qué barbaridad! Bueno, pues, ahorita todavía no lo están velando. Lo van a empezar a velar a partir de mañana, a las 10 de la mañana, en funerales Bañuelas, ¿verdad? Ahí con Nacho Bañuelas, ahí va a estar el cuerpo. Se van a estar recibiendo las exequias. Pues aventuras, cotorreo, no, hombre, pues un mundanal, ¿verdad? Y era valiente. Una vez andábamos allá en Estados Unidos y estábamos en las hamburguesas ahí de la Independence. Y quién sabe qué empezó a pelear ahí con unos hindúes y con unos... El caso es que ya nos íbamos a salir al parking a darnos un tiro con los... Ay, no, hombre, pero bueno, pues para era un gallo, mi compadrazo, ¿verdad? Ahorita me le mando un saludo al Chapo Escombros, dice... Para recordarlo, porque nos íbamos juntos al Nereidas, dice mi Chapo Escombros. Con esta canción que le gustaba mucho a mi compadre Mike, esta era la que nos pedía siempre, ¿verdad? La del corazón de Texas. Ahí nomás.

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3: Muy bien, ya son ahora exactamente 15 minutos para que sean las 4 de la tarde, 15 para que sean las 4, seguimos avanzando. Oiga, y luego, ¿es ahijado de la abuela García, Miguel? Mi compadre Mike, ¿verdad? Sí, no le he marcado a la abuela García, pero ya debe estar enterado, Raúl, del fallecimiento de mi tremendo Mike. Sí, la verdad fue muchas cosas. Traían trailas completas de cuando era el Club Kansas Camargo, trailas de equipo para béisbol, para darles a las escuelitas de béisbol, ¿verdad? Y personalizados, traían muchos jóvenes, como de qué camada les diré. Que están ahorita de unos 23, 24 años, cuando estuvieron en las juveniles, pues los apoyó mucho mi compadre Mike. No, qué barbaridad. Fue un tipazo, lo que sea de cada quien. Y bueno, pues Diosito se lo llevó ya. Al rato lo alcanzamos, ¿verdad? Al rato por allá nos vamos. Tras él. Vámonos con los rieleros del norte, compadre.

0: 10 minutos ya nos separan de las 4 de la tarde, 10 para que sean las 4.
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1: Bueno, ya son 8 minutos para que sean las 4 de la tarde, 8 para que sean las 4, compadre, aquí en la que manda en el 96.1 FM, pues. Dice, ¿sabe dónde estará siendo velado el cuerpo de Mike? En Bañuelos. Mañana a partir de las 10 de la mañana les van a entregar el cuerpo. Mañana a partir de las 10 se estarán recibiendo sus exequias ahí en Bañuelos. De mi queridísimo compadre Mike Moreno. ¿Verdad? Sí, qué barbaridad. Bueno, vámonos con los montañeses del Álamo. Estas son las delicias. Oiga nomás.

5 minutos ya para que sean las 4 de la tarde, 5 y las 4. Qué bonito tema con los montañeses del Álamo, la polca Las Delicias, ¿eh? Y esta polca se llama Monterrey.

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1: 11 de septiembre del 2010, fallece el empresario de la tortilla, el señor Ángel Aguilera Rivas. 11 de septiembre del 2023, fallece el actor, cantante y comediante Arturo Castro Hernández, conocido como Benito Castro. 12 de septiembre de 1941, nace el licenciado Rafael Acosta Lara, expresidente municipal. 13 de septiembre de 1847, Día de los Niños Héroes del Castillo de Chapultepec. 14 de septiembre, Día del Locutor. El Día del Locutor fue instituido por Francisco Neri Cano en el año de 1957, fundador de la Asociación Nacional de Locutores, en donde por primera vez se coronó a la chihuahuense Elsa Aguirre como reina de los locutores. 14 de septiembre, Día Nacional del Charro. 14 de septiembre de 1989, fallece el músico, compositor y arreglista cubano José Damaso Pérez Prado, conocido como el Rey del Mambo. 15 de septiembre de 1812, por primera vez se conmemora el Grito de Independencia. 15 de septiembre de 1850, se canta por primera vez nuestro himno nacional mexicano en el Teatro Santa Ana, terrenos donde actualmente se ubica el Palacio de Bellas Artes. 15 de septiembre, Día del Jubilado. 15 de septiembre de 1939, es fundado el Partido Acción Nacional por el chihuahuense licenciado Manuel Gómez Morín. 16 de septiembre de 1810, inicia la lucha por la independencia de México. 17 de septiembre de 2023, fallece el camarguense deportista nato, beisbolero, basquetbolista, rebotero, campeón de carambola y taxista Raúl La Calula Valdés Ponce. 18 de septiembre de 1943, nace el agricultor y empresario Gustavo de Andar García, expresidente municipal. 19 de septiembre de 1985, un sismo devasta parte de la Ciudad de México. 20 de septiembre de 1983, es pintado el divino rostro en la tronera de la antigua fábrica textil Río Florido, hoy Barrio del Cristo, por Jaime Jorge Antonio Muñoz Elías. 20 de septiembre de 2004, es nombrado oficialmente Barrio del Cristo, la primera Infonavit de Camargo, ubicada en Lerdo de Tejada y Matamoros, propuesta que presentó ante el Cabildo por el entonces regidor licenciado Humberto Guevara Leal. 20 de septiembre de 2023, fallece el camarguense beisbolero seleccionado nacional, campeón con sección 21 de Pemex de la tercera zona en el año de 1976, Manuel Ponce Subía, OH 96.1 FM, La Jefa, la que manda, recordando nuestra historia.
2: Oración para pedir por la lluvia. Dios Todopoderoso, de quien depende todo nuestro ser, actividad y vida, concede a nuestros campos la lluvia necesaria a fin de que, asegurando nuestro sustento diario, podamos con tranquilidad buscar los bienes eternos.

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1: Son ahora las 4 de la tarde con 4 minutos, 4 con 4 aquí en el 96.1 FM. Pues vámonos avanzando, vámonos adelante con más de nuestra programación, mi gente. Recibiendo sus mensajes al 648-46-543-84. 543-84. Ay, no es corrida, ¿eh? Me confundí con el nombre, ¿verdad? Sí, caray. Pero aquí tenemos otra de Paul Urías. Paul Urías siempre nos saca del hoyo, ¿verdad? Esa de Oye Morena. ¡Ay, no más!

0: Ándale, pues ahí terminando este por el cononononón, con la actuación del grupo Nonuava. Esta se llama Cóctel para dos. Ahí me la pidieron, ¿verdad? Sí, me la pidieron y la complas. No, la otra. No, esta es Las Aguas del Río Nonuava. Cóctel para dos es la que viene en el siguiente corte. Sí, dije, no, pues si no, es muy parecida, pero no. Además, una la tocan los Nonuava y otra la tocan los hermanos Lozano. Ahí está el detalle, compadre. Muy bien, vámonos avanzando con más de nuestra programación, regresando en unos minutitos después del corte, por supuesto.
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0: La que manda, compadre, vámonos avanzando a las 4 de la tarde con 13 minutos, 4 con 13. Híjole, qué barbaridad. Oiga, saludos para Mariela Flores Mendoza, que hoy está cumpliendo años. Muchas felicidades, ¿verdad? A Mariela Flores Mendoza, hija de Mari Mendoza y de Petronilo Flores, ¿eh? No, hombre, qué chulada. Que está cumpliendo años hoy. Muchas felicidades de parte de sus papás de allá de Alta Vista y de sus 3 hijos que la quieren mucho y le desean lo mejor de lo mejor. Saludos a Mariela Flores Mendoza. Dice, mi chino, soy Tamuel Zacatecano, póngame Tampico hermoso que ya comenzó la fiesta. Válgame Dios. Ya empezó la fiesta, mi tremendo mi tabique. No, hombre, qué chulada. Sí, no, pues yo también se me hace que ya saliendo, pues como que sí me voy a echar un clavado. Fíjese que no sé ni a qué sabe la cerveza desde el domingo. Desde el domingo me abstuve toda la semana, de veras. Me abstuve toda la semana, ¿verdad? Por diferentes cosas, pero pero pues ahora sí se antoja, ¿no? Un botecito, dos así, bien disfrutadito, como debe de ser. No, nada de... Nada de que excesos y todo eso. No, eso ya pasó. Buenas tardes, dice, para Fabiola Sáenz Velázquez, que hoy es su quinceañera en el Tecuán, de parte de todas las Velasquillas, con una canción bonita. Claro que sí. Hoy es la quinceañera, ¿eh? No, hombre, qué chulada. Hay que ir allá, nos vemos, ¿verdad? Sí. Ni modo, voy a tener que levantar a mi compadre Mike Moreno para que me acompañe como en aquellos años, ¿no? Como en los viejos tiempos. No, hombre, qué chulada. No, y pues felicidades por su 15 y a disfrutarlo, ¿no? A disfrutar la fiesta para Fabiola Sáenz Velázquez, ¿eh? De parte de todas las Velasquillas, que pues para qué quieren más invitados, sino más con las y los Velasquillos. Olvídese, ya no va a caber nadie más ahí en el salón. De veras, es que son muchos, oiga. Le digo...
5: Vámonos con el cóctel para dos, con los hermanos Lozano.

Ya son las 4:18, 4:18, aquí en el A, que manda saludos a mi compa Tavo, el Zacatecano, con la de Tampico Hermoso. Y esta es la versión de los montañeses del Alamón.

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1: 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La convocatoria está abierta para socios y no socios. Inscripciones en oficinas de 8 de la mañana a 4 de la tarde. Mayores informes al teléfono 648-146-4722 con la licenciada Fabiola Villa.
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1: 1847, 6 adolescentes de 13 a 17 años de edad, alumnos del colegio militar instalado en el castillo de Chapultepec, murieron heroicamente en defensa de la patria durante el asalto por los norteamericanos. Ellos fueron Juan de la Barrera, Agustín Melgar, Vicente Suárez, Francisco Márquez, Fernando Montes de Oca y Juan Escutia. 13 de septiembre, Día de los Niños Héroes, OH96.1 FM, la jefa, la que manda, recordando nuestra historia.
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3: Muy bien, ya son las 4:25 Me está mandando un mensaje por aquí mi compa Marco Chávez, dice, saluda de mi parte a mi nieta Emily Jimena, que está cumpliendo años el día de hoy. Sí, está cumpliendo sus 5 años, de parte de su abuelo Marco Chávez, que está muy triste, dice, pues no puedo estar con ella, no puedo acompañarla a mi nieta hermosa, pero dile que la quiero mucho y que le deseo lo mejor de lo mejor y una larga vida, ¿verdad?, con mucha salud. Y de corazón, dice, pues ahí estoy con ella, de parte de su abuelo Marco Antonio Chávez, desde Andrews, Texas, para la niña Emily Jimena, que está cumpliendo 5 añitos hoy, ¡Mil felicidades!

Bueno, pues ahí terminando los invasores de Nuevo León con los besitos de manzana aquí en La Que Manda, pues. Ahora nos vamos con el grupo Nonuava. Esta se llama La Pava. Ahí para la señora Barbarita Talamantes y Bronchis. Para que se acuerden cuando la bailaban.

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7: Vámonos avanzando, vámonos con más de nuestra programación en esta tardecita bonita, tarde de sabadito 12 de septiembre del 2026, aquí en La Que Manda. Les mandamos el más cordial de los saludos, de veras. Vámonos con el buque de más potencia, compadre. Ahora con los Nonoaba. Arránquese, viejón.

El buque de más potencia, ¿cómo les gusta esta rola por allá a los Ramírez, esos pelados malamanzados, eh? Hombre, chulada, les mandamos el más cordial de los saludos, deseando que lo estén pasando de lo mejor.

0: Ya son solamente 19 minutos los que nos separan de las 5 de la tarde, 19 y las 5.
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1: Bueno, pues ya son ahora exactamente las 4:44, 16 minutos solamente nos separan de las 5 de la tarde, 16 para que sean las 5. Muy bien, ¿qué tenemos más de nuestra programación aquí en La Que Manda? Nonava, esta rolita, mire, es la pura bronca. Órale, pues. Para que se arranque la mañana.

Bueno, pues ahí terminando la mula bronca, por acá se me fue el choclo, con los muchachos del grupo Nonuava. Es que sabe que quería despedirme con unas rolitas dedicadas a mi compa Mike Moreno, ¿verdad? Pero bueno, todavía tengo tiempo para escuchar otra más, ¿eh? Y ahorita les voy a poner unas dos cancioncitas de las que le gustaban a mi compadre. Y luego este corrido que Ociel López acaba de componerle, ¿verdad? Pues con lo nuevo que es ahorita la inteligencia artificial, ¿verdad? A mi compadre Mike, ¿eh? Ahorita los vamos a escuchar. Por eso me controlé un poquito porque andaba buscando los temas, pues. ¡Vámonos!

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6: Bueno, pues ya son ahora 8 minutos los que nos separan de las 5 de la tarde. 8 para que sean... Las 5, no, hombre, le digo, qué barbaridad. Fíjense que hay una canción con la que se identificaba mucho mi compadre Mike y siempre me la pedía, siempre me decía, ponme la de Trini Vela, ¿verdad? Él, pues no sé si se la habrá compuesto a él. Lo que sí sé es que en esta canción lo menciona, le manda saludos y todo a Mike. El compa Trini Vela de la dinastía de los Vela, ¿no? Muy conocidos. Y obviamente, pues, es algo bonito, ¿no? Que te mencionen en una grabación profesional y todo, pues es algo muy, muy bonito, ¿no? Y precisamente, pues, voy a terminar. Más que nada, quiero despedirme con estos dos temas. ¿Verdad? Que no son polcas, no son polcas, digo, es por la ocasión únicamente para escuchar estos temas que le digo, pues, son de los que le gustaban mucho a mi compa Mike. Esta se llama El Joven Alegre con Trini Vela. Incluso él la cantaba, ¿no? De repente ya cuando andaba en 3 y 2, empezaba con la de Me gusta tener amores, ¿verdad? ¡Órale!

Bueno, pues ahí está el joven alegre con Trini Vela, ¿verdad? Y Mike decía, esta me la compuso a mí, mi compadre Trini Vela, ¿verdad? Pero lo que quería decir era que haga de cuenta que le había caído a él al puro centavo ese, ¿verdad? Haz de cuenta que me la puso a mí, haz de cuenta, me está dibujando, me está, ¿verdad? Me representa esta melodía. Bueno, pues sí, chulada de tema, ¿no? De la familia Vega, Vela. Les mando un cordial saludo por allá a la familia Vela Ramos. Y esto me lo mandaron hoy. Este corrido me lo mandó Ociel López. Y pues pudimos hacerle un videíto y todo y subirlo a las redes rápido. Gracias a Uriel Delgado que nos hizo el favor de hacer unos enroques aquí, unos ensambles con fotografías y con la melodía, ¿verdad? Es este corrido precisamente para recordar a Miguel Moreno. Este es de hoy este corrido, hoy,

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1: 11 de septiembre del 2010, fallece el empresario de la tortilla, el señor Ángel Aguilera Rivas. 11 de septiembre del 2023, fallece el actor, cantante y comediante Arturo Castro Hernández, conocido como Benito Castro. 12 de septiembre de 1941, nace el licenciado Rafael Acosta Lara, expresidente municipal. 13 de septiembre de 1847, Día de los Niños Héroes del Castillo de Chapultepec. 14 de septiembre, Día del Locutor. El Día del Locutor fue instituido por Francisco Neri Cano en el año de 1957, fundador de la Asociación Nacional de Locutores, en donde por primera vez se coronó a la chihuahuense Elsa Aguirre como reina de los locutores. 14 de septiembre, Día Nacional del Charro. 14 de septiembre de 1989, fallece el músico, compositor y arreglista cubano José Damaso Pérez Prado, conocido como el Rey del Mambo. 15 de septiembre de 1812, por primera vez se conmemora el Grito de Independencia. 15 de septiembre de 1854, se canta por primera vez nuestro himno nacional mexicano en el Teatro Santa Ana, terrenos donde actualmente se ubica el Palacio de Bellas Artes. 15 de septiembre, Día del Jubilado. 15 de septiembre de 1939, es fundado el Partido Acción Nacional por el chihuahuense licenciado Manuel Gómez Morín. 16 de septiembre de 1810, inicia la lucha por la independencia de México. 17 de septiembre de 2023, fallece el camarguense deportista nato, beisbolero, basquetbolista, rebotero, campeón de carambola y taxista Raúl La Calula Valdés Ponce. 18 de septiembre de 1943, nace el agricultor y empresario Gustavo de Andar García, expresidente municipal. 19 de septiembre de 1985, un sismo devasta parte de la Ciudad de México. 20 de septiembre de 1983, es pintado el divino rostro en la tronera de la antigua fábrica textil Río Florido, hoy Barrio del Cristo, por Jaime Jorge Antonio Muñoz Elías. 20 de septiembre del 2004, es nombrado oficialmente Barrio del Cristo, la primera Infonavit de Camargo, ubicada en Lerdo de Tejada y Matamoros, propuesta que presentó ante el Cabildo por el entonces regidor licenciado Humberto Guevara Leal. 20 de septiembre del 2023, fallece el camarguense beisbolero seleccionado nacional, campeón con sección 21 de Pemex de la tercera zona en el año de 1976, Manuel Ponce Subía. 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
2: Oración para pedir por la lluvia. Dios Todopoderoso, de quien depende todo nuestro ser, actividad y vida, concede a nuestros campos la lluvia necesaria a fin de que, asegurando nuestro sustento diario, podamos con tranquilidad buscar los bienes eternos. Por Jesucristo nuestro Señor. Amén.
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0: Bueno, pues esto es algo de Scorpions. ¿Cómo están? Muy buenas tardes. Qué gusto saludarle el día de hoy a todos los rockeros y rockeras de Camargo y la región. Ya estamos listos para llevarle a usted el mejor programa de rock, como siempre, como todos los sábados. Sí, todos los sábados de 5 a 7 de la tarde. 12 de septiembre ya, sabadito. Temperatura, déjeme le digo rápidamente, 31 grados centígrados. Aquí estamos listos ya para que, bueno, pues empiecen a comunicar cualquier cosa, cualquier rola, cualquier saludo, con todo gusto. 462-5666 o bien 648-465-4384. Bueno, déjeme ver si contestamos de una vez la llamada, ¿no? OH, buenas tardes.
1: Buenas tardes.
0: ¿Qué pasó, güera Lora?
1: Aquí escuchando fuera.
0: Ya sabía yo que era la primera que iba a entrar. ¿Cómo anda, güera?
1: No, pues bien, tranquilotas. Tomándome un refresquito, agüita de limón. Agüita de limón.
0: Sí, cómo no, con espuma. ¿Qué dice, güey? ¿Cómo ha estado? ¿Bien?
1: Muy bien, ¿y usted, Juan Antonio?
0: Bien, gracias a Dios, aquí chambeando, pues no hay más. ¿Qué más hace uno?
1: Sí, chambeo en la tarde, chambeo en la mañana, chambeo todas horas.
0: Sí, ya sé. Con todo gusto lo hacemos.
1: Que nos falta el trabajo, mijo.
0: Así es, exactamente, y hacemos lo que nos gusta.
1: A sacar para la papa.
0: Ahora sí que dicen, nos pagan por lo que nos gusta hacer. Gracias.
1: Así es. Ah, pues me gustaría estar ahí, hijo.
0: ¿Verdad?
1: Un saludote para todos los de la jefa.
0: Órale.
1: Para todos.
0: A todos.
1: Para todos.
0: Órale, ahí viene la Yusia, ya llegó, va a llegar retrasadona.
1: ¿Mande?
0: Va a llegar Yusia retrasadona, pero dice que ahí viene.
1: Pues sí, es lo que dijo ayer al de 6. Mañana los espero ahí con Juan Antonio.
0: Chóvole.
1: Ahorita llega, no sé, espérenme, Juan Antonio.
0: Sí, no debe de tardar.
1: Oiga, no puede ponerse en Acapulco Rock, en Acapulco Rock.
0: Sí, ahorita la buscamos, cómo no, con todo gusto, y la ponemos, mi güera.
1: Una de la pa blanca, por favor.
0: Órale, ya está.
1: Bendiciones y no nomás quiero este saludo, ahorita les hablo.
0: Órale, pues, ya está.
1: Bye, bendiciones y éxito, mijo.
0: Gracias, güera.
1: Bye.
0: La güera Lora, una de las fans número uno del programa de rock. Puro rock, bueno, no nada más del programa, de toda la programación de la jefa radio. Gracias de verdad a la güera, ¿eh? Dice por acá, buenas tardes, ¿me puedes poner la de Trooper con Iron? Ah, es con Motorhead, órale. Iba a decir ya con Iron Maiden, pero no es con Motorhead. Claro que sí, para la carpintería López, la gente de la carpintería López, excelente, amigos. Ahorita les voy a poner la canción con todo gusto, claro que sí. Bueno, pues aquí estamos ya listos, ¿eh? Ya nada más estamos esperando que llegue nuestra compañera, pero bueno, por lo pronto usted se puede reportar con todo gusto para pedir su rola en especial o bien algún saludo, ¿eh? Con todo gusto.

0: Muy bien, bueno, Sora, dinos rápidamente al corte. Son exactamente 5 de la tarde, ya con 11 minutos. Regresamos rápidamente con esto que se llama Puro Rock.
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2: Bueno, pues ya estamos de regreso. Son exactamente las 5 de la tarde con 41 minutos. Temperatura marca los 30 grados centígrados. Yusia, ¿cómo estás?
3: Hola, amigo. Muy buenas tardes. Buenas tardes a toda la gente bonita.
2: No se te quita la costumbre,
3: ¿no? Ay, no, ni diga nada, que ya... Nada, es nada, para que nos, más sí, bien sí, para que no olvidaras, oye, mis orígenes.
2: Oye, se entiende porque, pues, tú a mí... Tu animalito, ¿no? Está
3: malito. Está malito, mis gatitos. Te no me dejaron dormir.
2: Sí. ¿Cómo se dice?
3: Literalmente, noche en vela.
2: Exactamente.
3: Cuidándolos, anda, que no se lastimaran sus cabecitos porque estaban, mira, anestesiados. Ay, Dios, no, qué, amigo, qué, si yo te contara.
2: Qué, déjame que te van a saludar.
3: Sí, a ver.
2: Oache, güera, ¿cómo estás?
3: Ay, ya te lo sabes y todo.
2: Ya me la sé.
3: Ay,
4: como, buenas tardes, Lucia.
3: Hola, güerita, ¿cómo está?
4: Es que como ya tiene su propio espacio, Juan Antonio.
2: Ya me la sé.
4: Llega tarde la señorita.
3: No, no le siga, porque si no.
4: No, ándale, pues, aquí los escucho, ¿eh?
3: Ándale, gracias, gurita.
2: Gracias, güera.
3: Y la saludos dice, a la...
2: ¿Qué pasó con Yusia? Porque no
3: había... Ah, ya había hablado.
2: Ya
3: sí,
2: había hablado,
3: ya me estaban poniendo falta.
2: ¿El pero maestro no. Juan te manda saludos?
3: Dijo, saludos, maestro. Aragón.
2: ¿Lluvia? ¿Por qué lluvia Aragón?
3: Porque dice que los primeros días... Bueno, sí, fue, sí, él me dijo que el chino como que se le olvidaba mi nombre.
2: ¿Al chino Ríos?
3: Ajá, y decía Yusia Aragón. O sea, creo que fue el primer día o algo así. Algo así pasó. Según él, ¿verdad? Dice... Ay, o sea, crea, maestro Juan, saludotes. Espero que esté muy bien.
2: De Colonia Revolution.
3: La Revolution.
2: La familia Leiva Prieto de Colonia Revolution.
3: Ah, también, también. Puro rockero.
2: Oye, amiga, a ver, platícame, estás desvelada.
3: Ay, bastante. No, sí, estoy de verdad, ¿eh?
2: A ver.
3: Y ahorita me estaba bañando y dije, no, o sea, ya me voy a relajar aquí, pero no, tengo que cumplir con ustedes. Sí, es que mis gatitos están enfermos, como
2: están
3: te digo.
2: Están enfermos tus gatitos.
3: Están sí, enfermitos los dos y en la noche estaban maulle.
2: ¿En serio?
3: Sí. Y te digo, yo estaba cuidando que no, como estaban anestesiaditos. Bueno, ya se les estaba bajando la anestesia, pero todavía estaban así atontadillos.
2: Ajá.
3: Y dije, en cualquier lugar donde se trepen, se van a caer. Pues ahí me tienes durmiendo en el piso.
2: ¿En serio?
3: Es que no, esa no te la estaba contando, puse así, mire.
2: Tú en el piso y ellos en la cama.
3: No, pues. Ellos arriba de mí.
2: Válgame Dios.
3: No, oye, bueno. Y yo dije, ay, es que ellos van a querer estar así junto a mí. Entonces puse mi tendido, bien a gusto, obviamente. Y ya, para que se me acostaran ahí alrededorcito. Pobrecitos.
2: ¿Cómo hay gente?
3: Ellos necesitan así amorcito.
2: Oye, ¿cómo hay gente que hace eso? Sí. Tú, ¿no? O sea, el amor por los animalitos.
3: ¿Es, o sea, en serio?
2: Digo, yo no los odio, ni mucho menos, ¿no? Si me caen bien, yo jamás le haría daño a un animalito, uh-huh. Jamás, o sea, jamás.
3: Pero tampoco te ves así, ¿no?
2: Pero no veo, o sea, pero no veo yo... Porque no eres tú el único caso, veo yo gente que, bueno, lloran.
3: Sí, amigo.
2: Y así como tú, se trasnochan toda la noche cuidándolos, como si fuera un hijo, ¿ah?
3: Totalmente.
2: Sí, bueno, sí. Pues así es. Así
3: mira,
2: es.
3: Yo que tengo, o sea, al principio yo nada más tenía mi perrito, por ejemplo, no tenía hijos, después ya tuve a mi hija, tuve a otro perrito y tuve a mis gatitos. O sea, obviamente no es el amor igual, pero... En cuanto a cuidados y eso, sí. O sea, es como una similitud. Es que sí, o sea, es como no puedo comparar, porque, o sea, obviamente no, ¿verdad? Un hijo es un hijo, pero tampoco es como que dejar allá. O sea, no es como un animal, ¿sabes? Para nosotros.
2: Sí.
3: Eso es parte de la familia. Ajá. Entonces yo me acuerdo, o sea, es que te digo, mi gatita estaba maullando así súper fuerte cuando ella no hace eso, pero es porque se sentía mal.
2: Uh-huh.
3: Y ya, entonces la empecé así como que a... acariciar y todo, y así poco a poquito ya me empezó a ronronear hasta que ya se quedó tranquila.
2: Dormidita.
3: Así es.
2: Bueno.
3: Así
2: vamos
3: es.
2: Al corte, ¿no, amiga?
3: Sí, pero antes quiero mandarle un saludo a mi comare, Laurita Sosa. Está por aquí, está porque escuchándonos el día de hoy. ¿Y qué crees que dice?
2: ¿Qué?
3: Coincido contigo. Sí, ella es otra de las que ama muchísimo a los animales. Sí, de hecho, ella ha sido nana de mis perritos, fíjate. Porque hasta nana les tengo, ¿cómo es que no?
2: Vámonos. ¿En serio?
3: Sí, ay, amigo, esta es otra historia, ahorita te la cuento.
2: Dios mío, de mi santa vida.
3: Dios mío, de mi santa vida.
2: Vámonos al corte, regresamos.
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0: 5:56 PM, la temperatura nos marca los 30 grados centígrados, amiga.
1: Así es,
0: oye,
1: amigo.
0: Augusto, mira, llovió poquito,
1: ha estado bastante rico.
0: Gracias a Dios ya va a empezar a cambiar el clima, de hecho ya se siente, ya la mañana. Para nosotros que nos levantamos temprano, amiga, que no creo que tú te levantes temprano,
1: ¿qué
0: la
1: te
0: verdad.
1: Pasa, mija? Entra muy temprano a clases.
0: ¿A qué hora se levanta?
1: ¿A las 6?
0: ¿Team 6?
1: Team 6. Bueno. No, y estoy pensando levantarme más temprano, pero pues okay. Porque, sí, porque quiero, bueno, ni siquiera ir al gym, sino que estoy armando mi gym en mi casa. Sí. Así es. Ah, justo ahí está, ahí está mi marido, sí.
0: Jim Yusia.
1: Está haciendo la labor de...
0: Pero para ti nomás.
1: Sí, o sea, sí, no, sí, sí, no, no.
0: Negocio.
1: No, okay. No, para mí.
0: Ah, yo dije...
1: ¿Por qué? Porque, fíjate, debido a mis tantas ocupaciones. No, neta, sí, yo estoy inscrita en el gimnasio, no he tenido chance de ir.
0: Sí.
1: ¿Sabes? Así entonces hay veces que se paga todo el mes, voy dos veces y no está padre, o sea...
0: Mira.
1: Entonces ya ahí para hacer ejercicio en la mañana, ¿por qué no lo he hecho ahorita? Porque tenía todo el espacio mal, pero... Ah, ¿por qué no voy al gimnasio en la mañana? Pues porque tengo a Roberta, ¿sabes? Y a veces estamos solamente ella y yo, mi esposo trabaja afuera y bueno.
0: Cuando yo iba al gimnasio, la última vez que fui al gimnasio, ¿sabes a qué horas tenía que ir?
1: ¿A qué hora?
0: 2:30 PM.
1: Porque era nomás cuando tenía chance, ¿no? No, es que está cañón, sí.
0: 2:30 PM, era cuando salimos aquí a las 2, me iba a la casa, me ponía rápido, 2:30 PM estaba en el gimnasio, 4:30 PM salía. Que un evento a las 5, que un evento a las 6, sí. Y nos vamos a la casa, pum, pum, baño y vámonos. Ah, sí, porque de veras, en serio, a veces uno no tiene
1: chance. Sí, no hay chance, ¿no?
0: Pero sí, pero hay que hacerlo.
1: Claro.
0: Porque tienes que hacerlo.
1: Así es.
0: No puedes dejarte de
1: descuidar
0: y todo. No tengo chance, y no. Qué flojera.
1: No, por eso yo te dije, yo no estaba, o sea, tengo ya varios meses que nomás no puedo así cumplir una semana completa, no puedo ni una quincena completa seguir. Y dije, o sea, no está bien este rollo. Entonces yo me salgo un rato, cuando dejo a mi hija en la escuela, me voy un rato a pasear a mi perrito, ya camino todo el rollo, pero lo que necesito es ejercicio de peso, ¿sabes? O sea,
0: sí.
1: Sí, entonces ahí tengo todo, ahí tengo todo. Cuando estaba en Hércules, pues yo tenía mi propio gimnasio, entonces vamos a darle.
0: A darle, porque es caldo de olla.
1: Ah,
0: bueno,
1: yes.
0: Oye, déjame mandárselo rápidamente. El maestro Juan ya se reportó con nosotros.
1: Maestro,
0: ¿sí?
1: Juan.
0: El maestro Juan de la Colonia Revolución quiere una rolita de Saúl Hernández. Ahorita la ponemos, ahorita pasamos con los
1: españoles. Oye, ¿has escuchado la voz de Saúl Hernández? Está súper mal.
0: Ah, ahorita ya.
1: Está súper mal.
0: No, ¿cómo?
1: Muy mal. O sea, tipo José, o sea. De hecho, hace poco mi amigo.
0: Saúl Hernández, ¿qué eres tú?
1: Saúl Hernández, Caifanes, ¿no?
0: Sí, Caifanes.
1: Súper mal. O sea, mal. No puede ya cantar. O sea, sí, la verdad. Los agudos, o sea, pobrecito, pues. Yo.
0: Ok, bueno, entonces. Perfecto, bueno, oye, bueno.
1: Amigo, ese chisme va al aire, amigo, está chido.
0: Ay, no, qué bárbaro.
1: Pero bueno. Sí, mal, o sea, está muy mal.
0: Ok, bueno, le vamos a poner ahorita una canción al maestro Juan.
1: Sí, de cuando estaba bien.
0: Sí, y luego,
1: saludos a Javier Padilla, que también está, de hecho, me mandó ya la lista, Sí. Y te lo voy a comentar. Mira, todavía tenemos un minuto. Ah, bueno, ya son las 6.
0: Sí,
1: pero,
0: sí, estamos.
1: Pero mira, me estaba diciendo que estuvo rebuscando entre sus archivos digitalizados que dejó Raúl Velasco, el señor Raúl Velasco de Siempre en Domingo, de las canciones que él consideró objetables para las familias mexicanas. Ajá.
0: ¿Quién, Raúl Velasco?
1: Raúl Velasco, porque era muy delicadito para esto, ¿no?
0: Ah, ya, ¿a poco?
1: Sí. Pero dice, espero que Juan Antonio y tú sí programen, aunque sea una. Pero pues es Javier Padilla, ¿qué podemos esperar, Javier Padilla? Pero ahorita voy a revisar de una por una la por que favor. Nos estás diciendo, mi querido amigo. Porque que son buenas rolas, pero altamente censurables.
0: Y calificadísimas por el señor Raúl Velasco.
1: Ah, ¿no? Claro. Puras bandas de México por ser el mes de la patria. Eso es todo. Ahorita las revisamos y vamos a ver cuáles podemos poner. Saludos también, nos hablaron de la colonia San Isidro, nuestro amigo Luis Carlos Jaques.
0: Ah, sí.
1: Ahí está.
0: Quiere una rolita y se la voy a poner ahorita.
1: Muy
0: con
1: bien.
0: Todo gusto.
1: Saludos también para la güera.
0: Sí, nos habló Diego Soto Núñez y, bueno, Diego Soto Núñez y Manuel Soto. Ahorita le vamos a poner la rola, ya la tengo aquí. Es más, de hecho, después del corte ponemos la canción que nos solicitaron con todo gusto, ¿eh?
1: Uh-huh.
0: Y ¿quién más? Ah, ok, Luis Carlos Jaques, el maestro Juan, la güera y todo el mundo. Ok, perfecto. Ah, la carpintería López también ya.
1: Ah, perfecto.
0: Ya le pusimos